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0: Bueno, 21-14 en todo el país. Vamos a hablar un poquito acerca de esta situación que está viviendo una empresa agropecuaria. No es cualquier empresa agropecuaria, es
1: no.
0: Capitanich Agropecuaria, se llama la empresa. Es del hermano del actual senador nacional Jorge Capitanich,
1: y
0: es gobernador de la provincia, exactamente, Héctor Capitanich, el hermano del ex gobernador y actual senador, es quien tiene a cargo esta empresa, cheques rebotados, embargos, deudas en el Nuevo Banco del Chaco, Banco Nación, entre otras entidades bancarias, pero además se sumó una situación bastante difícil y compleja sobre un campo en Santiago del Estero.
1: Sí, que hoy por hoy se puede hablar tranquilamente de una especie de ocupación ilegal debido a que tenían un contrato que se terminó, que no se renovó y que ellos no abandonaron e incluso iniciaron una nueva cosecha.
0: Exactamente, se habla de amenazas por parte de Capitanich, de Héctor Capitanich, hacia el propietario de este campo allí en Santiago del Estero. Vamos a escuchar lo que decía la hija del propietario de este campo de Santiago del Estero en NG Federal. Esto está en nuestras redes. Vamos a escuchar, por favor.
2: Mi papá arrendaba el campo a la empresa agropecuaria Capitanich. Un contrato que era por 3 años, que finalizó en octubre del año pasado. Luego de ello, al finalizar, bueno, se había hablado en varias ocasiones para volver a renovar ese contrato, pero nunca se llegó a volver a firmar, a realizar. Pero ellos decidieron igual volver a ingresar a la propiedad porque tampoco nunca se le había quitado la llave, creyendo que no iban a hacer este tipo de acción, y ingresaron a sembrar. Cuando mi padre se da cuenta de que habían ingresado a sembrar, le exige que por favor se haga el contrato con el pago anticipado que se requiere en los contratos de arrendamiento. Y luego de ello, inicia la disputa de que, bueno, ellos dicen, no, vamos a esperar un poco, vamos a esperar porque necesitamos también cobrar un dinero que ellos ya tenían de otras cosechas que todavía no le quedaban según ellos. Y bueno, inició la atención de que no podíamos cobrar, y había pasado ya 3 meses y no había novedades del pago. Entonces yo decido contactarme con el señor Héctor Capitanich para exigirle que realice el pago, si no tendríamos que proceder a desalojarlos de la propiedad.
0: Bueno, la señorita que habla es Denise Daniel, que es la hija, una de las propietarias de este campo que arrendaba, alquilaba Héctor Capitanich, y que no lo abonó, no pagó. Y siguió ocupando el campo. Bueno, se originó toda una cuestión judicial. Bueno, hubo una supuesta amenaza por parte de Héctor Capitanich hacia los propietarios, pero también estaba el tema de la cosecha de soja que estaba realizando, pero en un campo que no habían pagado, que alquilaron, pero no habían pagado. Y habló también con NG Federal el abogado de la familia propietaria de este campo, José María Palacio. Esto decía.
3: Es llamativo porque realmente es increíble que entre gallos y medianoche, en menos de 6 horas, se decrete una audiencia a los efectos de que el juez de garantía de Monte Quemado establezca una medida cautelar donde ordene, sin ningún tipo de prueba que acredite la titularidad del grano por parte de la empresa Capitanich, ordene retener todas las hojas cosechadas, propiedad del señor Julio Daniel, en una cooperativa cercana al inmueble, a los efectos de determinar quién es el dueño de la soja. O sea, todo recaía en saber quién era el dueño de la soja cuando estaba total y absolutamente la soja declarada a nombre del señor Julio Dani, porque fue él el que se hizo cargo de la siembra, completó un trabajo mal hecho que había, se encargó de la fumigación, se encargó del cultivo, de todo lo que lleva la secuencia de lo que es la siembra hasta el momento de la trilla. A pesar de eso, cuando ya se comenzó la trilla, se presenta la policía diciendo de que esta empresa había presentado una denuncia en contra de esta familia diciendo que le estaban robando las hojas. ¿Qué pasaba? Que querían hacer una inspección en el campo porque era soja de ellos y se estaba robando, habían entrado máquinas a cosechar la soja de ellos. ¿Qué es lo que presentaron de prueba ante la fiscalía? Un contrato vencido del año anterior. O sea, a ellos se les había terminado el contrato en octubre del 2025, se meten de manera clandestina en enero a sembrar un campo en donde no tenían contrato ni tenían consentimiento por parte del propietario, desaparecen y después en mayo, a la hora de la cosecha, aparecen haciéndose los dueños del grano. Bueno, claro. Pasa esto porque realmente la política se mete en la justicia. Literalmente es así.
0: Bueno, muy claro, el abogado sí. José María Palacio, en relación a esta cuestión judicial, por no pago del campo, se metieron, ahí decía, se metieron de gente de Capitanich, de Héctor Capitanich, y bueno, empezaron a cosechar una soja que había sembrado el propietario.
1: Exacto.
0: O se había hecho cargo el propietario del campo. Bueno, está el conflicto judicial, está sentado en la Justicia Provincial de Santiago del Estero, en Monte Quemado.
1: Sí.
0: Decíamos que hubo amenazas, ¿eh? Exacto. Vamos a escuchar en esta parte, que está todo publicado en nuestras redes sociales, nuevamente a Denise, Denise Daniel, la propietaria del campo, sobre el tema de las amenazas.
2: Si no se realiza el pago entre el día siguiente o el lunes de la semana entrante, bueno, se iba a romper todo vínculo con la empresa. Bueno, luego de ello, procede, él se quiere comunicar con mi padre. Mi padre en ese momento estaba mal de salud porque él tiene varios problemas, ya sea de corazón, diabético, y estaba muy mal emocionalmente por el tema de que no cobraba su dinero como corresponde en todas las campañas. Entonces, el señor Héctor Capitanich le manda un audio amenazándolo. No sé si quiere que lo reproduzca, si ustedes están en conocimiento del... ese audio.
1: No sabíamos.
2: ¿Cómo?
1: No sabíamos del audio. ¿Qué te había dicho?
2: En el audio le dice a mi padre que bueno, lo amenaza, que se porte bien, que lo va a agarrar en algún momento y que donde lo encuentre. Y que bueno, que sabes qué, que la soja métetela por donde no entra el sol.

0: Bueno, Guido, caso Lovane, decíamos que vamos a meternos de lleno en una segunda audiencia y hoy tenemos, o en este caso vamos a ver, a escuchar la palabra de los hermanos de Lovane, donde, bueno, expresaron su consternación y su tristeza por esta situación y por no saber nada de su pequeño hermano.
1: Realmente es tristeza escucharlos porque prácticamente a corazón abierto hablaron sobre la desaparición de su hermano. Así que bueno, vamos a ver este momento que fue bastante especial en esta nueva audiencia, en este juicio.
2: Mucho entorpecimiento, mucho encubrimiento, y bueno, nosotros no queremos dejar de escribir en el legajo 92, de presentar escritos, siempre y cuando con la búsqueda de Lovane, en búsqueda de verdad, y nada. Vamos a seguir presionando en todos los puntos, así que queremos saber la verdad de dónde está Lovane, qué hicieron con él y cuál es su destino.
3: ¿Dicen que se pierde el foco de la búsqueda?
2: ¿Cómo?
3: ¿Se pierde el foco de la búsqueda?
2: No, la verdad que no. Nosotros siempre desde un principio fuimos trabajando sobre todas las hipótesis con el equipo de abogados y bueno, toda la gente que nos están ayudando. Y nada. Hoy quisimos estar acá. Nosotros siempre estamos 24/7 con el tema del juicio desde el 16 de junio y nada, queremos que esto se quiebre, que esto se termine muy pronto y que nos digan la verdad dónde está Lovane y qué es lo que hicieron con él.
3: Tú sabes que tus padres son muy cuidadosos a la hora de hablar con nosotros porque no quieren mostrar su tristeza, que entiendo la tienen. ¿Qué puedes decir vos de ellos?
2: No, a ver, la tristeza, o sea, está las 24 horas en la casa, nosotros lo estamos viviendo también en carne propia, así que es muy notorio la falta que nos hace Lovane en la casa, los días los puntos cuando él se iba a su escuelita, de esos puntos horarios que son clarísimos, la verdad es que tanto como para mí, para mi hijo, para mi familia, para mi mamá, es muy necesario volver a esa rutina.
3: ¿Qué opinás de Laudelina, de Benítez, que son muy cercanos a vos y que parece no quieren decir lo que realmente tal vez saben?
2: La verdad que no nos se me vienen muchas cosas en la cabeza, se me vienen muchas cosas en la cabeza porque viví muchas cosas desde el 13 de junio en adelante. Busqué, pregunté, ayudé, me ayudaron, pasaron miles de cosas y bueno, nada, estamos esperando a ver de que por ahí se quiebren, digan la verdad.

0: Bueno, en este caso vamos a comentarle un poco lo que expresó la defensa de Carlos Pérez y Soria. Hablan de amenazas y de querer matarlos, sí, dentro del penal. Ellos están alojados en la unidad 7 de aquí de Resistencia, es una cárcel federal, recordemos, no depende del Servicio Penitenciario del Chaco, sino es una cárcel federal. Y bueno, eso expresaron hoy los abogados defensores.
1: Exactamente, y agradecemos a nuestros colegas de WeNews.
0: WeNews, exactamente. Por esta a Roberto Obregón y a todo el equipo. Muchísimas gracias. Escuchamos.
2: Escuché recién que Marcelo Ponce dijo que Soria fue amenazado y agredido, pero también nombró a Pérez. ¿Existió eso?
3: Sí. El señor Soria fue agredido por uno de los internos que había amenazado anteriormente de muerte a Carlos Pérez. Tanto Soria como Pérez, por nuestra parte, iniciamos acciones en contra de esta otra persona que está alojada dentro del servicio penitenciario.
2: ¿Es la misma persona la que agredió a Soria?
3: Es la misma persona que amenazó de muerte a Carlos, luego agredió a Soria y amenazó de muerte a Soria y volvió a amenazar de muerte a Carlos. Entonces, el servicio penitenciario, tenemos entendido, ya tomó las medidas necesarias. Por ahora, el resguardo físico y la integridad psicofísica de Carlos está asegurada. Pero no quita que vuelva a producirse un episodio como este, porque no es la primera vez que pasa, no es la primera vez que marcamos, pero sí es la primera vez que pasa que a dos imputados de esta causa le sucede lo mismo.
2: ¿Ustedes sospechan de algo? ¿Está direccionado? ¿Es una cuestión al voleo?
3: Tenemos entendido que sí, pero por una cuestión de objetividad y responsabilidad queremos que se investigue bien, porque tenemos entendido que esta persona fue instigada a hacer esto.
2: ¿Instigada?
3: Claro.
2: O sea, ¿alguien lo mandó a?
3: Alguien lo mandó a. Entonces, bueno, nosotros queremos ver, queremos analizar, queremos ser muy prudentes. Entonces vamos a dejar que la justicia del Chaco, que es de fuero ordinario, porque esto se dio en un servicio penitenciario de Chaco, en este caso ordinario, tenga que investigue y objetivamente se llegue a alguna conclusión razonable. ¿Quién lo mandó? ¿Por qué? ¿Para qué?
2: ¿Alguien de los detenidos mandó?
3: Tenemos entendido que sí. Pero hasta ahí no más voy a hablar porque, bueno, hay que dejar que la investigación continúe.
0: Bueno, ahora vamos a escuchar la palabra del doctor Carlos Schaffer, fiscal, que siempre está un poco en el centro de la polémica o de la tormenta, mejor dicho, no por su trabajo, sino cuestionados por la defensa de los imputados, por el tema de las preguntas y demás. Suele pasar esto en los juicios, más en un juicio tan complejo como es este en particular. Pero bueno, él respondió y dijo, bueno, son preguntas que yo hago.
1: Y si les incomodan, estoy haciendo mi trabajo, ¿no?
0: Totalmente. Vamos a escuchar al doctor Carlos Schaffer.
2: Escuché a Leiro hacer referencia a que la fiscalía no sabe preguntar. Y apuntó directamente a su persona, dijo... Purcell pregunta y Schaffer no. Digo, no me quiero ir por la rama, pero no le puedo dejar de preguntar.
4: Mira, me gusta la apreciación porque justamente nosotros preguntamos para la fiscalía, que no les gusta la defensa es obvio, digamos, es una cuestión natural. Nosotros hacemos, nuestro trabajo es hacer trabajo, o sea, para la Fiscalía Federal y para la comunidad en su conjunto. Y eso quiere decir que estamos haciendo bien el trabajo, porque no vamos a preguntar a favor de la defensa, eso es lo que le molesta seguramente, ¿no? Nosotros queremos hacer, nosotros estamos haciendo un trabajo muy serio, esta es una causa muy seria, hoy viene la familia de Logan, que creo que lo están viendo ahí, así que nada, no va a desviar el camino las cosas que van por afuera. Acá tenemos algo muy, muy, muy concreto, muy certero, que es lo que dije recién, la teoría del caso nuestra, ¿no?
2: Recién hablaba con dos abogados defensores, me decían que Soria fue agredido, que Pérez recibió amenazas. ¿Se está quebrando ese pacto de silencio, entiende usted? Porque
4: No sé qué pasó. Yo no creo que esté vinculado con la causa de Logan. Eso a veces pasa en la unidad de penitenciaria. Es decir, no creo que sea así, pero bueno, eso se está investigando. No se puede descartar nada en ese caso. Pero tiene que ver con una condición de estas personas que están detenidas en un centro penitenciario donde suelen ocurrir con algunos otros presos eso. Entiendo yo que se está investigando el caso, ¿no?
2: Respecto de las pruebas odorológicas, ¿cuántas se hicieron y cuántas dieron positivo?
4: Y dieron positivo en el 4K, si no me equivoco, de Pérez y Callaba y en la camioneta.

0: Bueno, en horas de la tarde, Guido, hace muy pocos minutos, le contamos a la gente, se inauguró la Galería de los Gobernadores, allí en el entrepiso de Casa de Gobierno, estuvieron autoridades del Instituto de Cultura, estuvo el gobernador Leandro Esdero, estuvo Roy Nikich como intendente y es gobernador también. Se le cursó invitación a Capitanich, a Pepo y a doctor Rosas, no pudieron asistir.
1: Bueno, Domingo cuestiones. Pepo está luchando contra una enfermedad en Buenos
0: Exactamente.
1: Aires.
0: Exactamente, Capitanich está en el Senado. Y bueno, Rosas por distintos compromisos no pudo asistir, pero vamos a ver un poquito este emotivo acto allí en Casa de Gobierno.
2: La Casa de Gobierno, la casa de todos los chaqueños, tenía la foto de los gobernadores justamente aquí en el Salón de Acuerdos, pero que después han decidido bajar la foto de los gobernadores y de allí en más se fue desvirtuando eso, y hoy el Salón de Acuerdo tiene los escudos de las 70 localidades de nuestra provincia, por lo cual este espacio nos debíamos, tal cual lo explicaba el arquitecto Mario Zorrilla y presidente del Instituto de Cultura. Primero, ¿por qué? Porque creíamos que era necesario en este espacio que hoy es convocado justamente porque está el mural de Petoruti, un mural realmente de un valor patrimonial y cultural extraordinario. Viene mucha gente a verlo. Y este pasillo nosotros lo queríamos recuperar justamente para que este sea la galería de los gobernadores. Están los gobernadores constitucionales en el marco de los 75 años de historia de nuestra provincialización, que se cumple el 8 de agosto, el próximo sábado. Entonces queríamos que era oportuno crear este espacio y, por supuesto, también camino al mural Petoruti, que vienen a ver curadores, gente vinculada al arte, estudiantes de artes, pero también estudiantes de diferentes escuelas de la provincia, del interior y de aquí de la capital, un espacio de transición donde van a participar también obras de artistas emergentes. Así es, reconocer a todos los gobernadores que han pasado y que han sido en ese periodo constitucional, honrados también por la voluntad popular. Hoy nos acompaña uno de ellos, hemos invitado a todos que por diferentes motivos no han podido estar, a los otros tres gobernadores que estarían presentes, en este caso a Domingo Pepo, a Jorge Capitanich y al doctor Rosas. Por agenda no han podido estar aquí y por algunas otras cuestiones que han planteado, pero para nosotros era importante también generar este espacio para que cuando la gente venga a ver el mural Petoruti, cuando venga a la casa de todos los chaqueños, también se encuentre con la Galería de Gobernadores.
3: Bueno, va a estar usted en unos días, en unos años va a estar usted también ahí.
2: Sí, bueno, por ahora no corresponde, así que están los gobernadores que ya han tenido su paso constitucionalmente y han cumplido el periodo.
4: Y lamentablemente más joven. Así que, pero bueno, yo creo que es un reconocimiento no solo a los que hemos ejercido democráticamente la gobernación de la provincia del Chaco, sino también a la fortaleza democrática de la ciudadanía de la provincia, que en reiteradas oportunidades ha ido a través de su voto a favor o en contra de los candidatos, eligiendo quienes quería que lo gobierne. Yo creo que para los que tenemos algunos años y comenzamos la militancia política en plena dictadura militar, a mí me tocó militar en las dos últimas dictaduras, entonces la tarea política nuestra era volver a votar. Esa era la consigna, que se vote y que se elija democráticamente. Entonces, esto para nosotros es una reivindicación. Quizás la gente joven o no tan joven también, que uno ha pasado por esas instancias, no lo valore. En el caso mío personal, sí, porque forma parte, por lo menos desde el 83 hasta parte, inclusive la del 73, es decir, los que éramos militantes en el 69, 70, 71, 72, obviamente que participamos activamente de las elecciones del año del 11 de marzo del 73. Así que creo que es muy bueno, y vincularlo en este pasillo con, como decías, Mario Zorrilla, con pintores o escultores, en este caso pintores, algunos nacionales y otros de nuestra provincia, y uno que es Petoruti, que es una cuestión también de un alto valor patrimonial, como decía el gobernador Esdero. Creo que es un buen espacio de recorrida para niños, adolescentes y jóvenes de las escuelas, a los efectos de poder ir también interiorizándolos un poco de cómo es la historia y el por qué, o por qué estamos acá donde estamos.
5: La verdad que entiendo que a solamente unos días de cumplir 75 años como provincia, esto era un espacio que como institución nos debíamos, ¿no? El Estado chaqueño se debía rendir de alguna manera un tributo y una memoria hacia los hombres que forjaron los valores democráticos de nuestra provincia. Entonces, esto es un espacio que debería ser común en cualquier casa de gobierno del país y que nuestra casa de gobierno no lo tenía, un espacio con los retratos y con un registro cronológico de todos los gobernadores que, bueno, que estuvieron en nuestra provincia, ¿no? Así que, como parte del equipo curatorial, si se quiere, lo que tratamos de hacer es generar un espacio sobrio, que sea un espacio de transición entre lo que considero es la obra artística más importante que tiene nuestra provincia, que es el mural Pettoruti, y este lugar, y en el medio creamos lo que va a ser la Galería de los Artistas Emergentes Argentinos, un espacio para poder exponer obras pictóricas de todos los artistas argentinos emergentes. Así que bueno, estamos empezando esta primera tanda con una serie de 7 cuadros en tonos azules, un poco haciendo homenaje al mural Pettoruti, que es todo azul, y de manera que se hizo el guión con la gente del museo para que sean cuadros que muestren arte contemporáneo, que sea de artistas emergentes, jóvenes de la Argentina, y que de alguna manera pueda servir para complementar, como te decía, la transición entre la Galería de los Gobernadores y el mural Pettoruti.

0: Muy bien, 21 y 37 ya se viene entonados por la pantalla de Norte Grande y por la pantalla de Somos Uno con nuestro amigo Dieguito Gómez Rial. Sí. Le mandamos un saludo grande a Diego y a todo su equipo, que ya se viene con entonados. 4016, otra vez salió el anillo.
1: El anillo.
0: ¿Te acuerdas que había salido la semana pasada, si no me equivoco?
1: O estos días,
0: pero hace poco salió.
1: Me parece que fue el lunes, el martes 48 y ayer miércoles salió el 47.
0: 47, exactamente.
1: Y hoy 16 de nuevo.
0: 4016, sí. El primer premio de la quiniela nocturna de Lotería Chaqueña, lindo número.
1: Exacto.
0: Nos vamos, Guido.
1: Si jugó la poseada cortita,
0: sí.
1: Miren los últimos dos números de cada uno de los 10 porque había en juego 210 millones.
0: Ah, bueno. Hoy muy jueves. Bien, lindo pozo, ¿eh?
1: Lindo pozo.
0: Ahora así sí. Que nos vamos, Guido. Nos vemos mañana. Ya se vienen entonados con Diego Gómez Rial entonces y todo su equipo. Será hasta mañana, que des con Diego Gómez Rial entonces y todo su equipo. Será

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1: Es la hora 21:39.
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5: Es la hora 22. 2 minutos.
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2: Es la hora 23 en punto.
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2: Es la hora cero en punto.
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1: Es la hora 1:01.
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1: Es la hora 2:04.
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2: Es la hora 3 en punto.
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1: Es la hora 6:38 minutos.
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33 minutos en la República Argentina. ¿Cómo les va? Muy buenos días. Acá estamos nuevamente, como todos los días, con otra edición más de Huella Chamamecera. En este día jueves 6 de agosto, esto es Radio Cadena Federal, 93.3 MHz en Resistencia y Corrientes, 98.5 en Presidencia Roque Sáenz Peña. Estamos en la calle Corrientes, al 89 de la ciudad de Resistencia, capital de la provincia del Chaco. Las líneas telefónicas 1324-82-2955, 1324-6647-47. Y para el mundo, www.cadenafederal.ar. Bueno, hecha la presentación de la emisora, del programa.

aquel muchacho de sangre paraguaya y gringa que llegó al mundo en Villarrica, Paraguay, un 23 de junio de 1904. Diosmel aprendió que la guitarra también puede ser contención en tiempos difíciles y riesgosos. Diosmel, entre el servicio militar y las guerras, sus manos buscaban las cuerdas como quien busca una esperanza. Él llevaba el duro peso de esos momentos tristes y además una guitarra abrazada al pecho. Iba esparciendo acordes en el viento, sus cuerdas, su voz, se convirtieron en sus aliados de notas frescas en un campo fértil para hilvanar aciertos. En su trayecto se cruzó con los grandes formadores. Carlos Talavera le enseñó a dialogar finamente con su instrumento y le despertó su voz dormida de cantante. La brújula le señaló Buenos Aires. Viajó con Félix Pérez Cardoso. Sí, bien allí conocieron de privaciones, sacrificio y de noches largas de desasiegos. Nunca permitió que se apagara la llama de su propósito. Diosmel nunca imaginó que aquellas cuerdas acariciadas en horas difíciles, al terminar cruzando la frontera, llevarían su nombre mucho más allá de la tierra que lo vio nacer. Estuvo en audiciones de Radio del Pueblo junto a la orquesta dirigida por Asunción Flores. Grabó y actuó en grandes escenarios con su dúo, Melga Chase. Participó en veladas de la época. Para Diosmel, la guitarra fue una compañera de anhelos y su voz, cuando las palabras no alcanzaban, fueron el puente que los unió a grandes amigos. Musiqueros de su tiempo, Diosmel, un hombre de origen privilegiado, transformó la adversidad en melodías. Su talento, perseverancia, lo llevaron a la gloria. Los más populares y bellas canciones del acervo nativo, que son de su autoría, Concepción Salud, Virginia, Una Noche de Luna, La Carreta y otras tantas. Deja de pertenecer a este plano en Asunción un 22 de agosto de 1980. Después de una existencia poblada de muchos sinsabores, pero de igual manera los éxitos colmaron de mucha plenitud y reconocimiento. Nos legó hermosas páginas, nostálgica con su camino, un recuerdo que hoy sigue latente en el alma de las guitarras y de su gente. Diosmel Chas. Escuchamos dos temas, vamos a escuchar. Primero La Carreta Campesina y luego Virginia.

las 6 de la mañana, 55 minutos en la República Argentina. Escuchamos La Carreta Campesina de Mauricio Cardoso Campo por Lionel Chas y el dúo Melgar Chas y Virginia. Este tema también de Lionel Chas. Bueno, vamos con un tema y luego vamos a la pausa de la emisora. El Aserrador, de Eustaquio Vera, y interpretado por el dúo Vera Lucero.

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4: Es la hora 6:58 minutos.
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2: Las 7 de la mañana, 9 minutos en la República Argentina. Nublado, está en la ciudad de Resistencia, pero según el pronóstico, hoy no vamos a tener lluvia. Parcialmente nublado, la temperatura mucho más baja que la de ayer. Hoy tenemos en esta 8 grados tenemos. 8 grados, sensación térmica 10 grados, dice, o sensación térmica 8 grados. Para mañana sábado, la temperatura máxima 21 grados, 8 la mínima. El domingo 19 la temperatura máxima, 9 la temperatura mínima. Y bueno, va a continuar el frío. Así que en Sáez Peña, en Presidencia Roque Sáez Peña, ahí me pasan el dato, las sensas 8 grados la temperatura y la sensación térmica 7 grados. Bueno, volvió el frío acá y en todo el país, es una ola de frío que se va a quedar unos días. Así que abrigarse otra vez de nuevo. Ayer andábamos de mangas cortas, hoy con frío otra vez. Eso es lo que mata, dicen. Bueno, vamos a continuar con la música y vamos a escuchar al dúo Vera Lucero. Gracias a la señora Aida de Presidencia Roque Sáez Peña, que nos cuenta cómo está el tiempo, nos manda algunos datos de Sáez Peña. Gracias. Le decía el dúo Vera Lucero, el tema de Salvador Miqueri, Lecherito Campesino. A continuación, el trío Cocomarola, el tema de Emilio Chamorro, El Pasito. Y el tercer tema de Alfredo Pelaya y Domingo Pele, interpretado por Tarragó Ros, Las Margaritas. Es un vals, Las Margaritas. Escuchamos.

0: Las 7 de la mañana, 23 minutos en la República Argentina. Qué lindo valsecito, ¿eh? Hace mucho no escuchábamos las margaritas de Alfredo Pelayo y Domingo Pelle por Tarragorros y su conjunto. Lecherito Campesino, Vera Lucero, y El Aserrador también por Vera Lucero. Ahora vamos con dos temas más y vamos a la pausa otra vez. Vamos a escuchar El Guasuncho por Ernesto Montiel, el tema de Montiel y Fito Ledesma, y Camino a Amburucuyá de Heraclio Pérez y Antonio Nis por Coco Marola, Tránsito Coco Marola, con la voz de Gregorio Molina.
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2: Es la hora 7:29 minutos.
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Las 7 de la mañana, 37 minutos en la República Argentina. Continuamos con William Chamamé Cera. Gracias a los amigos que se comunican. Ahí estamos ya con mensaje la señora Raquel, Grisel, Leonor, Manu. Apareció Manu, Tigosel. Está nublado, está muy nublado, me dice Manu. Sí, señor, está nublado. A ver, ¿qué más tenemos? Aida, también de Presidencia Roque Sáenz Peña. Está faltando acá el hombre del Paiquín. Bueno, vamos a continuar con la música y vamos a escuchar a este acordeonista. Es marplatense y vive, es nacido y criado y vive en Mar del Plata. Y es un gran acordeonista, compositor también, Daniel Garcés. Tiene lindos temas. Y vamos a escuchar Tres Hombres, el título del tema, Daniel Garcés. También hay un tema, Gaby, hay un tema interpretado por Daniel Garcés, que es una de las mejores versiones de Viento Norte, para mí, Viento Norte. De Ana Nicoli, ese tema, y Roberto Galarza, la música, interpretado por Daniel Garcés, Viento Norte. Vamos a escuchar este. Y a continuación vamos con Tres Hombres, es un tema instrumental, y después vamos a escuchar Viento Norte, si está Gaby. ¿Está? Bueno, un maestro Gaby, ¿eh? Ya está, ya ves. Y después me dicen, para mí es una de las mejores versiones de Viento Norte. Y a continuación vamos a escuchar la Pocho Roche, Ladrillero de mi pago. Ahí canta el veterinario Edgardo Yorda, el cantante de este tema. Entonces vamos a hacer así, comenzamos con Viento Norte, después Tres Hombres y el Ladrillero de mi pago, el tercer tema. ¿Por qué? Porque como de Tres Hombres es instrumental. Entonces hacemos un mic ahí. ¿Está bien, Gaby? Correcto. Entonces, Viento Norte, Daniel Garcés, canta Richard Ábalos. Ah, me olvidé de decir, canta Richard Ábalos.

Las 7 de la mañana, 51 minutos en la República Argentina. Mientras estamos amenizando la mañana acá con unos mates exquisitos de Gaby. Vamos a continuar con la música. Y vamos a

escuchar guitarra cera. Pedro del Prado y Marcelo Curuzú se titula. A continuación, un tema conocido, muy solicitado, porque en estos días que tengo, por ejemplo, ayer a la tarde,

0: de Mateo Villalba y Martina Iñiguez, la letra, la música de Mateo, lo interpreta Cacho Espíndola, único, él es uno de los únicos que interpreta y te hace sentir la canción. Vamos con esos dos temas entonces, Lluvia, Pablo de Curuzú y Lluvia Correntina.
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1: Es la hora 8 en punto.
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las 8 de la mañana, 8 minutos en la República Argentina. Bajó un poquito la temperatura en esas peñas, 7 grados me dicen. Ahí nuestra corresponsal de esas peñas, la señora Aida Bazán. Bien ahí señora. Bien, bueno, vamos a continuar y ahí tenemos pedidos. El boyero de Eustaquio Vera y Tránsito Gomarola por el Chango Espaciú, canta Cristian Villalba. Y Soñador Provinciano, Eduardo Romero y su acordeón. Y el tercer tema, Chinita Linda, de Simón de Jesús Palacios, por el dúo Verón Palacios. Ahí está la señora Mónica, que le gusta este tema. Le gusta el, ¿cómo es? En realidad los temas de el dúo Verón Palacio. Así que comenzamos entonces el Chango Espaciuc, el boyero. Este lo pidió Manu, está escuchando el chico este. Dale.

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Bueno, las 8:21 minutos en la República Argentina. La temperatura en resistencia. A ver, 9 grados. 9 grados, dice. Y ahora sí, dice. Cielo despejado. Vamos a ver. Escuchamos tres temas. El boyero de Vera Cocumarola, por el Chango Espaciuc, canta Cristian Villalba, Manu. Soñador provinciano de Eduardo Romero y Chinita Linda de Simón de Jesús Palacio, por su autor. Ahora vamos con un tema más y después ya nos queda la yapa y finaliza nuestro programa. Y vamos a escuchar Reflejos de un pasado, de Roberto Galarza y Carlos Grismado. Lo interpreta Javier y Paquito Cáceres.

Bueno, las 8 de la mañana, 24 minutos en la República Argentina, 9 grados la temperatura en la ciudad de Resistencia, en Sáenz Peña. Estamos más o menos ahí nomás. Me decían 7 grados. Bien. Bueno, escuchamos Reflejos de un pasado, Javier y Paquito Cáceres. Y nos tenemos que ir, llegó, finalizó nuestro tiempo. Gracias, Gaby. Gracias. Bien el trabajo. Cacho Escobar, quien les habla. Volveremos mañana, el lunes. El lunes, si Dios quiere, con otra edición más de Huellas de Mamesera. Y a todos los amigos que enviaron mensajes, creo que cumplimos con todos, con los pedidos. El agradecimiento también. Le dejamos la yapa, como siempre, y vamos a escuchar un tema de Andrés Totilo Navarro. Andrés Totilo Navarro, un señor mayor de Barranqueras, y hizo este tema para mi viejo Isaco, es el título del tema. Totilo Navarro. Y que tengan un excelente día. Volvemos mañana, el lunes, si Dios quiere, con otra edición más de Huella Llamamesera. Chau, que tengan un excelente día. Chau.

0: muy buen viernes. Estamos comenzando ya el fin de semana, Silvia.
1: Ay, sí, qué bien. Hola, ¿qué tal? ¿Cómo estás? Muy buen
0: todo
1: día.
0: Todo bien, todo bien. Pum, pesa la canción, que es bastante aburrida.
1: Eso es.
0: Pero bueno, es viernes.
1: Es viernes.
0: Sí, sí, sí. Con 9 grados, la temperatura está espectacular. Una térmica de 8 grados 3 décimos. Una máxima de 19 grados prevista para hoy en la ciudad de Resistencia. Con cielo parcialmente nublado y algo nublado hacia la tarde-noche. Despejado hacia la noche. Va a continuar así el clima como hoy.
1: Durante todo el fin de...
0: Todo el fin de semana, incluso la semana que viene también. Mínimas de 10, 11 grados, máximas de 18 a 20 grados.
1: ¿Lluvias a la vista?
0: Lluvias, no hay pronósticos de lluvia, por lo menos hasta el día jueves de la semana que viene. Pero sabemos que todo puede cambiar.
1: Sí, viste que ayer parecía que se venía el mundo abajo.
0: Y pasó el árbol.
1: Mi casa parece una trinchera de esas que se ven en la... ¿En las películas?
0: Sí, sí, sí.
1: Que le pones bolsas de arena por todos lados. Bueno, claro. No pasó nada.
0: No, al final no pasó nada.
1: No pasó nada. ¿Qué pasó?
0: Una falsa alarma.
1: Bueno, pero en un momento parecía que,
0: sí, que
1: el
0: se
1: viento
0: venía,
1: se vino con todo.
0: Se venía con todo.
1: Y anoche igual, ¿eh?
0: Sí.
1: Tardecito, yo escuchaba el...
0: Viento fuerte había, sí, eso es verdad. Bueno, mucha información, una jornada muy movida en materia informativa en el día de hoy. La noticia en estos momentos en pleno desarrollo es un varios allanamientos que se están concretando en 18 lugares en simultáneo. Se está investigando lavado de activos y que involucra a una cadena de gimnasios de la ciudad de Resistencia, pero que tienen ramificaciones también en Corrientes y en algunas localidades del interior e incluso Paraguay. Estamos hablando de la cadena de gimnasios Exen, que está siendo allanado en estos momentos por orden de la Justicia Federal. El juzgado federal número 1 de Resistencia, a cargo de la doctora Sunilda Nirenperge, es quien ha ordenado estos allanamientos e instancias de un pedido que ha hecho la fiscalía a cargo del doctor Sabadini. Bueno, está siendo ejecutado por varias fuerzas provinciales y nacionales, entre ellos Gendarmería Nacional y la Unidad de Delitos Económicos de la Policía del Chaco.
1: ¿Por qué Gendarmería?
0: Porque es una causa federal, ¿eh? Y Gendarmería y Policía y Prefectura y la PSA son auxiliares de la Justicia Federal, por eso está interviniendo en esta causa. Más teniendo en cuenta que son muchos lugares, ¿no? Y por ahí no hay tantos efectivos de una sola fuerza como para hacerse cargo de todo, entonces se va distribuyendo eso. Indudablemente estamos hablando de una mega causa que involucra a empresarios hiper reconocidos de Resistencia, del Chaco. Bueno, ya todos saben a quién pertenece, o la gran mayoría sabe que la cadena de gimnasios Exen pertenece a los hermanos Clinis, Federico Alejandro Clinis Canal y Nicolás Clinis, están con orden de detención, hay una orden de detención para estas personas, al igual que para María Graciela Canal, que creo es la mamá de estos chicos, Mauro Emanuel Lugo, tengo entendido es un joven de Villa Ángela, empresario también, que tuvo algunos vínculos en el gobierno de Domingo Pepo, y Yamil Gabriel Gane. Son las 5 órdenes de detención que se han librado. En principio, esto es una información en pleno desarrollo. Ya vamos a estar con nuestro compañero Juan Alba, que está en uno de los lugares que se está allanando en estos momentos. Bueno, esta cadena de gimnasios ha tenido un crecimiento exponencial en un año o dos años. Estamos hablando de sucursales que han abierto por lo menos 10 sucursales en un año. Y gimnasios que no son gimnasios chiquitos,
1: son mega gimnasios. Aparte son muy modernos.
0: Modernos, con máquinas
1: importantes.
0: Sí.
1: De última generación.
0: Y bueno, siempre estaba el comentario ese de decir, che, ¿y esto cómo hacen para abrir gimnasio? ¿No? Siempre la sospecha estuvo, bueno, parece que las sospechas
1: sacame una duda. Si hay un allanamiento y un pedido de detención, ¿alguna prueba, además del crecimiento exponencial, tienen, no? Algo que...
0: Pero aparte estamos hablando de un delito grave, como es el delito de lavado de activos agravado por habitualidad, ¿no? Esto es lo que está investigando la justicia.
1: ¿Habitualidad?
0: Sí. Y por eso se han librado órdenes de detención. Además, ordenaron el secuestro de las máquinas de los gimnasios. De sumas de dinero, documentación, automóviles y otros elementos.

0: interés para la causa, que van a ser secuestrados. Es decir, si alguno iba al gimnasio, a este gimnasio, olvídese que hoy va a ir a entrenar, ¿no? Porque están, además del operativo, se ordenó el secuestro de las máquinas de gimnasio. Ah. Yo incluido. Sí, yo iba a una de las sucursales, sí. Me quedé sin gimnasio.
1: ¿Te quedaste
0: sin bueno,
1: gimnasita, nene?
0: Conozco los gimnasios, efectivamente, que eran montados con
1: yo pensé
0: mucha
1: que era,
0: inversión
1: yo pensé,
0: de dinero.
1: Yo te juro que creía que era una... que esos que vos comprás la marca y te instalás tu gimnasio, que no era de el mismo propietario, sino que era una franquicia.
0: ¿Esta cadena sí. de Exen? Claro, sí, muchos creían que era franquicia. No, eran capitales chaqueños que, uh-huh. que venían, que desembarcaron en Resistencia y bueno, pero fue a una sucursal y a los 6 meses otra y a los otros 6 meses una siguiente. Bueno, hay sucursal en Avenida Las Heras, hay una sucursal en Isla y San Martín, hay una sucursal en Barranqueras, hay una sucursal en Calle Santiago del Estero, hay una sucursal en el Hiper, donde está el Hiper, una sucursal súper grande. Hay sucursal en Corrientes, que hace poco inauguraron, hay sucursal en Pampa del Infierno, hay sucursales en Asunción, 2, tengo entendido. Bueno, todo eso se está allanando en estos momentos, por orden de la Justicia Federal. Es una causa que va a dar mucho que hablar, porque estamos hablando de familias además muy reconocidas, realmente muy conocidas de la ciudad de Resistencia. Que siempre estuvieron vinculadas al negocio de las concesionarias autos, ¿no? La concesionaria Clinis es muy conocida en Resistencia. Creo que está en una de las sucursales de ellos, está en la ruta, en la rotonda de Ruta 16 y Avenida Sarmiento. Pero bueno, la firma Clinis es una empresa que no es nueva, en realidad vienen de hace tiempo. Pero bueno, se hicieron muy conocidos con esto de los gimnasios, que han comenzado a abrir por todos lados. Y además están en estos momentos allanando, me dicen, escribanías y estudios contables, ¿no? Insistimos, aquellos que se están sumando a este programa, que están allanando 18 locaciones. Hay órdenes de detención de 5 personas y secuestro de bienes, dineros y documentación. Una orden de la Justicia Federal, de la jueza federal, que es de acá de Resistencia, la doctora Niren Perger, a instancias de un pedido de la Fiscalía. ¿Los tenemos, chicos, a Juan Albo, aunque sea por teléfono? Si podemos salir, porque está en el lugar de los hechos, como para tener más datos de lo que está ocurriendo. Bueno, siempre los gimnasios fueron un atractivo para lavar dinero, porque no hay un control de cuánta gente va. Entonces, ellos facturan, y generalmente alguien que va a un gimnasio no va todos los días.
1: No. ¿Cuándo vas? ¿3 veces por semana? ¿4?
0: 4 veces, o a veces vas 12 más, a veces semanas que no vas, qué sé yo. Entonces, es como la asistencia es muy fluctuante y es difícil controlar.
1: ¿Cuánto es el promedio? ¿Cuánto gastás por mes en un gimnasio?
0: Creo que estaba 65 mil. El plan que yo estaba pagando, pero hay otros planes más caros todavía.
1: Claro.
0: Y ese flujo de dinero que ingresa mensualmente, sí es todos los meses, tenés flujos de ingreso de dinero, pero después como que los gimnasios no tienen siempre la misma cantidad de gente, ¿no? Más allá de que, por lo menos la sucursal que yo iba, siempre había gente en el horario que yo iba.
1: Es que también la del Hiper,
0: sí.
1: Había, no sé si es porque fui cerca de la inauguración o qué, pero también había gente.
0: Sí.
1: Lo que pasa es que es un gimnasio que está de moda también.
0: Está de moda, tiene buenas máquinas, es atractivo, que se te ofrecía un montón de otras cosas que yo al menos no las tengo en cuenta, pero hay gente que quiere que el gimnasio tenga ducha, por ejemplo, o que te venda proteínas en el lugar, que puedas tomar un café en el lugar. Bueno, todos esos extras te ofrecía esta cadena. Juan, adelante, buen día.
2: ¿Qué tal? Muy buenos días, Guillermo. Buen día para todos. Nosotros en uno de los puntos de estos allanamientos, como ustedes mencionaban, son 18 en total, incluyen a la provincia de Corrientes y aquí en la ciudad de Resistencia, en la calle Arturo Illia, casi avenida San Martín, que es una de las, podría decirse, centrales de esta cadena de gimnasio, como ustedes ven, totalmente con las persianas bajas y la custodia del personal de gendarmería que está apostado aquí realizando también los allanamientos en este lugar. Allí vemos al personal cómo está desarrollando en estos momentos, a esta hora de la mañana, el allanamiento en uno de estos lugares, reitero que son 18, incluyen a Resistencia, al interior provincial y también a Corrientes, porque era justamente una cadena de gimnasio que se estaba extendiendo y llegó a la propia provincia de Corrientes. La verdad que la noticia está impactando a esta hora de la mañana a los vecinos aquí de la cuadra, incluso también a los clientes del gimnasio. Hace instantes llegaban algunos sin enterarse, por supuesto, de esta noticia y se encontraban con esta imagen: el gimnasio con las persianas bajas y la gendarmería aquí en este punto. Más temprano estuvimos en lo que se cree que es la...
0: Bueno, ahí ya vamos a retomar el contacto con nuestro compañero. Él está en... Te escuchamos, Juan.
2: Que les decía que en la casa, que en principio de los dueños de esta cadena de gimnasio, hay presencia también de Policía Federal, que son quienes están trabajando entonces a esta hora de la mañana. Reiteramos muchísima, por allí diría, conmoción en quienes más que nada asistían a este gimnasio y que se van enterando, llegando aquí al lugar, de que se está realizando este allanamiento.
0: Bueno, esa sucursal en la que está Juan es la primera sucursal que habían inaugurado aquí en Resistencia, y a partir de allí, bueno, fue como una explosión de sucursales. Cada 6 meses o cada 7, 8 meses inauguraban una nueva, ¿no? Obviamente que esto siempre generaba el comentario, ¿no? De cómo hacen para crecer. Acá hay dos gimnasios que están de moda. Este uh-huh. era uno... Y otro es el que está por una sucursal por Avenida Sarmiento y otro por Avenida Paraguay. Pero la verdad que, bueno, era llamativo, ¿no? El crecimiento exponencial. Juan, hay órdenes de detención también, ¿no?
2: Efectivamente, Guillermo, hay orden de detención para un grupo importante de personas. Las órdenes de detención la está dictando en estos momentos el propio fiscal Federico Sabedini, ex fiscal, creo ya en este caso, también con la intervención de la doctora Sunilda Nirenberger. Reiteramos, hay orden de detención. Por las dudas voy a tratar de no mencionar a las personas hasta el momento, pero son 5 personas las que se está ordenando en estos momentos. No, 6 las personas que se ordena su detención también. Entendemos que ellos podrían estar en la dirección de uno de los principales allanamientos, que es en Remedio de Escaladas y Entre Ríos, porque allí era el domicilio de la familia quienes integraban esta cadena de gimnasio, así que seguramente si estaban en la casa ya a estas horas habrán sido detenidos también. Pero en simultáneo las fuerzas federales llegaron a todos los gimnasios que tiene aquí la ciudad de Resistencia, en el que está la sede del hipermercado, en el que está sobre la avenida Las Heras, también allí están realizando los allanamientos a esta hora de la mañana, y en este principal, como vos aportabas el dato, Guillermo, de que es uno de los primeros que se inauguró aquí en esta ciudad. Y como ustedes, reiteramos, ven, esta es la imagen y esto es lo que está ocurriendo entonces a esta hora de la mañana. Persianas bajas y gendarmería, fuerzas federales que están custodiando las entradas, pero por supuesto que en el interior del gimnasio está la mayoría del personal que están realizando las diligencias del allanamiento. La causa se está investigando: lavado de activos a esta hora de la mañana, que desencadena con esta repercusión de... hacer estos allanamientos.
0: Bien, bueno, se ha ordenado el secuestro, comentábamos recién, Juan, de documentación, de dinero que se pudiera llegar a encontrar, y también ordenaron el secuestro de todas las máquinas del gimnasio, de los gimnasios.
2: Efectivamente, hasta el momento no hemos visto, por ejemplo, que hayan sacado algunas de estas máquinas o que haya algún vehículo en el que puedan llegar a cargar, pero sí, la orden es de secuestrar todas las máquinas que tiene el gimnasio. La verdad que va a ser un trabajo impresionante el que van a tener que hacer, cuando supongo que van a tener que sacar ahora, pero la orden de la justicia es directamente secuestrar las máquinas que están en el interior de esta sede y también en de las otras, pero en específicamente en las que estamos, le voy comentando, es la orden justamente de secuestrar las máquinas de este gimnasio. Por eso seguramente, y también se va a extender varias horas el allanamiento, tienen que hacer la constatación de cuántas maquinarias son y específicamente cuáles, para comenzar también a hacer el secuestro. Documentación es otro de lo que tienen que secuestrar. Reiteramos, es hasta ahora la información que tenemos de lo que se está dando a conocer de esta causa, que reiteramos está conmocionando, lavados de activos, y que tiene epicentro en esta cadena de gimnasio.
0: Bueno, muy bien, allí estamos compartiendo en vivo entonces lo que está ocurriendo en calle Ilia, casi San Martín, uno de los lugares donde se había allanado, se está allanando en estos momentos. Es una de las primeras sucursales que había abierto este gimnasio. Y también hay que contarles que se están allanando concesionarias de auto, de la familia Clinis. Así es que esto va a demorar, digo, el trabajo de la justicia y todo lo que se tiene que secuestrar. Indudablemente que hay unas sospechas, pero además han recopilado alguna prueba categórica como para ordenar estos allanamientos de este tipo, ¿no? Además, en simultáneo. Juan, ¿se sabe si hay allanamientos en Paraguay? Porque esta empresa también se había ramificado hacia el país vecino.
2: Hasta el momento no tengo la información de que en Paraguay se esté realizando el allanamiento, pero entendemos que sí. La verdad que ese dato específico no tengo. Sí, el de la provincia de Corrientes, allí también se está realizando allanamiento, pero como también es una cadena que se extendía a Paraguay, nosotros suponemos que también el allanamiento implica en aquel país. Como es una causa federal, también es muy escueta la información que vamos recibiendo, tratando todo el tiempo de verificar bien, pero si es en Paraguay, seguramente vamos a poder chequear en instante la información. Todo el tiempo estoy tratando de ver los mensajes, porque estamos recibiendo, reiteramos, la información en este momento. Esto es noticia del desarrollo, está ocurriendo ahora, y de a poco vamos enterándonos entonces de lo que está ocurriendo. Reiteramos, en Corrientes sí, me están confirmando, y por lo menos por ahora no están hablando de Paraguay.
0: Uh-huh. Okay,
2: pero sí, bien. De todas las sucursales de la cadena Exxen, esa es la orden, así que seguramente también implica Paraguay. La orden de allanar es todas las cadenas de Exxen, que son 18 allanamientos en total. Incluye, atención con este dato, incluyen 200 gendarmes, 50 policías de la provincia del Chaco, 4 camiones del GN, 10 contadores e informáticos personales de ARCA. Son la cantidad de movimiento que está generando estos allanamientos que se están realizando ahora. Está también la unidad de delitos complejos de la unidad de delitos del MPF, son quienes en estos momentos están trabajando entonces en esta causa de lavado de activos. Reiteramos el dato: 200 gendarmes, 50 policías de la provincia del Chaco, 4 camiones del GN, que quiere decir de Gendarmería Nacional, 10 contadores e informáticos, personal de ARCA, personal de la unidad de delitos complejos, de la unidad de delitos complejos también de MPF.
0: Bueno, muy bien. Es un escándalo esto realmente, ¿no? La noticia ya está siendo replicado también incluso por medios de Paraguay, que hablan de esta cadena de gimnasios. El diario El Litoral de Corrientes habla de allanan un lujoso gimnasio de Corrientes por una causa de lavado de activos. Bueno, replicando también parte de la información que estamos contándoles a ustedes. Son 18 domicilios. Se ha difundido ya el nombre de las personas a las que se ordenó la detención. 200 efectivos de la Gendarmería, 50 policías de Chaco, además, bueno, el personal que relata nuestro compañero Juan Alba. ¿Qué clima se vive, Juan, allí? Está bastante tranquilo, ¿no? Digo, puertas afuera de esta sucursal.
2: Sí, sí, puertas afuera, el movimiento es tranquilo, más que nada algunos que otros clientes que van llegando. Reiteramos que, por supuesto, todavía no se enteraron que se encuentran de regolpe con el gimnasio con las persianas abiertas, el personal de gendarmería que ustedes ven, que son dos efectivos allí apostado, y ahí quedan unos minutitos como tratando de ver qué está pasando y se retiran rápidamente del lugar. Los comercios de las cuadras lo vemos normalmente el movimiento, por supuesto que también tratando de buscar información. Información algunos de ellos, mirando en algunos de los locales, pero no mucho más movimiento el que este. Siempre igual cuando allá hay allanamientos por parte de la Justicia Federal, es este el movimiento, ¿no? No se genera mucha expectativa porque como son varios, se divide la cantidad de personal, lo decía bien, son 200 gendarmes los que están trabajando en esta causa, así que la verdad que tienen que tratar de poner los menos posibles en las puertas y que se concentre todo directamente en el interior, en, específicamente en este, reitero, en el que estamos nosotros. Pero así es el movimiento aquí en la cuadra, mucha gente que también de a poco se va enterando de estos allanamientos y que tratan de averiguar un poquito qué es lo que está pasando, ¿no? Pero hasta el momento de que estamos nosotros son dos las clientes que llegaron al lugar y rápidamente se retiraron cuando le consultaron a la gendarmería que está ahí en la puerta qué estaba ocurriendo. Le dijeron prácticamente que no se podía pasar y entonces se retiraron entonces de aquí de la vereda. Pero hasta el momento que estamos, dos mujeres eran que venían al gimnasio y que por supuesto se enteraron aquí del allanamiento.
0: Bueno, muy bien, allí está nuestro compañero Juan Alba en una de las sucursales de este gimnasio de la marca Exen, que están siendo allanados junto a algunos estudios contables, escribanías y concesionarias de auto como parte de una causa en la que se investiga presunto lavado de activos. Sabadini es el fiscal, Juan, ¿no?
2: Sí, Sabadini con orden de los allanamientos proveniente de la doctora Sunilda Nierberger. Entiendo que es el fiscal el que solicita a la jueza y la jueza es la que dicta justamente el allanamiento. Entiendo que es así el movimiento. Pero es el fiscal quien solicita a la jueza que se realicen estos allanamientos.
0: Muy bien. Bueno, Sabadini que ayer juró como fiscal general de Resistencia, ¿no? Vaya debut hoy con semejante causa.
2: La verdad que va a estar con mucho trabajo y rápidamente le bien terminó de firmar, suponemos, esa asunción, ya ordenó los allanamientos, o lo había ordenado antes y casualidad que la jueza lo termina confirmando hoy a la mañana temprano.
0: Sí, sí, sí. Bueno, reiteramos entonces, están allanando estas sucursales de gimnasio Exen. Me dice que ya hay detenidos, Juan, no sé si vos tenés la información. Me hablan de que detuvieron a Mauro Manuel Lugo Heim, a Federico Clinis y Yamil Gane. Son las tres personas que ya están en calidad de detenidos.
2: Sí, seguramente porque directamente también fueron a allanar las casas de estas personas. Entonces es ahí donde ya los encontraron y los detuvieron. Por supuesto que ahora hay que esperar que terminen las diligencias de allanamiento y para comenzar a hacer, por ejemplo, el traslado de los detenidos, pero fueron a las casas también y si estaban en el lugar ya lo terminan deteniendo.
0: Uh-huh, sí. Bueno, Estamos recibiendo mucha información, obviamente tratando de chequear la fuente. Bueno, acá me dicen que hay camiones de gendarmería dispuestos para el traslado de las máquinas. O sea que las van a retirar de los gimnasios.
1: Ah, no.
2: Sí, sí, sí. La orden es de secuestrarlos.
1: Entonces no se vuelve, olvídate, no lo van a volver a abrir. Por lo menos por un tiempo.
0: No, olvídate, por eso te digo, los que íbamos a estos gimnasios, olvídate, no vas a. Buscate otro nomás.
1: Bueno, y también se viene otro problema legal para esta gente porque si yo te lo gatillé todo
0: el mes. Pagaste todo el mes, sí. Claro, ¿qué haces, no?
1: Claro.
0: En serio, yo tengo el débito automático, así que
1: por
0: ya
1: eso
0: lo
1: te
0: voy
1: digo,
0: a dar de
1: o
0: baja.
1: Sea, ¿cómo?
0: Es complicado. Aparte, ajá, estamos hablando de causas lavado de activos, sabemos que no se resuelven en lo próximo, ¿no? Esto va.
1: Lo que no sabía es que.
0: Lleva mucho tiempo.
1: Lo que no sabía es que había. Que te podían detener por una causa lavado
0: de
1: activos.
0: Sí, muchos. Bueno, tenemos varios antecedentes. El de. Muchos dirigentes políticos que han sido detenidos por lavado de activos, ¿no? Horacio Rey, Sampaio creo que también estuvo en causa por lavado de activos. Generalmente se ordena la detención porque el lavado de activos es un delito tan complejo en donde vos lo tenés que frenar todo tipo de operaciones en las que estén en curso. Porque el objetivo del lavado de dinero es limpiar la plata mala vida, ¿no? La plata negra, que de algún lado te está generando plata negra, a veces sí. Porque te dedicas al narcotráfico, a veces es plata negra que viene del contrabando, a veces es plata negra que viene de la evasión de impuestos. De algún lado se genera esa plata negra, vos no la vas.
1: ¿Cómo es el sistema? Yo me voy y abro un local de lo que sea. Poner un hotel.
0: Sí.
1: Facturo.
0: Facturás de X
1: facturar,
0: monto, pero
1: tengo que vender algo.
0: No necesariamente. ¿Quién te controla vos que efectivamente las habitaciones del hotel estén ocupadas? ¿Quién te controla que efectivamente los, no sé, 500 alumnos que vos tenés en el gimnasio van todos los días, ¿no? Ahora vamos, no sé si tenemos, hay un videíto, no sé si lo tenemos preparado, que así como lavan dinero al gimnasio, exactamente, que fue viral hace unos días. O hace unas semanas de.
1: Claro, te proponen servicios.
0: Claro.
1: Más que algo.
0: Escuchen esta explicación.
3: ¿Sí? Sí. Un gimnasio con 100 posiciones. ¿Cuántas personas tendría que tener el gimnasio todas las horas para estar lleno? 100 personas. 100 suscripciones por 8 horas, 800 suscripciones al mes. Eso es lo máximo. Yo como banco veo sus suscripciones y su tasa de uso. De 100 suscripciones se usan 30, es lo normal. Pero ¿qué pasa si me llega con 10.000 suscripciones? Ya no me da su capacidad de uso. Las reglas me dicen palomita, tiene suscripciones, tiene una capacidad instalada y hasta ahí llego. ¿La prevención qué es? Oye, espérate, tiene máximo para dar 20.000 suscripciones anuales, pero me está reportando ventas por no 30, sino por 70.000 suscripciones.
4: Claro, es incongruente.
3: Es incongruente.
4: Sí.
3: Ah, tiene cierta capacidad instalada. Si vende más de eso.
4: Está mintiendo.
3: ¿De dónde sale ese ingreso adicional?
4: Sí, está lavando dinero.
3: No lo quiero decir así,
4: pero sí es.
3: Es, porque a lo mejor no es del crimen organizado, a lo mejor es del diputado, a lo mejor es del senador, a lo mejor es ingreso que en efectivo necesitan bancarizar, ya sea de un fraude, de una cadena, de un favor o del crimen organizado. O sea, acuérdate que el lavado de dinero no necesariamente viene del crimen organizado. Significa que son negocios que no pagan impuestos. Y que se hacen en efectivo.
0: Bueno, ahí estaba una explicación muy rápida, ¿no? De, uh-huh. de cómo lavas dinero. Claro, se da porque vos no podés. No hay un control primero de efectivamente la cantidad. En el caso del gimnasio, la cantidad de gente que va. En el caso de los hoteles, la cantidad de gente que se hospeda. Vos reportás ventas por X montos. Pero nadie te controla si efectivamente eso se concreta. Esa es una modalidad. Después tenés un montón de otras modalidades. Compras autos, haces viajes. Hay un montón de otras modalidades y siempre eso del dinero en efectivo. Hay gimnasios, muchos gimnasios, que te hacen descuentos considerables cuando vos pagas en efectivo, por ejemplo. ¿No? Te dicen en efectivo un monto y en transferencia ya es otro monto.
1: Bueno, eso pasa,
0: ¿no?
1: Me parece, en todos los comercios.
0: Entonces, ¿cuál es el objetivo de eso? Que no, en principio que no queden registradas las operaciones, ¿no? Ajá. Pero bueno, No sé, ¿sigue Juan en línea? ¿Algún dato más, Juancito?
2: Sí, estamos acá, Guillermo, todavía trabajando, por supuesto, en vivo, frente a este gimnasio, que, bueno, a ver, es uno de los primeros que se inauguró en la ciudad de Resistencia, expectante a ver cómo va a continuar el movimiento. Todavía continúa el personal allí en el interior del el local. Señora, ¿yo le puedo molestar un segundito sin mostrarla? Ok, porque la señora del local de al lado es, además de tener el local, y por supuesto allí podría haber visto algo, era lo que queríamos preguntar, pero lo entendemos, por supuesto, están conmocionados como todo acá en la cuadra, expectantes y esperando a ver cómo surge la novedad. Por supuesto que los locales, el movimiento es el normal, pero todos también viendo en estos momentos la gendarmería aquí en la puerta de este local Exen, ¿eh? Así están todos los comercios, movimiento normal, hay que aclarar, por aquellos que quieran venir a comprar en los locales de al lado, están con el movimiento normal, ¿eh? No están las persianas cerradas, tan solo en este caso el gimnasio de aquí de la cuadra. Pero vamos a ver cómo continúa, cómo se va desarrollando entonces, Guillermo. Por ahora continúa el personal de las Fuerzas Federales en el interior de este gimnasio, de uno de los 18 allanamientos que se están realizando en toda la provincia. Acá, por ejemplo, está el camión de la gendarmería con el que podría ser que comiencen a cargar las máquinas de el gimnasio cuando comiencen a secuestrar, porque reiteramos, la orden es secuestrar todas las maquinarias de este gimnasio. Hay que ver también cómo va a impactar esto después, porque ya seguramente quedará cerrado, sin funcionar, y cómo comienza a reubicar los clientes del gimnasio. Es una cadena de gimnasio que convocaba a muchísimos clientes en cada una de las sucursales. Tenían muchas personas que iban en los diferentes horarios a entrenar, a estar allí en el gimnasio. Y ahora vamos a ver cómo van a tener que organizarse, cuál va a ser el comunicado también de la empresa, si es que hay o no hay algún comunicado, y además también ya con la detención de toda esta familia.
0: Claro, bueno, estaba chequeando justamente las redes sociales, todavía no han comunicado nada. De todas formas, bueno, esto va a hacer que mucha gente haga lo que está viendo Juan ahí todo el tiempo, ¿no? Que llegan a entrenar y se encuentran con que está cerrado. De todas formas, te digo que la noticia está corriendo como reguero de pólvora por todos lados, porque la gente conoce a esta familia, ¿no? Es reconocida. Así es que, bueno, Juancito, el tránsito normal allí, ¿no? No hay mayor despliegue, digo, fuera del gimnasio.
2: Sí, no, totalmente. Tránsito normal, a ver si podemos hacer un paneo con la cámara, mostrar lo que es la calle Arturo Illia. En estos momentos, ustedes ven, es el tránsito este, el del movimiento, porque hay un solo camión de gendarmería que está aquí, pero por supuesto está bien estacionado, y esos dos efectivos que estaban en la puerta de este gimnasio. ¿Ven? Aquí está el camión de gendarmería. Que por supuesto quienes pasan por aquí seguramente lo van a ver. Allí la puerta de este gimnasio que está baja, la persiana, y los efectivos que de la Fuerza Federal, reiteramos, que se encuentran ahí en la puerta. Vamos a cruzarnos a la vereda enfrente para que ustedes puedan tener mejor el panorama de cómo se ve a esta hora de la mañana esta sucursal. Esta es la primera, esa es la información que sí vamos a ir aportando todo el tiempo. A ver, y despacio me está llegando la información que hay tres personas detenidas en estos momentos en la casa de la familia de esta cadena de sucursales, que era entonces en donde les mencionaba más temprano. Allí hay entonces tres personas detenidas en estos momentos.
0: Bien, bueno, en la casa de Remedio de Escalada, ¿no? Esa casa.
2: Exactamente, la casa de Remedio de Escalada.
0: Era de. No sé después cómo ha quedado, ¿no? La cuestión. Pero ahí vivió mucho tiempo la ex legisladora Cecilia Baroni, ¿no? En esa casa. Bueno, ahora aparentemente vivía esta familia, ¿no? Es una casa muy, muy bonita en calle Remedio de Escalada y Entre Ríos, si mal no recuerdo, ¿no? Donde también ahí rompieron la puerta, Juan, hoy para ingresar. No estábamos compartiendo algunas imágenes.
2: Sí, sí, sí, rompieron la puerta para ingresar a esa casa, porque, bueno, a ver, los allanamientos son sorpresivos y ahí inmediatamente procedieron a detener entonces a las tres personas que se encontraban en el interior. Entendemos que son la familia que estaba buscando, porque me dicen que en estos momentos están haciendo justamente las diligencias, más que nada los trámites de los papeles que tienen que rellenar, y seguramente ya los van a trasladar. Estamos hablando de Remedio de Escalada y Entre Ríos, en la esquina. Es una casa prácticamente de dos pisos, muy lujosa también, que se encuentra allí, en donde entonces acaban de detener a dos personas. A ver, acá vemos a una señora que está en estos momentos en la puerta del gimnasio. No entendemos bien si vino para entrenar o está buscando a alguien, porque recién hubo un gendarme que tuvo que ingresar rápidamente cuando llegó esta mujer. Vemos una moto que está aquí enfrente, candeada también, que, o sea, hay personas en el interior. A ver, ahí está hablando directamente con el personal de gendarmería.
0: Tal vez
2: voy a tratar de escuchar qué es lo que está diciendo, ¿eh?
0: Ok.
2: Ah, le van a hacer pasar, va a quedar ahí del otro lado, pero no va a ingresar mucho. Puede ser que haya sido una entonces de las dueñas, seguramente de esta
0: puede
2: cadena
0: ser,
2: de gimnasio.
0: O algún abogado, alguien que represente legalmente, porque los dueños me parece que van todos presos. En
2: sí,
0: principio, no sé cuántos dueños serán.
2: Una abogada.
0: Por lo que tenemos en lista, me parece que son... es una familia, básicamente. Tampoco se conoce que hayan muchos socios, porque bueno, okay, ahí puede llegar a tener una explicación de que sean muchos socios y que inviertan, uh-huh, ¿no? Pero acá estamos hablando de un círculo muy cerrado de pocas personas que tenían plata. Vaya uno a saber por qué. Es lo que se va a investigar.
1: Ahora, okay,
0: para abrir esta cantidad de
1: entre
0: ¿no?
1: locales, las máquinas, y ahí hay un montón de plata que imagino alguien tendrá que decir, bueno, sí.
0: Claro, ¿de dónde salió?
1: Voy a mirar para que queden resguardadas, más que nada. Me imagino que esta familia está pensando en eso.
0: Sí, sí, sí.
1: En el dinero que... Y capaz mandaron a alguien para decir, bueno, fíjate cuánto se levantan, cuánto se...
0: Bueno, igual eso queda con
1: testigos.
0: Queda
1: registrado, ¿no?
0: Sí,
1: con testigos.
0: Sí,
1: si yo me olvidé algo adentro del gimnasio.
0: No, bueno, no sé.
1: Andás a
0: reclamar.
1: Viste que uno se puede olvidar cosas adentro del gimnasio.
0: Sí, Juan.
2: No, que vemos que están hablando, no alcanzo a entender qué es lo que está diciendo específicamente esta mujer que acaba de ingresar, pero está hablando allí con el personal de gendarmería. A ver, ahí salió. Buen día, ¿ustedes tienen algo que ver? ¿Es abogada?
5: No, vine a ver a mi hija nada más.
2: Ah, ¿su hija está en el interior?
5: Sí, ella trabaja.
2: ¿Ella vino a entrenar? Ah, ¿trabaja?
5: No, trabaja acá, sí.
2: ¿Cómo está? ¿Qué le dijo?
5: Está bien, está bien. Todo bien.
2: ¿Qué le dijeron gendarmería? ¿Qué
5: me tengo que ir.
2: Bueno, a ver, ahí sale entonces esta mujer, dice que vino a ver a su hija que está trabajando.
0: Probablemente
2: trabajaba allí
0: los allanamientos se hayan dado muy temprano. Creo que abren 6:30 de la mañana los gimnasios, claro. Así que probablemente muchos de las personas, los trabajadores de los gimnasios, estaban en pleno horario laboral cuando cae la gendarmería. Obviamente no se mueve nadie de ahí.
1: Pero
0: ¿no?
1: Pará, y si vos sos... estás... entrenando a las 6 de la mañana, te tocó el turno.
0: Y habrá que ver qué orden dio la gendarmería.
1: Yo me voy.
0: Sí, los alumnos entiendo que se van a ir.
1: Ah.
0: Un par va a quedar de testigo, olvídate, hasta que termine el allanamiento. Después...
2: Bueno, esto es lo que yo le digo a este dato que vemos nosotros, que hay una moto, por ejemplo, que está acá enfrente candeada. Seguramente, o es de esta persona que dice, esta mujer que salió, que es su hija, que es la empleada del lugar, o de una persona que vino a entrenar justo en ese momento y ahora se quedaron ahí encerrados. Porque acá hay una moto afuera.
0: Claro, ¿cómo?
1: No puedes negarte a ser testigo de algo.
0: No, salvo que tengas que no sepas leer o escribir, pero es una carga pública. Bueno, estoy recibiendo algunos datos.
1: Chequeé, amigo.
0: Generalmente tenía una recepcionista o un recepcionista, uh-huh, y después los profes de los gimnasios suelen ser uno o dos, ¿no? Entiendo que esas personas habrán estado al momento de los allanamientos. ¿Se sabe, Juan, a qué hora comenzó esto?
2: No, muy temprano, es tan solo la información que entendemos, que tenemos, entendemos que comenzó tipo 6:30 de la mañana. Hasta el momento específicamente el horario de los asesoramientos no nos dieron, pero sí que la orden fue dictada lo más temprano posible y en simultáneo, con todos. Uh-huh. O sea, al mismo horario arrancó el allanamiento en el lugar, en todas estas sucursales. Reiteramos que son 18, hasta ahora por lo menos la información que manejamos, de los allanamientos que se están realizando por la misma causa de lavado de activos.
0: Bien. Bueno, reiteramos, se están sumando a esta hora, Nando, sí, Exen, los

0: provincias. La unidad de que está, datos veíamos ingreso, cuando rompen el, y vemos el comando especial, ¿no? Juan, el que estuvo trabajando allí, el COE. Hoy en la vivienda familiar, cuando irrumpen, digo, es el COE, el Comando de Operaciones, sí, de la Policía del Chaco.
1: Exactamente, sí, sí, ellos son quienes irrumpen allí, que de hecho ustedes tienen las imágenes de cómo ingresaban más temprano a ese domicilio, donde allí se procede entonces a la detención de estas tres personas que me estaban confirmando que permanecen aún allí en el interior de esta casa, y con las imágenes que ustedes están compartiendo es el momento de el allanamiento en el domicilio particular entonces de la familia relacionada con esta cadena de gimnasio. Uh-huh. Y en simultáneo también se realiza el allanamiento en todos los gimnasios. Acá, por lo menos a simple vista, como estamos viendo nosotros, mucha fuerza no se ha utilizado, porque han tenido que sacar una de las puertas chiquititas que tiene la persiana y han ingresado, o tal vez estaba abierto ya ese horario el gimnasio y pudieron ingresar fácilmente y después bajan la persiana.
0: Claro. Por lo que vemos en las imágenes del allanamiento, cuando llegan, se ve bastante, hay claridad, ¿no? Así que seguramente fue después de las 7 de la mañana. Estoy viendo el tema de los horarios. Fue después de las 7 de la mañana, es decir, que ya para esa hora los gimnasios estaban abiertos.
2: Estaban abiertos.
0: Me parece que también...
1: Sí, suele abrir muy temprano, ¿no? Creo que tiene el horario desde las 6:30 ya sí. con las puertas abiertas al gimnasio.
0: Sí, sí, exactamente, desde las 6:30. Bueno, delito de la imputación es delito de lavado de activos, presunto lavado de activos, artículo 303 del Código, como coautores... del delito lavado de activos, Yamil Gabriel Gane, Jorge César Alberto Vargas, bueno, los Clinis es lo que Raquel Edith Boasek, agravados por habitualidad y haberse concretado de manera organizada, y después lavado de activos agravado por habitualidad y organización para Sergio Nicolás Clinis Canal, Federico Alejandro Clinis Canal, Mauro Emanuel Lugo Heim y María Graciela Canal, ¿no? Estas últimas cinco personas están con orden de detención además, ¿no? Tenemos entonces como dos grupos de personas. El lavado de activos, delito sin agravantes para Yamil Gabriel Gane y Jorge César Alberto Vargas junto a Raquel Edith Boasek. Y lavado de activos agravado por habitualidad y organización para Sergio Nicolás Clinis, Federico Clinis, Mauro Lugo y María Canal, ¿no? Estas son las personas entonces que estarían involucrados en esta causa, en donde se está investigando lavado de activos. Obviamente que esto es provisorio, se puede agravar o no, seguramente con el... Cuando recopilen la documentada, las pruebas que hay, ya van a analizar y ver si estas acusaciones se mantienen o no. Pero bueno, en principio es lo que se está informando desde la justicia federal. Insistimos, se han ordenado el secuestro de todas las máquinas de los gimnasios, además de dinero, documentación y automóviles, ¿no? Porque hay concesionarias, Clinis, que están siendo allanadas también en estos momentos. Juan.
1: Sí, a ver, también estoy tratando de recibir información. Reiteramos aquí en el lugar, minuto a minuto, tratando de recabar toda la información. A ver, los allanamientos se generaron justamente en el horario en el que ya estaban los gimnasios abiertos, las sucursales abiertas, las mayorías, así que no se requirió fuerza mayor para ingresar, como en comparación de la casa particular, donde, como reitero, se ve, está rota la puerta. No ha sido así en esta sucursal donde estamos nosotros. Así que estamos acá, todavía expectante a ver qué más información transcurre. Ya son varias horas, entonces, si arrancó a las 6:30 de la mañana, que se está desarrollando estos allanamientos. El trabajo ahora de la gendarmería en el interior es comenzar a constatar todo. Es un trabajo, por supuesto, muy detallado. Tienen que tener todo documentado de con qué se encontraron, cuáles son los

0: elementos que se van a secuestrar, porque reiteramos que la orden acá es secuestrar todas las máquinas, y son varias, tengo entendido, de las máquinas que tenía este gimnasio, así que van a tener que anotar todo, tanto desde la marca, de cómo, en qué estado estaba, con testigos en el interior también de aquí de esta sucursal, incluyendo a los trabajadores que ya estaban en ese horario. Por eso también, claro, es que vemos aquí una motocicleta que está en la vereda, que era de los primeros empleados que comenzaron a llegar al lugar, que quedaron ahora ahí en el interior como testigos también del procedimiento que se está desarrollando. Ya en el lugar también está, como les mostrábamos hace instantes, el móvil de gendarmería, que con el cual entendemos nosotros van a comenzar a trasladar los elementos secuestrados.
1: Bueno, hoy estamos compartiendo imágenes también de las sucursales, ¿no? El nivel de lujo, si se quiere, ¿no? De las sucursales de esta cadena de gimnasios. Y las concesionarias que están siendo allanadas son dos, una en calle Gobernador Rolando Tahuina 196 y otra en avenida McLean 520. Es lo que está trascendiendo, indudablemente son parte de estos 18 allanamientos simultáneos que se están llevando a cabo en estos momentos. Es la noticia excluyente a esta hora de la mañana, donde la Justicia Federal está investigando lavado de activos. Estamos trabajando con nuestro móvil en tan solo uno de los 18 lugares donde se está concretando este operativo, mega operativo. Bueno, me llega la información de que uno de los hermanos Clinis Canal, Federico puntualmente, estaría en el exterior. En el exterior. Y que se habría ordenado un pedido de detención a Interpol para que pueda ejecutar la orden, ¿no? Así es que bueno, esto es lo que se sabe hasta ahora. Los detenidos, que son tres, Mauro Lugo y uno de los hermanos Clinis y Yamil Gane, fueron detenidos en uno en el gimnasio del Hiperlibertad y otros en el Hotel Guaraní de Corrientes, donde dentro del Hotel Guaraní de Corrientes está una de las sucursales. Así es que esta es la última información que se va conociendo. Toda información es de manera extraoficial, porque desde la Fiscalía no se ha informado absolutamente nada. Nuestra producción está en contacto con la jueza Niren Perger, que por ahora no va a brindar mayores informaciones de lo que estamos dando, ¿no? Así es que bueno, Juancito, ¿algo más para agregar?
0: Sí, me ratifican entonces la información, porque con estos datos que se está conociendo ahora estoy consultando quién es entonces la persona que está detenido en Remedios de Escaladas. Hay una allí en Remedios de Escalada que es la persona detenida. El resto ha sido detenido en otros lugares, los cuales vos estabas mencionando recién, Guillermo, y hay un detenido entonces en la calle de Remedios de Escaladas, que es una de las casas principales de la familia de esta cadena de gimnasio. En total serían cuatro ya los detenidos.
1: Bien, perfecto. Bueno, recordemos que hay cinco órdenes de detención, pero hay más personas acusadas, ¿no? En principio del delito de lavado de activos, es lo que se sabe hasta el momento, donde además se ordenó el secuestro de varios documentos.
0: A ver, la decisión en estos momentos de la Fiscalía Federal, que solicitó, como vos decías, Guillermo, a la Interpol, es la detención de uno de los hermanos y de la madre también de Federico Clinis Canal. La madre también aparentemente no está en el país y están solicitando directamente a la Interpol la detención del hermano y la madre de Federico Clinis Canal. Habrían viajado al exterior. Esa es la información que estamos recibiendo sobre también la participación de Interpol en estos momentos.
1: Bien, bien. Bueno, teniendo en cuenta que ellos tienen sucursales en Paraguay, no sé si, claro, pueden haber estado ahí. Muchos tienen negocios en Paraguay, ¿eh? Muchos de Chaco tienen negocios en Paraguay. A ver, no quiere decir que sean delincuentes, ¿no? Pero...
2: Hay mucha inversión chaqueña, ¿decís?
1: Sí, sí, sí. Se llevan la plata para allá, ¿no? Bueno, 9 de la mañana, 37 minutos. Es la noticia en estos momentos. Están allanando la cadena de gimnasios Exen y también las sucursales de Clinis Automotores, ¿eh? Estas sucursales de venta automotores son dos concesionarias que están siendo allanados en estos momentos por parte de la Justicia Federal. Se investiga presunto lavado de activos, ¿eh? Es la información que se tiene. Los involucrados en esta mega investigación son Yamil Gabriel Gane, Jorge César Alberto Vargas, Raquel Edith Boasek, Sergio Clinis, Sergio Nicolás Clinis, Federico Clinis, Mauro Lugo y María Graciela Canal, ¿no? Estas últimas cinco personas con orden de detención, ¿no? También por presunto lavado de activos agravado, es lo que se sabe hasta el momento. Bueno, Juan, volvemos enseguida, ¿te parece?
3: Perfecto, equipo. Aquí nos quedamos entonces expectante de el movimiento, qué es lo que va ocurriendo.
1: Hacemos una pausa. Tenemos más información de este caso para compartir con ustedes. Pausa muy breve. Volvemos enseguida.

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0: Bueno, 9 de la mañana, 59 minutos. Continuamos con esta información de allanamientos que se están llevando a cabo en las sucursales de los gimnasios Exen y en las concesionarias Clinis. 18 allanamientos. Hay un comunicado que acaba de difundir el gimnasio en sus redes sociales, que lo tenés ahí a mano, Alejandra, si lo podemos leer. Bueno, es el primer pronunciamiento, ¿no?, que hay de esta empresa, que a través de sus redes sociales emitió un comunicado muy escueto, pero bueno, informando a los clientes sobre todo que hoy las puertas no van a estar abiertas, ¿no?, por lo menos para la gente.
1: Sí, ante la situación de público conocimiento, las sucursales permanecerán cerradas hasta el lunes 10. Agradecemos su comprensión.
0: Bueno, y ahí pedimos disculpas a nuestros clientes.
1: Amigos, familia.
0: Bueno, eso
1: los queremos terminar.
0: Sí, sí, sí. Eso lo han difundido en... tenemos la foto, hay una primera imagen que acaba de conocerse.
1: Pará, porque yo no entiendo. Si se llevaran las máquinas...
0: No, no se llevaron todavía.
1: ¿No?
0: No. Yo no sé cómo van a hacer
1: ¿por
0: eso?
1: ¿Por qué? ¿Cómo?
0: La verdad que...
1: ¿Cómo abrís el lunes?
0: Claro, es difícil. Complicado, ¿no? Habrá que ver qué es lo que se define. Yo veo difícil que el lunes estén abiertas las sucursales, ¿eh?, con semejante...
1: ¿movimiento?
0: Sí, sí, sí. Bueno, ahí vemos una de las imágenes de uno de los detenidos, es quien está sentado. Me dicen que esa persona que está ahí sentada es Yamil Gani. Yamil Gabriel Gani. Bueno... Hacía pocos meses habían inaugurado en el Hiper Libertad, o ex Hiper Libertad, ahora es el Paseo Libertad, pero está Kutcher Mercado. Bueno, al lado hay una sede del gimnasio. Le voy a pedir si podemos compartir parte de la entrevista que hacían con la prensa, porque bueno, habían invitado a unos medios para promocionar, para publicitar esa inauguración, y escuchen lo que decía este joven que lo veíamos recién detenidos,
1: joven, sí.
0: Sí, sí, Yamil Gane y Federico Clinis. Federico Clinis. Yamil es el que comienza hablando y después Federico Clinis. Lo escuchamos.
2: Y digo hacia atrás, ¿no? Y después agarro y me emociona todos y me llena de orgullo. O sea, cumplir esto con ellos para mí es algo increíble.
3: Y te refuerzo, mirar para atrás el camino recorrido, pero mirás hacia adelante el futuro que se viene. Y este es el concepto, este es el futuro de los gimnasios.
4: Así, la idea es, justamente, como dice Llama, creo que acá el foco está en que, primero que todo, buscamos algo totalmente familiar, que sea apto para todo público, que uno pueda venir a disfrutar realmente de un entrenamiento, no necesariamente venir a matarse entrenando, sino que es pasarla bien, por sobre todas las cosas, y un concepto de un tercer hogar, ¿no es cierto? O sea, que uno tenga un tercer hogar. Y siento que hay para que construyan nuestra locura y van para adelante, y la verdad que el apoyo que tenemos es...

0: un poquito de esta marca, es una franquicia a nivel mundial. ¿Cómo llega aquí a Resistencia?
1: Exen arranca en Paraguay, es autoría propia, así que arrancamos allá en el 2022 y bueno, estamos abriendo acá la cuarta sucursal. En Paraguay tenemos 5 operativas y ya estamos entrando ahora en Barranquera, en Corrientes, así que nada, tenemos un gran equipo de trabajo y vamos para adelante.
0: Ah, se va para Corrientes, me dijo, está bueno.
2: Para Corrientes, ¿eh? Bueno, te está dando la primicia.
0: ¿En serio?
2: Nadie lo sabe, esta es la primicia. Ahora hay que
0: adelante allá. Ya tenemos lugar.
2: No, pero olvídate, va.
3: Bueno, ahí estaba, ¿eh?
4: Ajá.
3: ¿Quién
4: son
3: hablaba?
4: Personas muy jóvenes.
3: Sí, muy jóvenes, muy jóvenes. A ver, uno no los puede juzgar porque sean jóvenes.
4: No.
3: El tema es que han hecho plata muy rápido, ¿no? Eso es lo que por ahí no cierra. Bueno, indudablemente los investigadores tampoco les cerró, por eso los estaban investigando. Habrá que ver cómo se origina la sospecha. Porque, ¿se acuerdan el caso de Zebrafón?
4: Sí, pasó con eso.
3: Que hicieron mucha plata, que muchos ricos,
4: claro,
3: ¿no? Que hacen plata, vos no podés entender, un país que está en una crisis tremenda, hacen negocios penales. Bueno, y el caso de Zebrafón empieza por un posteo libre en redes sociales mostrando los autos de lujo que había adquirido,
4: mostrando
3: entre ellos un auto,
4: autos.
3: No me acuerdo qué marca era, pero
4: era
3: un auto
4: importado,
3: color violeta.
4: Sí.
3: Yo decía, ¿cómo? ¿De dónde sacaste o tenés plata para comprar un auto violeta? Tú no. Y después subió fotos de una camioneta.
4: Y de los viajes.
3: Y ahí
4: los
3: empezó,
4: viajes impactaban mucho, ¿eh?
3: Sí. Claro, y ahí empezó alguien de los investigadores, la Fiscalía Federal, vaya uno a saber quién, dice, che, ¿y esto cómo? Y empezaron a investigar, terminaron presos.
4: Pero muchas veces pasa por la necesidad de mostrar,
3: claro,
4: que tiene,
3: ostentar,
4: sí,
3: ¿no?
4: De ostentar que tiene la persona.
3: Bueno, yo no sé si este tiene el mismo origen o hubo una denuncia de alguien que denunció. A veces, muchas veces quien detecta estas irregularidades es el ARCA, la AFIP. Detecta irregularidades, inconsistencia, da aviso, una alerta, emite una alerta a la Fiscalía y ahí empieza
4: lo que yo no entiendo es lo de habitualidad.
3: Habitualidad es que vienen hace rato haciendo esto, que no es algo nuevo, ¿no? Que es sistemático. Es un agravante, ¿no? Me voy nuevamente con Juan Alba. Juancito, adelante.
5: Guillermo, y en este caso en el la sucursal que se encuentra por la avenida Las Heras, casi Castelli, de la ciudad de Resistencia, que es otro también de los puntos donde se está allanando a esta hora de la mañana. La imagen que ustedes tienen es de dos efectivos de gendarmería postados allí en la puerta de ingreso de esta de este gimnasio, perdón, donde también a las 6:30 de la mañana llegaron hasta este lugar. Ya estaba abierto, es decir, había personal que estaba trabajando en ese momento, ingresando. Por supuesto que desde ahí nadie más pudo ingresar a este gimnasio y se está procediendo a también realizar el allanamiento aquí en este lugar en donde estamos nosotros. Y ya en comparación en el que estábamos de la calle Arturo Illia, donde veíamos una persiana cerrada, en este es una modificaciones que ha tenido el gimnasio porque ya es prácticamente todo vidriera lo que vemos acá. El lujo que tenía este gimnasio que se ve desde incluso permitía y permite, perdón, ver a quienes pasan por la vereda el interior del gimnasio, ¿no? De la manera como trabajaban también de el marketing, por así decirlo. Tiene planta baja y planta alta este gimnasio que está haciendo todo en estos momentos allanado también a esta hora de la mañana. Esta sucursal entiendo que fue la segunda, si no me estoy equivocando, habilitarse también aquí. No, perdón.
3: La tercera.
5: Hace muy poco, exactamente, la tercera. Hace muy poco nada más pusieron en funcionamiento, pero que también tenía ya muchísimos jóvenes, más que nada, que venían habitualmente a este gimnasio. De hecho, nosotros cuando llegábamos, estábamos bajando el equipo aquí en el lugar, vimos como un joven se acercó, intentó por supuesto ingresar, ahí el personal de gendarmería que se encuentra postado en la puerta le dijeron, no, acá no podés pasar. No dan tampoco mucha explicación el personal de los gendarmes, y ya se retiró este joven que se acercaba a entrenar por lo que veíamos, ¿no? Y así está, también muchos que se están, reiteramos, todavía no se han enterado todos y se están enterando de a poco de que se están dando estos gimnasios y que por supuesto no van a estar habilitados. Ya hubo un comunicado, por cierto, de parte de la empresa, de la cadena, de que hasta el 10, entiendo, va a estar totalmente cerrado. Así que aquí también este es el movimiento, mucho más tranquilo que en el de calle Arturo Illia, porque acá vemos tan solo dos efectivos que están postados allí en la puerta de ingreso.

0: no hay un móvil como en comparación en el anterior en donde estábamos saliendo, donde se veía que estaban los móviles de gendarmería. Acá, por lo menos en la zona, no estamos viendo los vehículos de la gendarmería.
1: Perdón, Juan, allí... si podemos sacar la imagen, chicos, de arriba. Gracias, porque estamos mostrando la cara a los testigos y puede complicar. Sí, Juan, te escucho.
0: No, bien, que te decía que no hay los vehículos de gendarmería aquí en este lugar, porque lo que van a ir haciendo es, a medida que van avanzando, por ejemplo, van a ir secuestrando el vehículo que ya secuestra algo en la primera, que entendemos que el primero que van a comenzar a sacar los secuestros es en el de calle Arturo India. Una vez que terminan ahí la diligencia, ese móvil se va a trasladar hasta este lugar, pero mientras tanto acá ya permanece totalmente cerrado con la gendarmería, como ustedes ven ahí en la puerta, como quien custodiando el lugar, que nadie vuelva a ingresar ni tampoco salir hasta que terminen las diligencias. En uno se van a trasladar a secuestrar los elementos acá en este, y así sucesivamente en todos los puntos donde se está realizando los allanamientos. Son 18, es muchísimo el personal que está trabajando, y bueno, no dan abasto todo, y por eso también van a ir tratando de dividirse, de una vez que terminan en uno, trasladarse a otro para hacer los secuestros. Pero mientras tanto ya se clausura totalmente, nadie puede entrar ni salir del gimnasio. Acá vemos muchas motos, pero entiendo que puede llegar a ser también de los edificios, como sí. Hay edificios y departamentos, puede ser que sea de jóvenes, de personas, que viven en los departamentos, porque es un dato que nosotros cuando llegamos al lugar decíamos, todas estas motos que están acá estacionadas, mira, esto pasa, ahí tenés la imagen, ¿ves? Ahí llegan a querer entrenar,
1: claro,
0: y dicen, no estamos. Vivo le comunican que no se pone, ¿eh? Y ahí se retira.
1: Un problemita, le dicen, ¿no?
2: Uy, claro, ¿para qué me levanté? Claro. Dice el pibe.
1: Sí. ¿Qué hago ahora?
0: Sí.
1: ¿No? Pobre pibe.
0: Y ahora, ¿cómo continuamos la rutina, no?
1: Decí que es viernes, por lo menos el último día de la semana. Sí. Bueno, yo no entreno sábado, hay gente que
2: entrena. Hay gente que entrena sábado, especialmente.
1: De hecho, atiende sábado este gimnasio, señor. También. Le contamos para que se ubiquen, este gimnasio está frente al campus de la UNE. Uh-huh. Entonces hay muchos jóvenes que van ahí.
2: Claro.
1: Y además en un lugar donde hay mucho movimiento, hay un comercio gastronómico muy conocido en la esquina. Y los edificios que también son grandes, con muchos departamentos. Así es que este era uno de los gimnasios que tenía movimiento todo el día y desde muy temprano, me consta. Así es que indudablemente sí, genera un impacto, y es el comentario hoy en día en la ciudad de Resistencia, ¿no?
0: El dato que te estaba comentando, perdón que interrumpimos porque justo llegaba este joven y lo queríamos mostrar en vivo, es de las motos que están estacionadas en el lugar, que yo me preguntaba si todas estas motos forman parte del personal de gente que vino a entrenar y se quedó en estos momentos encerrada porque se está desarrollando este allanamiento. Son varias las motos que están justo enfrente del gimnasio, pero puede llegar a ser también que sean de los edificios. Reitero que hay departamentos aquí en el lugar, pero da la casualidad, ¿no?, que están con el casco, con los candados, las motos, como que una persona hace instantes llegó acá, dejó esto y entró al gimnasio, y ahí es donde ya lamentablemente después no pudo salir, porque a las 6:30 arrancó justamente el allanamiento, horario en el que abría las sucursales, y muchas personas sabemos que vienen a entrenar bien temprano, y que tal vez, desconozco, estoy hablando por hipótesis nomás, de lo que estamos analizando nosotros aquí afuera, es que pudieron haber quedado algunos de los clientes. En comparación del de Arturo Illia, donde nos confirmaban que ya había personal que quedó en el interior porque había ido justamente para hacer la apertura, se encontró con el allanamiento y quedaron directamente encerrados. En este estamos hablando con lo que estamos viendo afuera. No hay nada confirmado todavía de si hay o no personal en estos momentos en el interior de esta sucursal.
1: Bien. Bueno, otro de los puntos entonces, con Gendarmería Nacional allí en la puerta de del gimnasio, en una cuadra bastante transitada, ¿no? También la farmacia reconocida, la verdad que...
2: muy cargada, y más a esta hora del día.
1: Sí, por supuesto.
2: Y ahora hasta la tarde...
1: Bueno, ahí está. No puedo entrenar, señor.
2: En otro momento,
1: bueno, se va a la rieta otra vez de vuelta a su casa, ¿no?
0: ¿Qué? Ella vino con el chorcito, la botellita.
1: Por lo menos hoy tengo motivo para no ir al gimnasio.
2: Claro, hoy
1: motivo justificado.
0: Los que querían arrancar el gimnasio hoy tienen la mejor excusa para decir, hay una señal, ¿eh?
2: Ah, ¿y los del lunes qué?
0: El lunes arranco.
2: Pará, ¿y los
0: yo el lunes iba a arrancar el gimnasio. Sí. Yo ya me estaba por anotar, ¿eh? No faltaba nada.
1: Vos amenazaste varias veces con empezar.
0: Amenacé con este gimnasio, ¿eh? En este gimnasio, ¿eh? Guarda, algo era que me decía que, viste, no había que ir por ahí.
1: No había que ir.
0: Ahora es una señal, ¿qué quiere que le diga?
1: Está Natalia Sepúlveda hablando de entrenamiento. ¿Cómo estás, Nati?
3: ¿Cómo va? ¿Todo bien? Hola, Nati.
1: Vos no vas a esta cadena. No,
3: yo no voy a ninguna cadena. Pero sí, en un comunicado a través de redes sociales diciendo que vuelven el lunes.
2: Sí.
3: ¿Realmente será que vuelven el lunes?
1: Yo lo veo difícil.
3: ¿El lunes del 2017?
2: Es difícil, ¿no?
3: Y porque si hoy es viernes, está tremendo allanamiento. Mira, no, parece que siguió
1: ambulancia.
3: No creo, o sea, si hoy es viernes y hay semejante operativo, detenciones y demás, no creo que el lunes ya vuelvan.
1: Lo veo difícil.
2: A lo mejor es algo de buena voluntad de algún empleado, el encargado de redes. El
1: community manager.
2: Claro.
3: En Narnia está el community manager.
2: Bueno, está con ganas de... Imagínate la situación, se quedan sin laburo.
3: Sí, la verdad que muy triste.
2: Ahora, yo también me pongo en el lugar del que va entre... Viste que vos pagás el gimnasio, el lunes arrancó.
3: Sí.
2: Y ya pagaste todo el mes.
1: Sí.
2: Claro.
1: Sí, igual pero además, y de la gente que trabaja, porque más allá de los que se está acusando,
2: hay mucha gente
1: que labura en las sucursales, ¿no?
2: Claro,
1: que no sabe qué miércoles hacer, y muchos que están de testigos, que quedaron ahí, estaban trabajando, llegó, irrumpe la gendarmería, esto es un allanamiento, acá está la orden, y ustedes a partir de ahora son los testigos y tienen que quedar.
2: Tengo
3: ¿no es que te pregunta. Preguntan?
1: No, vos sos testigo, fuiste elegido para testigo, dame tu DNI, número de DNI, y te quedás ahí hasta que termine el operativo.
2: Yo pensé que era voluntad.
1: Que vaya uno a saber cuándo termina.
3: Escuchá, Guille, pero ¿solamente en esta sucursal es el allanamiento?
1: No,
3: porque hay miles
1: todas.
3: De gimnasios. Ah,
1: 18 allanamientos hay.
3: ¿En Paraguay también?
1: No, Paraguay entiendo que no.
3: ¿Corrientes?
1: Corrientes sí.
3: Ah, ok. Bueno. ¿Están detenidos los dueños de los gimnasios?
1: Hay tres personas detenidas y hay uno que aparentemente está en el exterior, por el cual ya se ha ordenado a Interpol también que proceda a la detención.
3: Entonces,
1: esto es lo que se sabe hasta ahora. Les contamos a aquellos que se están sumando a esta noticia, como Nati, que...
3: Como Nati, no, yo estaba escuchando desde re temprano.
1: 18
3: yo te mandé la noticia.
1: Allanamientos en 18. Estos momentos. Se investiga presunto lavado de activos agravado. Hay varios involucrados y órdenes de detención que se han librado por parte de la jueza federal Sunilda Nirenperger a instancias de un pedido de la fiscalía del doctor Sabadini. Las órdenes de detención son para Federico Alejandro Clinis, Nicolás Clinis, María Graciela Canal. Los Clinis aparecen acá con doble apellido, Clinis Canal, ¿no? María Graciela Canal, según tenemos entendido, es la mamá de estos chicos. Mauro Manuel Lugo Hein y Yamil Gabriel Gane. Estas son las personas que sobre las que pesa una orden de detención. De hecho, veíamos algunas imágenes de Yamil Gane, que está sentado en una mesa escuchando la acusación. Allí lo vemos.
3: ¿Ese es el Yamil, el de remera negra?
1: El que está sentado en la mesa, exactamente. Y las dos personas que están de pie junto a los gendarmes son los testigos, seguramente, del allanamiento, ¿no? Este chico, Yamil Gabriel Gane, es el mismo que estaba hablando en la entrevista que pasábamos recién.
2: De que mira para atrás y está orgulloso.
1: Que mira para atrás y está orgulloso de lo que han logrado, ¿no? Cuando se inauguraba la sucursal del hipermercado, una de las últimas sucursales, si no recuerdo mal, la última que inauguraron acá en Resistencia, porque después inauguraron la de Corrientes, que está en el Hotel Guaraní. Y además se los menciona en esta causa a otras dos personas, que es Jorge César Alberto Vargas y Raquel Edith Boasek, sobre las cuales no pesa orden de detención, pero están acusadas también del delito de lavado de activos. Esto es lo que se sabe hasta el momento.
2: ¿Y las cuentas te congelan automáticamente, no? ¿O podés seguir usando plata?
1: No, yo entiendo que va a estar bloqueado. Entiendo que sí. No tenemos el detalle de las medidas que se ordenaron, más que los allanamientos y el secuestro de las cosas. Pero después hay un montón de otras medidas que se ordenan que obviamente no trascienden, por una cuestión de que no hay que avivar giles, ¿no? Entonces, la justicia federal mantiene la reserva de mucha información.
3: ¿Y ahora de qué va a depender, por ejemplo, de que esta gente siga detenida, quede en libertad?
1: Bueno, ahora, una vez que se ordene la detención, se van a evaluar seguramente toda la documental que hay, que se secuestró, todos los elementos, y la fiscalía va a tener que solicitar si quiere o no que está una prisión preventiva, para que estas personas sigan detenidas o no, y por cuánto tiempo, ¿no? Eso lo va a tener que avalar la jueza federal Nirenberger. Después eso se podrá rever en una instancia de apelación, pero bueno, es un proceso que lleva su tiempo, obviamente, ¿no?
2: ¿Y te tiene que defender un abogado qué? ¿Penal?
1: Sí, sí, sí.
2: ¿Tiene que saber mucho delitos de contabilidad?
1: Sí, sí.
2: ¿Con un contador al lado? ¿Cómo haces con estas cosas?
1: Bueno, las causas de lavado de activos son muy complejas y se demoran mucho tiempo en investigarse, además, ¿no? Porque justamente lo que hace quien lava activos es que no lo descubra. Entonces, las maniobras que utiliza son para ocultar lo delictivo. Entonces, lo que tiene que hacer el que investiga es ir levantando, ¿no?, cada una de las capas que utilizaron para introducir ese dinero negro en el circuito legal. Y lleva su tiempo. A veces se logra y muchas veces no. Se puede probar finalmente el delito adoptivo y queda todo en la nada. Bueno, tienen sucursales en Corrientes Capital, Resistencia, Barranqueras y Pampa del Infierno, que también está siendo allanado en estos momentos por la justicia federal. Más las sucursales de las concesionarias de la familia Clinis de la ciudad de Resistencia. Más de 250 efectivos que están siendo desplegados para cubrir, ¿no?, todos los frentes de allanamientos que se están concretando en estos momentos en esta mega causa que tiene como principal motivo un presunto lavado de activos. Juancito.
0: Sí, estoy tratando de buscar la información cómo es también el pago, las cuotas. Son bastante elevadas, bueno, para quienes por supuesto no tienen mucha plata, y que había muchos planes, muchos beneficios para poder acceder también, te ofertaba estas cadenas de gimnasio para... Buscaban de alguna manera que tengas algunos beneficios. En la última conversación que tuve con el gimnasio, porque tuve intención...
1: Ah, ¿vos conversaste con el gimnasio?
0: Sí.
1: Esas conversaciones están bajo investigación.
2: No, pará, porque él es de lo que es el lunes empiezo. Yo los mensajes de Juan ahora investigados. ¿Quién sabe?
0: La última conversación fue el martes 16 de junio. Mirá, muy cerca estuvo,
1: muy reciente.
0: Cerca. Muy poquito.
1: No me convencía algo. Esa conversación ya te la habrán leído en la justicia federal, olvídate. Todo intervenido habrán tenido los teléfonos.
0: No dije nada, no. Ni siquiera, mira, justamente encima, porque te daba la opción de elegir las sedes de las que vos querías, claro, y tenías que anotar cuáles. Yo anoté las era 750, donde estamos ahora.
1: Bueno, fuiste al gimnasio, podemos decir, técnicamente estás en el gimnasio, nada más que por un allanamiento.
2: Juan, no pediste canje,
0: por
2: ¿no?
0: Por primera vez vine al gimnasio, chico, estoy en el gimnasio, estoy afuera, pero estoy.
2: No pediste canje, Juan, ¿no?
0: No pedí canje, de ninguna manera.
2: Bueno,
0: a ver, escucha, 75.000 en efectivo, la cuota, tranqui, 65.000, sí, esas dos las opciones que me dieron, las únicas
2: otra,
0: opciones.
2: ¿Cuál es?
1: 65.
0: No, 65 es la más económica.
1: Sí, vos querías la premium.
0: Sí, más que nada estaba buscando información y acá me dieron acceso libre a todas nuestras sedes.
1: ¿Vos tenías
2: algún
1: dato?
2: Juan huele.
0: Escuchá la opción que te daban. Acceso libre a todas nuestras sedes, dicen. Acceso libre a sala de musculación, que era lo que yo quería. Balanza de... Bueno, hay cosas que no tengo ni idea qué son.
2: A ver, ¿balanza de qué?
0: Balanza de biomepedancia.
1: Ajá.
2: ¿Qué? Eso te mide.
1: Eso
2: me
1: dice la masa muscular.
2: Ah, eso pensé que lo sé.
0: Actividades limitadas, 5 en 1.
1: Ajá.
2: ¿Qué es eso?
0: Bueno, esas eran las opciones. 85.000 en efectivo, débito o transferencia. 75.000 débito o crédito automático. Y 65.000 con Mastercard, ¿no? Estoy leyendo un poco la conversación, que como yo solo me concentré en el tema de los precios, no seguí la conversación.
3: Ah, bueno, gracias, le dijiste, claro. Vuelvo mañana.
1: A vos no te interesaba la balanza, ni la 5-1. No.
3: ¿Qué
1: ni
3: dijiste? Nada. ¿Enseguida vengo? Cualquier cosa te aviso, dije, le dijo.
0: Mañana arranco. No, el de arriba me avisó, ¿viste?
3: Sí.
0: Bueno, no, información. Esos son los precios que manejaba un poco esta cadena de gimnasio, ¿no? De 65.000 hasta 85.000.
1: Vos sabés que estaba viendo que ellos estaban promocionando la...
3: ¿La qué?
1: La Expo Vino también.
3: No.
1: Tenía un, que se hace ahora, no sé qué mes. Si podías conseguir la entrada ahí en los gimnasios, ¿no? Vendían las entradas para la Expo Vino.
3: Y viste, bueno, que muchas veces los eventos buscan estos lugares que son
1: masivos.
3: Y que tienen un
1: público que les
3: interesa, y además la facilidad de los horarios, ¿no? Que no te cierra nunca, que están ahí, claro, para vender y hacen algún tipo de arreglo.
1: ¿Vos sabés que este gimnasio tiene, ¿qué?, en la app del gimnasio?
3: Ah, tiene app.
1: Sí, tiene app, no, donde vos cheto. Te dan, cargas tu rutina. Ajá. Te cargan la rutina. Y tiene una sección que se llama Gymder.
3: Gymder, ¿qué sería?
1: Gymder, uh-huh, asociado al Tinder. Entonces, ajá, vos cargabas tu perfil y ahí veías otras personas que habían cargado su perfil también y que estaban en... entrenando en esa misma
3: sucursal. Por eso era Juan. Eso, Guillermo.
1: No, nunca lo activé. Ahí les voy,
3: Juan,
1: a mostrar.
3: Juan, me contaron. Mira cómo por eso. Mira quién estaba interesado en el gimnasio.
1: Claro,
3: solo por eso. Qué vivo que es este Juan.
1: Sí,
3: mira,
1: siempre ahí
3: está 10 pasos.
2: Actívalo.
1: No, ahora no le activa, que me va a saltar toda la gendarmería que está adentro. ahí les mando, mirá lo que.
3: A ver.
0: ¿Con yo cuántos nunca, habló así, Guillermo?
1: No, yo nunca llegué a activar, no, porque tenía que subir fotos y todo eso. Bueno, vos, sí. ¿Tinder vos tuviste, Juan, en algún momento?
0: ¿Tinder?
3: ¿Y Grindr?
0: Sí. Grindr, puede ser, Tinder no.
1: Puede ser. Dice.
3: Puede ser.
1: Bueno, tenés que cargar fotos, ¿no?
0: Sí, bueno, sí. Tenés que cargar una, tres parecido, al menos.
1: Mira, ahí tenés. Ajá. ¿Viste? Sí. Así te aparece, cuando vos entras a la app te aparece eso primero.
3: Sí, Tinder.
1: Y ahí vos activabas, más abajo creo que dice cuéntame más o algo así. Uh-huh. Y ahí empezabas a cargar tus datos, tus fotos, en qué sucursal,
3: claro,
1: entrenabas.
3: Y hacías match con alguno de...
1: Y ahí te aparece, viste que te aparecen unos fueguitos ahí, unas manitas. Uh-huh. Pero era para la comunidad y entrenar, supuestamente. Uh-huh. Después, bueno, cada uno le daba...
0: O sea, después de entrenar podían ir a la casa.
3: Podía seguir entrenando.
1: Eso sí tenés.
3: Después de entrenar ibas a probar a ver tu resistencia.
1: Mente perversa, ¿no?
0: En el baño del gimnasio no me imagino, ¿no? No, de ninguna manera.
3: Qué horror.
0: No. Bueno,
3: pero
0: no sé.
3: Después de entrenar ibas a ver la resistencia. Ibas a comprobar si funcionó.
1: Hacías cardio.
3: Qué
1: bárbaro. Che, esto es un tema serio, por favor.
0: No hacen eso en los gimnasios.
1: No nos desviemos, che. Bueno.
0: La mayoría viene a buscar a alguien en el gimnasio, ¿eh? No es que vienen, ¿sí?, acá a entrenar. Sí.
3: ¿Vos
0: sí,
3: ibas
0: sí
3: a buscar a alguien? ¿Y qué? Si nunca fue.
0: No, de ninguna manera.
3: Tenía la intención de ir.
2: Claro, la intención, pero...
0: La mayoría viene a ponerse al lado de la maquinita, sacar la foto para tirar en las redes,
3: sí,
0: y después se va. Ni siquiera levanta una pesa, no
3: sí,
0: sé.
3: Sí, yo nunca vi una foto
0: solamente
3: tuya,
0: para querer garpar, ¿eh? Para sí, querer pica, garpar. Pica, no,
3: Arrieta, yo quiero ver una foto tuya haciendo gimnasia. Yo nunca vi una foto
1: tuya.
3: Siempre subes fotos
0: el a claro ejemplo pero, no, de Guillermo Arrieta.
3: ¿Cuándo lo viste haciendo alguna actividad?
1: No, bueno, pero bueno, no podés filmarte
0: nunca
1: haciendo actividad.
3: Una vez fue a CrossFit y se desmayó.
1: Ah, sí, un día fui a CrossFit. Casi me desmayo.
3: ¿Ayer subiste una foto y hoy la borraste?
1: Me dieron...
3: ¿Ayer subiste una foto?
1: No subí fotos.
3: Yo ayer vi una historia tuya en el gimnasio.
1: No, antes de ayer habrá sido.
3: Ah.
1: No, ayer no subí nada. Bueno, Juancito, ¿cómo sigue allí el allanamiento, no?
3: Sí.
0: Bueno, aquí seguimos esperando. A ver, va a ser, por supuesto, va a demorar muchísimo esto. Tiene que hacer muchísimas diligencias. Recién vimos movimiento en el interior de gendarmería. Uh-huh. Así que están todavía trabajando. Vimos que subían por las escaleras, porque bueno, acá también tiene escalera esta sucursal. Ve, allí, no, bueno, seguramente ustedes no van a poder distinguir Claro, tiene planta alta también. Vemos cómo hay movimiento sobre las escaleras de la planta alta, ¿eh? Pero se está desarrollando entonces en estos momentos en otra de las sedes de la cadena entonces de gimnasio. Esto es Las Heras, el 750. Ahora sí ya mermó la llegada de... Mira, están bajando las pesas, ¿eh?
1: Las mancuernas.
0: Las mancuernas, exactamente. Estaban bajando eso, una personal femenino, es lo que alcanzo a ver yo desde afuera. Tenía bastante fuerza,
1: pero van a estar...
0: las mancuernas.
1: Ay, me impresiona a dónde van a llevar todo eso, ¿no? ¿Y cómo? Porque la verdad es que son locales... Este es de los más chicos, te digo, de las sucursales más chicas. Pero el del Hiper es grandísimo, sí. Por las imágenes, yo no conozco, pero uno ve cantidad de máquina.
3: El primero también, es un galpón grande el que está por Lelia.
1: Sí, sí, sí. De hecho, hay en alguno, creo que en esta sucursal fue que subían máquinas con una especie de montacargas hacia el segundo piso. Son máquinas pesadas, ¿no? Pero bueno, la orden es que se secuestren todas las máquinas, Juan, ¿no? Bien.
0: Un segundo, lo dejamos con la imagen. ¿Quieren hablar con nosotros, ¿eh? Un segundo, por favor.
1: Okay. Bien, bueno, ahí ya van a hablar con Juan.
3: Que se secuestran las máquinas, bueno, te evita el tener que...
1: Sí.
3: Para a todo esto, ¿Juan es el único periodista que está ahí en el lugar del hecho?
1: Creo que sí, lo que pasa es que son 18 lugares.
3: Ah, claro, debe ser que están...
1: Están repartidos.
3: ¿Esa chica vino a hablar con Juan?
1: Sí.
3: ¿La que entró?
1: ¿Juan?
0: Sí, nos está pidiendo que nos retiremos de la vereda directamente. Dice que hay testigos que están disconforme con la presencia de nosotros aquí en el lugar.
1: Claro.
0: Entonces, lo que hizo esta efectivo gendarmería es pedirnos si podemos cruzar a la vereda de enfrente o en el medio del bulevar de la avenida. Uh-huh. Porque hay aparentemente testigos y que no están muy conforme con la presencia de nosotros aquí en el lugar. Eso claro, es lo que salieron a comunicarnos.
1: Sí, lo que pasa es que vos de adentro ves toda la vereda.
3: Claro, pero
1: lo que no sabes es que la vereda no se ve hacia adentro, sí. ¿No? Y los testigos van a estar viendo ahí las cámaras. Y no debe ser nada simpático ser testigo de esta causa que te agarran ahí. No sé si serán los empleados. En el peor de los casos es alguien que fue a entrenar y...
3: Claro, yo toda la vida pensé que eso era voluntad.
1: No, te agarran el testigo, tenés que quedarte. Te guste o no te guste, no hay vuelta atrás. Y encima en este tipo de operativos que... Una cosa es ser testigo de un accidente de tránsito, claro, donde a los 40 minutos te va a tu casa. Esto no sé cuándo, a qué hora va a terminar. Y te tenés que quedar, no te puedes mover de ahí.
3: No tenés relevo tampoco.
1: No, porque vos tenés que firmar después el acta de cierre del operativo.
3: Claro, imagínate que tenés que quedarte a esperar que saquen todas estas máquinas.
1: Que según una vez que termina el operativo se le abra el acta y ahí tenés que firmar como testigo. Así es que bueno, así está el tema y nuestro compañero se está reubicando. Uh-huh. En esta sucursal Exen de Avenida Las Heras. Son varias de las sucursales, que 18 en total, los lugares que se están allanando en estos momentos en una investigación encabezada por la Fiscalía del Dr. Sabadini y el Juzgado Federal 1 de la Ciudad de Resistencia, donde se está investigando presunto lavado de activos.

0: Bueno, 10 de la mañana, 35 minutos. Vamos a hablar del caso Julián Álvarez, el crimen de Julián Álvarez. Este hecho que venimos siguiendo muy de cerca también. Recordemos que está su novia imputada por el delito de homicidio agravado por el vínculo, Victoria Cantero. Ayer habló el fiscal Martín Bogado, fiscal de Cámara, que está colaborando con la Fiscalía de Investigaciones, y vamos a compartir lo que decía.
1: Anteayer que estoy colaborando y coordinando con la doctora Ana González Pache. Entiendo que la investigación está bien encaminada. Hay una sola opción que para nosotros es definitiva, entendemos ahora. Al menos en esta instancia, de que este es un homicidio calificado por el vínculo, y en ese sentido vamos a ir.
2: ¿Van a pedir reconstrucción de los hechos, doctor? ¿Inspecciones en la casa de Victoria?
1: ¿La casa de Victoria? No, en la casa de. Solamente nosotros hicimos la contratación, lo que fue el lugar del hecho donde ocurrió, que es la casa de Julián. Ya el gabinete científico hizo, digamos, todo lo que es el relevamiento de la casa, los lugares importantes que entendemos que son importantes como para reconstruir lo que ocurrió esa noche, esa mañana, digamos. Tenemos pruebas que son técnicas, que son científicas, que son muy importantes, fundamentalmente la autopsia, para revelar todo lo que fue la secuencia del crimen, digamos, y otras pruebas también científicas y técnicas que llevan un proceso obtenerla, digamos, para tener un buen trabajo, que también esclarecerían, digamos, lo que ocurrió. Así que en ese sentido creo que estamos bien. Bueno, yo con respecto a eso, digamos, se está trabajando en lo que es la obtención de lo que pueda haber, digamos, de contenido, en lo que son los deberes, en lo que es el deber de la casa. Eso se está trabajando técnicamente. Hay un inconveniente ahí, un desfasaje en cuanto al tiempo que se está trabajando. Por lo tanto, eso es una de las pruebas que son importantes. Esto que yo le hablo de evidencia digital o científica que llevan un proceso, digamos. También hay otra cámara de enfrente de un vecino que también se está trabajando. Por eso esto demora, lleva un tiempo. El trabajo de la médica que hizo la autopsia también es muy importante para nosotros, en la cual ya está teniendo el inconveniente de que por ahí muchas de las heridas que tenía Matías se confunden con la herida quirúrgica o las operaciones quirúrgicas que hicieron al momento de asistirlo. Entonces está trabajando en eso. Bueno, los tiempos están yendo de acuerdo a lo que deben correr, digamos. Estamos dentro de los términos legales. Se habló con la querella, yo hablé con la familia. Le explicamos, digamos, cuál iba a ser nuestro trabajo ahora en adelante, cuáles eran las medidas que estaban pendientes, a otras medidas que apuntamos también a realizar. Escuchamos las inquietudes que tenía la familia, estamos en total coordinación con ellos, digamos. También hablé con el doctor Juan Regín, el cual también me transmitió esta idea de aportar y colaborar con la fiscalía, así que en los tiempos y en el trabajo conjunto con la familia y la querella estamos todos.
2: ¿Cuántas heridas realmente tiene el cuerpo de Julián?
1: Eso es lo que yo le contaba hoy a ustedes, que la médica forense está, digamos, teniendo dificultades en su trabajo por las heridas, por las maniobras quirúrgicas que le hicieron para tratar de salvarlo. Entonces, lleva un trabajo, por eso pidió la historia clínica y está viendo, digamos, para hacer un trabajo serio.
2: Son tres, entonces.
1: Y en principio no te puedo adelantar ni si una, dos, tres, porque eso lo voy a esperar que me diga ella.
0: Bueno, ahí la palabra del doctor Martín Bogado hablando sobre la situación, ¿no?, de esta causa compleja que ha impactado realmente a toda la República Argentina y que está en pleno curso de investigación. Todavía el resultado de la autopsia no está y se esperan elementos claves de prueba, por ejemplo, las cámaras de seguridad. Nosotros contábamos ayer que hay una de las cámaras que estaba en el interior de la vivienda, que estaba tapada con un trapo de cocina, que no se sabe bien si estaba tapada antes del hecho, si venía, estaba tapada hace tiempo o no. Bueno, todo eso se va a tratar de determinar. Y también ayer trascendieron algunas imágenes de la joven Victoria Cantero con lesiones en los brazos y en la espalda. Lesiones, hay que decirlo, no muy importantes. Son lesiones de pequeñas marcas, pero lesiones al fin, que pueden llegar a favorecerla en su estrategia de defensa. Esto ya lo había adelantado el doctor Molero, el anterior abogado defensor, que recordemos renunció, pero que tenía algunas lesiones en el cuello, en brazos y en rodillas, ¿no?, esta joven, al momento de ser detenida. La gran incógnita es, ¿estas lesiones las provocó Julián? ¿Estas lesiones son de vieja data? ¿Estas lesiones se autoinfringió? Que también es una posibilidad, porque esta joven estuvo mucho tiempo sola o con su entorno de confianza entre que ocurrió el hecho y fue detenida, un lapso de tiempo muy importante. Bueno, todo eso también va a ser materia de investigación en esta causa. Por otro lado, contarles que se han conocido algunos detalles de la autopsia. Ayer me comentaban algunas personas vinculadas a la investigación que el joven muere efectivamente por una lesión en el cuello, en la base del cuello, pero que tiene otras dos lesiones al menos, ¿no? En la zona de la clavícula derecha, y la lesión que termina provocándole la vida es una lesión que hirió la unión de dos arterias en la zona del cuello. El cuchillo, se comprobó que el cuchillo secuestrado en la escena del crimen es el que se utilizó para el hecho, es un tramontina, el cuchillito, el serruchito tramontina,
3: claro, el que tenemos todos,
0: cabo negro de plástico. Bueno, ese fue el arma homicida. Yo ayer preguntaba con algunos expertos si es posible que una persona llegue a perforar el cuerpo a tal punto de provocar una lesión en una arteria con un tramontina. Me dijeron sí, en la zona en la que se provocó la herida sí, porque es una zona donde uno no tiene materia ósea, ¿no? Que es justo arriba de la clavícula. De hecho, uno se toca acá arriba de la clavícula y te notas. Notas la arteria, sí.
3: Claro, sí.
0: Bueno, en la zona de la clavícula, lado derecho, donde ingresó el cuchillo tramontina que termina hiriendo de gravedad, ¿no?, a este joven. Me contaban ayer que las lesiones son de arriba hacia abajo, por lo que se cree que este joven estaba sentado al momento del hecho. Obviamente que eso va a ser... se va a dilucidar cuando se conozca el resultado de la autopsia. Pero son algunos de los datos que están trascendiendo de cómo fueron los últimos minutos de vida de este joven. Estamos hablando de Julián Álvarez, de 29 años. Habló el abogado querellante, el doctor Juan Arregín, que suma, ha trascendido al menos que va a sumar al doctor Vianello también como querellante en esta causa. Pero ayer habló y le preguntaban justamente sobre esta cámara que estaba tapada. Bueno, esto respondía el doctor Arregín.
4: Terminamos todo un primer ciclo que tiene que ver con nuestra asunción como querella. Seguimos sin poder terminar esta parte que yo le decía en off de la declaración de las víctimas, porque Rosa y Noelia, la hermana, la madre y la hermana de Julián, están descompuestas, obviamente, después del shock de la noticia. Uno en un momento está con una especie de euforia que baja y decanta en algún momento. Bueno, están en ese momento. Leticia está viniendo. Nosotros necesitamos que se aporten ciertos elementos fundamentales, como tiene que ver con qué cosas había de este material que yo le decía, que había dinero, de que había joya, de que había otras cosas, además del celular que ya se recuperó. Eso por un lado, una reunión con el equipo fiscal. Ustedes vieron que recién salió el doctor Bogado. Estuvimos hablando con la doctora González Pache también, aclarando las cuestiones vinculadas a este roce que tuvimos, manifestándole nosotros que estamos interesados en que la causa prosiga, que no perdamos tiempo. Y, bueno, que ella en realidad entiende que con lo que tenían en la causa primigeniamente, bueno, estaríamos en condiciones de elevar la causa a juicio. Nosotros entendemos que no, porque hay elementos que nos importan, sobre todo establecer si hay o no terceras personas involucradas, más allá del acto asesino, que sí es responsabilidad de Victoria. Así que eso está aclarado, porque aparte es una cuestión que es funcional, digo, esto no es personal ni entre ella ni entre quien les habla. Así que bueno, eso está cerrado, bueno, con el fiscal actualizando la información respecto de las pericias, porque obviamente el Ministerio Público es de alguna manera el nexo con el INSIF y con las distintas dependencias policiales o judiciales, así que estamos en eso también. Hay varios allanamientos que están en carpeta, pero que obviamente no se va a avisar para que no se prepare la persona que va a ser allanada. Obviamente que es también muy loable que la Fiscalía no brinde esa información para no anticipar las cuestiones. Obviamente que seguimos trabajando con esto que yo le decía, de personas que pudieron haber presenciado los premomentos, es decir, si se pelearon antes o no, porque estuvieron en un pub, porque estuvieron en un cine. Todo indica que mañana vamos a tener el protocolo de autopsia. Esto es preliminar, no es el definitivo, porque hay pruebas, les dije, de muestras de sangre, de saliva y demás. Una vez que tengamos esto, ya podemos decir, ¿es necesario o no una segunda autopsia con nuestros propios peritos de parte?
3: Pero bueno. ¿Acceso a una cámara de seguridad que estaba dentro de la casa?
4: A ver, el sistema de videoseguridad fue secuestrado, está siendo analizado. Una vez que esto esté disponible, se tiene que hacer el análisis que lo hace Cibercrimen para establecer qué es importante de eso que se secuestró. Si es que está secuestrado, si es que hay, perdón, constancias de esos momentos donde pudo haber ocurrido el ataque o no, el ingreso y la salida de personas, así que eso también. Y obviamente nos faltan algunos testigos, como por ejemplo los vecinos, que nos darían alguna información más. Tenemos todavía la idea si es que fueron o no tapadas las cámaras, si es que taparon las cámaras pero había audio, eso no lo sabemos porque el informe lo vamos a tener una vez que se mande el estudio analítico del DBR, porque ahí es donde está la información. Bueno, los teléfonos todos van a ser abiertos. Se tiene que hacer la exploración, pero para eso nos tienen que convocar a nosotros y a los defensores para que cada uno pueda ofrecer los testigos, los peritos de parte, perdón. Entonces, bueno, una vez que tengamos eso, bueno, vamos a tener fecha cierta, estimo va a ser la semana que viene.
5: Cuando dicen todos los teléfonos, ¿a cuáles se refieren?
4: No, en realidad se han secuestrado uno destruido, que presuntamente sería Victoria. Está el de Julián, que fue entregado por la suegra, que van a tener que ser peritados, pero nosotros... a algunos medios ya se los dije, nosotros vamos a pedir el secuestro del teléfono de Esther, de la madre, y de Gonzalo, porque necesitamos establecer las comunicaciones entre los teléfonos.
0: Bueno, 10 de la mañana, 47 minutos. Sibila, cuénteme cosas.
6: Ok, doctora Arrieta, vamos a relajar un poco la mañana, una mañana de viernes que viene tranqui con respecto al... el clima, parece que está saliendo el solcito.
0: Sí, está saliendo el sol, una temperatura de 11 grados.
6: Bueno, ¿viste el daño que ha provocado las redes sociales en las personas?

0: ponerse en conocimiento de Federico, específicamente es el detenido aquí en este domicilio. Lleven ustedes la policía del área de investigaciones que está apostada frente a esta puerta. En este caso, en comparación de lo que estábamos viendo en los gimnasios, aquí se ve totalmente destruida la puerta de ingreso a esta propiedad, lo que da a entender de cómo se desarrolló el allanamiento. Y de hecho las imágenes que tenemos, que fueron registradas hoy más temprano, son de esta casa cuando se realizaba el allanamiento. Una propiedad bastante grande, amplia por lo que vemos, una casa de dos pisos, y aquí se encuentra uno de los detenidos. De los tres detenidos hasta ahora, el detenido en la provincia de Chaco se encuentra en esta propiedad. Esto es Remedio de Escaladas y Entre Ríos, bien en la esquina donde también se está desarrollando el allanamiento, y a su vez con la detención de uno de los familiares entonces de esta cadena de gimnasio, que en simultáneo se están desarrollando los allanamientos que les mostraba más temprano en alguna de las sucursales que están aquí en la provincia del Chaco. Equipo, por supuesto, nosotros esperando que es inminente el traslado de esta persona detenida. Ya vamos a ver también qué dispone la justicia, a dónde se lo va a trasladar y cómo será el traslado de, reiteramos, uno de los detenidos. Los otros detenidos fueron en la provincia de Corrientes, en una de las sucursales que inauguraron hace muy poquito allí en Corrientes. Ahí lograron detener a los otros, mientras también resta la orden de captura también para la familia en general, porque son cinco en total.
1: Muy bien. Bueno, ahí estamos viendo, es este lugar a donde el Comando de Operaciones Especiales llegó, Juan, y rompió la puerta, ¿no?
0: Exactamente, exactamente. De hecho, de acá a distancia nosotros vemos allí han colocado una especie de cartón en la puerta donde está rota, y se ve todavía algunos daños que tal vez muy detalladamente hay que observar a la puerta, pero sí está sumamente dañada, porque es da a entender de cómo llegaron hasta este lugar, donde el Comando Especial directamente intervino. En comparación de las sucursales, como les decía, fue a las 6:30, ya un horario en donde estaban abriendo, entonces no fue tanto necesario romper las cosas para ingresar, pero aquí sí, se ve totalmente la puerta rota. Y estuvieron inspeccionando vehículos también que están aquí estacionados, que forman parte de la persona detenida, que son los vehículos que están en el ingreso al garaje también de esta propiedad, porque como ustedes ven es amplia la casa, y fíjate, aquí estamos haciendo el recorrido, el paneo de lo que es este domicilio, les estamos mostrando, muy grandísima, y estuvieron inspeccionando este vehículo que está estacionado aquí en la puerta del ingreso al garaje. Desconozco específicamente bien de quién se trata, pero este vehículo es el que también estuvieron inspeccionando hace instante nada más el personal de las fuerzas federales que se encuentra haciendo este allanamiento, equipo.
1: Bueno, ahí estamos viendo Clinis. Claro, bueno, uh-huh. Creo que la verdad bien que desconozco. Es eso, ¿eh? Me parece que ellos vendían tipo multimarca, ¿no? Ah. Y es más, me parece que venden autos usados.
2: Ah, no, mira, que sí, es un BM.
1: Sí, un BM. Así que bueno, esta casa es súper céntrica. Sí, Juan.
0: Entiendo que este es el vehículo de Federico Clinics, el que está ahora detenido aquí en el lugar. Uh-huh. Aparentemente es el propio vehículo de él. Ahora no sé por qué no está en el garage, capaz que tengan otros vehículos en el interior, pero este es el vehículo de él que lo estuvieron inspeccionando. Estuvo recién el personal trabajando aquí sobre el vehículo, pero bueno, ustedes ven los detalles, ¿no? Dice Clinics en el propio vehículo, y que sería de Federico, que es el detenido acá en Chaco.
1: Claro. Bueno.
2: Problema para ponerle nafta no tenía.
1: Estoy viendo algunas imágenes de viajes, ¿no? Ajá. Que tiene por todos lados. Realmente. A ver, a uno no le sorprendía los viajes, porque si es dueño de una cadena de gimnasio tan grande, es normal que viaje
2: y
1: mucho,
2: y la concesionaria,
1: ¿no? El tema cuando se te derrumba o está bajo la lupa tu negocio principal, uh-huh, que es lo que en teoría te generaba tanto dinero. Bueno.
0: Sí, mirá lo que es la propiedad, ¿no? Tiene cámaras de seguridad por todo lado. Y esto ahí es el patio de la casa, del otro lado de este muro inmenso, con máxima seguridad también, toda reja arriba.

0: la seguridad de este domicilio. Nosotros, a ver, desde acá alcanzamos a ver ventanas abiertas.
1: Los cables eléctricos en las rejas, que tienen una leve descarga.
0: ¿Bollero?
1: Ah, bollero, sí.
0: No, bueno, acá en este caso no lo tiene, ¿no? Pero no, esos son cables de la calle, digamos.
1: Ah, claro, mira.
0: De la luz. Pero lo que ellos tienen son rejas con buntas, ¿no? Y la altura es altísimo, el muro este que divide el patio de la propiedad.
2: Sí, de todas formas, esa casa no es que la construyeron ellos, hay que decirlo.
0: No,
2: en esa casa vivió muchos años, creo que hasta fallecer, la doctora Baroni. No sé si seguirá siendo de la familia Baroni, tal vez ellos alquilan ahí o la adquirieron, la verdad que... Pero bueno, es una de las pocas casas antiguas, entre comillas, que quedan en el centro, porque la gran mayoría han sido vendidas, se han construido edificios, ¿no? Pero
1: esta es la que está en la esquina, es muy linda.
2: Sí, es muy linda.
0: La verdad que sí, yo creo que los dueños, al ver la imagen de la puerta rota, quienes la vivieron en esta casa, va a ser muy triste esta imagen.
2: Uh-huh. Bueno, Juan, volvemos enseguida, ¿te parece?
0: Dale, perfecto, aquí nos quedamos.
2: 10 de la mañana, 59 minutos, hacemos la pausa de las 11 con números de la quiniela, Silvia.
1: A ver, 4.530 en la cabeza de la... del sorteo de la chaqueña, 4.530, ahí está, me enredé un poco.
2: Muy bien.
1: ¿Qué será el 30? No sé.
2: Santa Rosa, ahora se viene el 30 de agosto de Santa Rosa.
1: Sí.
2: Y hoy es San Cayetano.
1: Hoy es San Cayetano.
2: 7 de agosto, sí.
1: Qué lindo, un beso grande para toda la gente que, nada, tiene un montón de devotos San Cayetano en la provincia y bueno, en Corrientes también.
2: Es verdad. Bueno, hacemos pausa, ya volvemos.

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0: 17 minutos pasaron de las 11 de la mañana, un día hermoso hoy en la ciudad de Resistencia. Recién compartíamos imágenes con una temperatura muy agradable. ¿Y saben cuándo va a ser un día muy lindo también? El domingo, porque tenemos un encuentro íntimo con Jesús, pero para eso estamos ya con la visita de Analía Torres, Alejandro Junior, que van a estar participando de un nuevo evento, de una nueva edición de Arde tu Corazón. Ana, ¿cómo estás? Bienvenida.
1: ¿Cómo estás, Natalí? Bueno, nuevamente en los estudios de Norte Grande. Gracias por la generosidad que siempre nos reciben de excelente manera. Así como vos decías, estamos preparando todo para el domingo, todo lo que hace a la logística. Bueno, vos sabés que este es un movimiento que somos pocos, pero tenemos el corazón enorme para estar en el CEO para Dios y la misión que Dios nos ha encomendado.
0: Hay gente que no conoce

0: hace tantos años de esto?
1: Bueno, mira, primero decirte que el concierto en sí tiene varios momentos, momentos de profundo encuentro con Jesús, pero creo que, como nosotros decimos, la frutillita de la torta, ¿no? Es el paseo del Santísimo, porque ahí es cuando cada una de las personas que van a este concierto tienen la posibilidad de ese encuentro cara a cara, de ese encuentro cercano con aquel que es el único que puede hacerse cargo de cada petición que las personas llevan en su corazón.
0: Y cada persona que se acerca con una realidad diferente, ¿no?
1: Así
0: con una
1: es.
0: Petición diferente, y muchas
1: sí.
0: que se acercan a agradecer.
1: Agradecer, por supuesto,
0: y,
1: sí.
0: Y hablando de agradecer, ahí viene Alejandro Junior, que hoy hace un ratito estábamos también grabando un video y vos decías, solo tengo gratitud. Buen día, ¿cómo estás,
2: buen
0: Ale,
2: día,
0: primero?
2: ¿Cómo les va?
0: Y feliz cumple.
2: gracias por eso, feliz cumpleaños para mí. Mira, es muy lindo poder agradecer. Yo siempre les dije a ellas cuando ellos fueron a visitarme la primera vez, que yo me estaba recuperando con el problema de salud, le contaba un poco de mi historia, de dónde vengo, qué es lo que hago. Y hoy yo no tengo otras palabras de agradecimiento para con Dios en esta oportunidad nueva que me da de vida.
0: Vos tuviste, porque por ahí la gente no lo sabe, tuviste un problema de salud.
2: Tuve
0: muy
2: un problema
0: grave.
2: Muy, muy heavy, yo considero, de hecho anoche hablamos mucho, porque como hoy es mi cumpleaños, estoy recibiendo familia, amigos que están llegando a casa y estábamos charlando un poco. Y vos sabés que es hermoso sentir que volviste a nacer. Porque me puse a pensar un poco del acompañamiento que hice con mi mamá después de ese proceso duro que pasé, y poder ir a cantar con ella estando entubada, y cantarle en terapia haciendo el viceversa, porque yo considero que una mamá nunca está preparada para ver a su hijo en esas condiciones, y yo considero que después el problema de ella fue a raíz de una somatización también de todo lo heavy, porque uno no está preparado. Y yo sé que yo estuve muy mal, de hecho después me han contado que nada, de cosas que han pasado adentro, heavy, que me fui y vine, para que se entienda. Pero ¿cómo no agradecer a Dios por esto? Es como no agradecer.

0: Muy pocas personas valoran mucho hoy de levantarse, de agradecer que podemos abrir los ojos, que podemos respirar, que podemos oler, que podemos tocar, ¿entendés? Hay gente que no lo puede hacer. Entonces, esas pequeñas cosas son las que hoy nosotros tenemos que aprender, que eso es mucho más importante que lo material, que lo efímero. Hay algo mucho más importante que es la vida. Y yo considero desde ese lado, porque me lo enseñó y me lo ha mostrado, que debo ser más agradecido con él por permitirme estar de nuevo acá.
1: ¿Qué cambió tu vida? ¿O cómo? ¿Cuánto cambió tu vida desde que conociste a Jesús?
0: Siempre estuvo en mí. No hacía falta que yo lo conozca. Simplemente creo que él me mostró y me enseñó en ese momento de que yo tendría que dejar de mirar un poco más en lo material, en lo que me estaba quitando el tiempo, y poder empezar a tenerlo más presente a él y agradecerle todo el tiempo, porque no hay otra.
1: Y a valorar esas pequeñas cosas, como vos decís, ¿no?
0: Pero somos, mucha gente no sabe que es millonaria cuando se levanta, o sea no sabe que es millonaria ya de por sí, ¿entendés? Si vos no ves, decime que si tuvieras millones para volver a mirar,

0: encuentro, la invitación para
1: bueno, la invitación este domingo 9 de agosto a partir de las 18:30 horas en el Polideportivo Jaime Zapata, en el microestadio, digamos, va a ser lugar cerrado para que todos sepan. Y bueno, y los esperamos con los brazos y con el corazón abierto en esta oportunidad. Tenemos también como invitado al padre Matías Pérez de la ciudad de San Nicolás, un sacerdote que les puedo... A ver, nosotros siempre decimos, ¿no?, que no tenemos que ir en busca del sacerdote. Primero aclarar que no es una misa para los que desconocen, uh-huh. Es un concierto, pero quién va a llevar, quién preside y digamos, tiene a cargo la prédica y las oraciones, va a ser el padre Matías. Y la verdad, yo te quiero contar un poquito nomás. La primera

sentimientos y de queridos hacia Jesús. Entonces, es imposible no poder estar. Yo la primera vez que fui me sentí bastante a gusto porque yo le decía, no hay nada distinto a lo que yo he vivido en una campaña evangélica de avivamiento.

los ingresos brutos, de eliminar impuestos como hemos eliminado, de acompañar en momentos difíciles cuando el campo estaba con esa sequía que se prolongaba, de la excepción, por ejemplo, al impuesto inmobiliario rural. Pero también no fue casual que en ese orden teníamos que abrir las puertas de la provincia, acompañar a quienes están también invirtiendo en nuestra provincia, pero salir a buscar inversores. Claro que en un contexto que algunos lo llaman difícil, yo lo llamo contexto de oportunidades, y que por supuesto en esas oportunidades, cuando la Argentina se abre al mundo, terminan siempre en estos procesos aprovechando provincias que ya tienen la capacidad desarrollada para ofrecerse al mundo y están preparadas para eso. Y nosotros salimos a buscar inversiones, algunos por ahí no creían de lo que se podía ir generando, y comenzamos a invitar a que vengan al Chaco, a que apuesten a nuestra provincia, a generar en ese un paquete de oportunidades. Y fue así que cuando Jetmar no operaba más en la zona, logramos traer, y hoy está operando 7 días en nuestra provincia. Así fue con Mercado Libre, así fue con otras empresas que se fueron radicando, pero también algo que decían que era imposible, reactivar el sector productivo. Hacía Guillermo hace un rato una aclaración respecto al impenetrable chaqueño, potenciando, animando y acompañando al productor para que después algo que estaba en manos del Estado y que no funcionaba, porque hoy estamos acá frente a ustedes y también frente a los chaqueños, cuando el Estado es un Estado paralítico, raquítico, pero además se toma la atribución de poner palos en la rueda, de ponerle el pecho a los que producen y trabajan, decidimos de que eso tiene que estar en manos de quienes realmente saben hacer las cosas y generar nosotros una cadena productiva, por ejemplo, para que la gente del impenetrable pueda criar su ganado y de esa manera hacer y hoy llevando producto a medir.

acercando el sector que produce, que trabaja, y seguramente de esta manera podemos lo que proyecto acompañamiento de la legislatura, lo que pretendemos acompañar no solo los

0: también a esta problemática y a creernos los chaqueños de lo que somos capaces de hacer. Y de esa manera vamos a tener ese Chaco que seguramente los viejos de ustedes, los abuelos de los chaqueños, soñaron este Chaco que tenemos que dejar para el presente, pero fundamentalmente para las futuras generaciones. Un Chaco previsible, un Chaco en orden, un Chaco que hoy tiene norte. Muchas gracias.
1: Ese fue el mensaje del señor gobernador de la provincia del Chaco.
2: Bueno, muy bien, allí la palabra del gobernador del Chaco en el lanzamiento de Chaco Invierte. Esto está ocurriendo en el Salón Obligado de Casa de Gobierno. Vemos a la doctora Carolina Meiriño también. Bueno, acaba de culminar el acto, entonces, en Casa de Gobierno. 11:48 a.m. Tenemos imágenes que han trascendido de los operativos que se están llevando a cabo en la causa de Exxen, estos múltiples allanamientos, 18 en total, que se están concretando en estos momentos por parte de la Gendarmería Nacional. Si podemos compartir

0: Bueno, ahí ya vamos a compartir las imágenes de una de las personas que está detenida.
1: ¿La detención es en esa casa?
0: Sí, entiendo. Bien. Que sí. Que en esa casa es una de las detenciones, porque uh-huh. en realidad no vivían todos juntos. Y los... el estudio contable también, estudio contable Piceda, es el que han allanado, o está siendo allanado en estos momentos, por parte de la policía de la Policía Federal, la Policía del Chaco y Gendarmería. Bueno, uno de los propietarios del gimnasio, en la imagen que ha trascendido, se lo ve sentado, esposado, con un gendarme enfrente, y lo que parece ser una máquina de contar billetes al costadito, que entiendo habrá llevado personal de la policía, ¿no? Bueno, ahí lo vemos. Este es uno de los hermanos Clini, que están detenidos por presunto lavado de activos. Es lo que ha trascendido en la mañana de hoy. Esta noche nos prendió a todos,

0: Noticiero de la Gente. Sibila, buen fin de semana.
1: Que tengan todos un lindo fin de semana, a dormir mucho, a cuidarse, a abrigarse.
0: A dormir
1: mucho. Sí, porque está lindo para dormir cuando hace fresquito. Frío.
0: Esto no es frío. No vamos a discutir.
1: Bueno, no vamos a pelear. No vamos a terminar el fin de semana.
0: El lunes te cuento.
1: ¿Qué?
0: Si abrieron los gimnasios.
1: Sí, temprano.
0: Sí, vamos.
1: Porque hay una.
0: Yo voy a salir a espiar. A ver qué pasa.
2: No, cuando venís a trabajar el lunes ya vas a ver.
1: Pero
2: vas
1: si te
2: a tener
1: levantas,
2: toda la noticia.
1: Si te levantas tipo 6 de la mañana, 6 y media entras al gimnasio, vos pararás. 8 y media estás espléndido.
0: Ajá.
1: Así que arranca temprano.
0: Bueno, sí. Veremos. Que tengan buen fin de semana. Nos reencontramos el próximo lunes.
2: Chao.

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0: buenos días, bienvenidos a Chaco en Redes, hoy en este día viernes 7 de agosto, por supuesto, hoy es el día de San Cayetano, ¿no? El así trabajo, el pan, así sí. Que agradecer, por supuesto, sobre todas las cosas.
1: Justamente, ¿no? Así que conmemorar este viernes tan, yo creo que nos augura mucha fortuna, mucho trabajo, mucha salud, mucho pan para todos los hogares, así que bienvenido sea. Viernes 7 de agosto.
0: Así es. Bueno, tenemos muchísima información para compartir, por supuesto, aquí desde el equipo de Chaco en Redes. Vamos a mandar un gran saludo a nuestro querido compañero Javier Marten Borden, que estuvo justamente en Macallé en esta campaña que se está realizando de prevención y cuidado de lo que es la salud bucal, tan importante. También nos está mandando material. Sí, si no lo compartimos hoy, lo vamos a compartir el lunes, correcto. Por supuesto. Es una jornada que se realizó a las 11 de la mañana y que se repite a las 14 horas.
1: Desde la biblioteca, por supuesto, y dando esta herramienta que es tan importante, y como siempre, una de las cuestiones que recalcamos, y lo afirma siempre Lili, trabajar desde la prevención, ¿no?
0: ¿Y qué rol importante que ocupan las bibliotecas dentro de lo que es el sistema educativo de la provincia del Chaco? Y por eso vamos a darle la bienvenida al personal directivo de la biblioteca, Leopoldo Herrera, gran colaboradora del equipo de Chaco en Redes, a quien nosotros agradecemos infinitamente. La verdad que siempre están puestas en marcha ellas presentes, la directora Mónica Delgado y su vice Elda Sánchez. Así que le vamos a dar la bienvenida y agradecerle por este tiempo que se hicieron para saludar al equipo de Chaco en Redes y contarnos la actividad que se realizó en el día de hoy. ¿Cómo le va? Muy buenos días y bienvenidas a Chaco en Redes.
2: Buenos días, Mara, te habla Mónica Delgado y acá estoy con Elda Sánchez, que te va a dar los buenos días.
3: Buenos días y gracias por comunicarse con nosotros.
0: No, gracias, bueno, gracias a ustedes.
2: Te cuento sobre la actividad. Los dos del turno esta mañana, a las 10 de la mañana, Graciela,

0: Como está apuntado, porque tuvimos la experiencia de acompañarlas cuando se hicieron justamente esto, y la gente se detiene, mira los libros, van familias enteras y llevan sus libros. Y esta oportunidad de seguir trabajando en la importancia que tiene la lectura, ¿no? Porque sabemos que es una herramienta fundamental para todos los integrantes de la sociedad.
1: Así es. Tratamos de no perder el contacto con el libro en soporte papel. No estamos en contra para nada de la tecnología ni de la inteligencia artificial, porque es algo que viene de la mano con la sociedad y tenemos que estar con las puertas abiertas para recibir esas nuevas innovaciones que hacen a nuestro quehacer. Pero el contacto con el libro, el poder acostarnos, sentarnos, tirarnos en el piso, leer un libro, compartir la lectura con los demás, es algo que hace que la lectura sea una lectura social y comunitaria, que podamos compartir. A veces la tecnología un poco más fría, es lo que yo siento desde mi lugar de bibliotecaria.
2: Este acompañamiento que se hace año a año, ¿no? Quiero reforzar justamente esta actividad. Es una de las grandes actividades que tienen como biblioteca, ustedes como Biblioteca Central de Resistencia. ¿Nos querés comentar y comentarle a la comunidad cuáles acciones más están dentro de su agenda y de sus proyectos?
1: Mira, las chicas del turno mañana hacen extensiones no solamente acá dentro de la biblioteca, donde se reciben muchísimas veces visitas guiadas a diferentes establecimientos educativos como jardines de infantes, escuelas primarias, escuelas secundarias, donde se dan diferentes tipos de charlas. También salen a llevar la lectura a otros lugares fuera de la biblioteca, como por ejemplo la escuela anexa del barrio Carpincho Macho, donde van con el biblioteca móvil, van a la plaza, hacen una biblioteca móvil donde leen a los chicos que están ahí, a los grandes, a los ancianos, y hacen que ellos también lean y compartan con ellas la lectura. En el turno tarde van a los jardincitos, van a muchos lugares a llevar la lectura de vespertino. Hay un carrito viajero, que la finalidad de ese carrito viajero es compartir el material bibliográfico con los comercios que tenemos alrededor de nuestra biblioteca. También en el turno noche se hace la lectura en la sala de espera, que se hace en el pediátrico, que antiguamente se hacía en una sala, en un hogar de ancianos, pero que no se pudo seguir haciendo porque las personas que están ahí de la tercera edad ya se acuestan a dormir muy temprano, y era en el único horario que podían salir a compartir una lectura, porque a la mañana, a la tarde, los partidos están más atosigados con el tema de extensiones. Pero la verdad que hay que sacarse el sombrero con el personal que tenemos, porque se aboca mucho a la parte comunitaria y social de la lectura.
0: Ustedes tienen
1: no solamente a la parte técnica.
0: Ustedes tienen una obra también, Alicia, en el País de la Maravilla, que la verdad que cada vez que la presentan es un momento de disfrute para los estudiantes de todas las edades. ¿Eso es alguna Así institución es. Que le interese? ¿Cómo tiene que hacer si quieren que ustedes vayan y hagan esta obra?
1: Bueno, mira, la tienen que pedir por nota al correo de la biblioteca. Lo piden para fecha y horario, y nosotros tenemos que elevar esa nota.

0: Trabajando en articulación con la escuela especial número 5, con la seño Silvana, con niños sordos, ¿sí? Es todo un desafío, si bien tuvimos siempre articulación con la escuela, este año fue como más profundo, porque la tengo la seño en la sala, y vamos compartiendo actividades, ¿sí? Ella hace toda la traducción en lengua de señas, a su vez nos enseñan a nosotros también, a mí, a los niños, así que un desafío muy lindo, es un grupo muy lindo, son 11 varones, 7 niñas, está bastante completita la sala, sí, a comparación de otros años y por ahí con la matrícula de otros jardines, contamos con una buena matrícula. Y también trabajamos mucho con la familia, con talleres, sí, se hacen talleres de lectura, se le da mucha participación en los eventos a los padres, sí, para que puedan participar con nosotros, se hacen reuniones, las que son formales como de entrega de evaluación, pero también siempre para compartir diversos temas, sí, así, bueno, acá le paso, les presento a la señor Silvana.
1: Hola, buenas, mi nombre es Silvana, yo soy seño Escuela Especial 7 para sordos e hipoacúsicos. Bueno, este año empecé a trabajar con ella en proceso de integración de 3 niños. Venimos todavía 3 veces a la semana, es una integración parcial, y trabajamos juntas. Se hace toda la articulación entre las escuelas. También, aparte de mí, viene una seño de expresión corporal y otra seño de educación física también a compartir esas horas. Re lindo, a mí me encanta estar acá, me gusta el jardín, me gusta cómo trabajan. Son, como ya dijo la seño, 18 alumnos.

0: significa este semi? Porque hay días que van al jardín número 21, al más fuerte, y los otros van a la escuela especial número 7, que es para niños sordos, ¿no?
1: Trabajo y complementario.
0: Es un complementario, y qué bueno esto que, como decía él, que la seño no sabía, ¿no? No sabe lengua de señas por completo, pero a través de estas integraciones, los docentes se enriquecen. Hay un ida y vuelta, ¿no? Desde la comunidad, padres, con los docentes, y los niños, compañeros.
1: Y es impresionante la solidaridad.

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0: buenos días, bienvenidos al Noticiero de la Gente, arrancando esta jornada informativa con mucha información del ámbito de la provincia de Chaco, también de Corrientes, muchos allanamientos en la mañana del día de hoy en la ciudad de Resistencia. Guille, ¿cómo estás?
1: ¿Qué tal? Muy buenas tardes. Muy bien, jornada agitada, ¿eh? No nos esperábamos semejante despliegue policial en una mega causa por presunto lavado de activos que ahora les vamos a estar contando.
0: Exactamente. Ezequiel, ¿cómo estás?
2: Nati, Guille, ¿cómo están? Bueno, buen día para ustedes. Semana agitada con el caso tanto de Victoria como así también caso Loan, y que culmina este viernes con estos allanamientos que al parecer en redes sociales decían que no era una sorpresa y que mucha gente también le llamaba la atención cuántas sucursales en tan poco tiempo.
1: Sí, estamos hablando de los gimnasios Exen.
2: ¿No? Sí, señor.
0: Que fueron allanados en la mañana del día de hoy. Por supuesto que hoy vamos a compartir toda esta información, porque en la mañana del día de hoy estuvimos haciendo toda la cobertura con Juancito, por supuesto, en la calle y en el lugar de los hechos. Pero vamos a arrancar con...

0: Vuelvo a reiterar esto, son 18 los allanamientos que se están realizando. Más de 200 efectivos de las fuerzas federales colaborando en estos allanamientos. 50 efectivos de la policía del Chaco también prestaron colaboración durante la mañana de hoy para llevar a cabo los allanamientos. Ahora son 3 las personas detenidas de las 5 que se libró la orden de detención. Todavía ninguno de los allanamientos ha finalizado en todos los gimnasios que forman parte de esta cadena de X-Men. Se están en estos momentos allanando, son realmente muchísimos los elementos que hay que secuestrar de estos gimnasios y por eso todavía lleva mucho tiempo el allanamiento, porque también el fiscal pidió que se secuestren las máquinas con las que justamente las personas, los habituales clientes, hacían ejercicio allí en los gimnasios, y eso va a llevar un tiempo bastante largo. Pero aquí en esta casa que les estamos mostrando, aparentemente la información que estamos manejando es que ya estaría culminando los allanamientos, y por eso es que es inminente el traslado entonces de uno de los detenidos. Reiteramos que fue detenido aquí en Chaco, los otros 2 en la provincia de Corrientes, equipo.
1: Automóvil BMW 120i se llevaron de este lugar, ¿no? De esta vivienda.
0: Efectivamente, hace 6 minutitos terminó esa diligencia de secuestrar el vehículo que estaba aquí en el estacionado en la vereda de esta propiedad, sobre lo que es el ingreso a el garage. Le vamos a graficar dónde estaba este vehículo. Hoy más temprano justamente les mostrábamos que estaba estacionado. En principio se cree que pasó la noche el vehículo estacionado acá, porque el propietario, que es Federico Klenix, que ahora está detenido, habría dejado su auto estacionado. Nos llamaba la atención porque no está en el garage. Bueno, acá estaba estacionado el auto de Federico Klenix, un BMW, como decías, Guillermo, que tiene también la marca Klenix arriba.
1: Ajá, Klenix.
0: Graficada en el parabrisas del vehículo. De acá lo sacaron con una grúa, lo llevaron hasta la siguiente cuadra, le pusieron las fajas de secuestrado y ya lo retiraron del lugar. Por eso la información que estamos manejando a esta hora es que ya están terminando las últimas diligencias para hacer también el traslado de esta persona. Todavía no tenemos detallado a dónde lo van a llevar. Seguramente será al área de medicina legal, pasará por el área de la policía de investigaciones, porque son el departamento de delitos económicos más la policía de investigaciones quienes están colaborando a esta hora del mediodía aquí en esta esquina de Remedios de Escalada y Entre Ríos, Guillermo.
1: Bueno, 1:15 PM, tenemos información exclusiva de NG Federal, porque hoy hablábamos sobre el origen de esta investigación y esta noticia es urgente. La investigación se inició a partir de información aportada por una persona que se acogió al régimen del arrepentido en el marco de un acuerdo de colaboración que fue homologado por el Juzgado Federal 1 de Resistencia. Un arrepentido fue el que delató las maniobras o presuntas maniobras de lavado de activos que involucra a esta empresa familiar, Klenix, a gimnasios, a concesionarias, estudios contables y una escribanía. Esa información vinculó a un grupo familiar con una concesionaria de automóviles y con una organización narcocriminal investigada en otra causa por narcotráfico, lavado de activos y tenencia ilegal de armas. De acuerdo con el requerimiento fiscal, parte de los vehículos utilizados por integrantes de esa organización guardaban relación con la concesionaria investigada. A partir de allí, Sabadini inició esta investigación para determinar la posible existencia de maniobras de activo, lavado de activos y reconstruir el origen de los fondos. Para ello se realizaron, entre otras medidas, relevamientos patrimoniales, financieros, consultas a registros de vehículos e inmuebles, informes a organismos tributarios, migratorios y tareas de inteligencia financiera. También se analizaron movimientos y operaciones vinculadas con entidades bancarias, y proveedores. Una acelerada gimnasia.

0: 10, hay algunos que estiman que esto realmente va a durar mucho más tiempo.
1: Bueno, según la hipótesis de la Fiscalía, amplío esta información, las 7 personas imputadas, que ahora con Ezequiel vamos a repasar quiénes son y cuáles están detenidas, habrían conformado un grupo destinado a introducir en el circuito legal bienes y fondos de origen ilícito. Para disimular su procedencia se habrían valido de un entramado societario utilizado como vehículo financiero para canalizar flujos de dinero que, de acuerdo a la investigación, excederían su capacidad económica. En cuanto al posible origen del dinero, la Fiscalía les atribuyó en la imputación a los 7 acusados haber puesto en circulación en el mercado fondos de origen ilícito, posiblemente proveniente del delito de narcotráfico y o otros delitos de acción pública. Esa hipótesis se vincula con el origen de la investigación, que surgió de información relacionada con una organización narcocriminal investigada en otra causa y con la posible vinculación de integrantes de este grupo investigado con esta estructura a través de concesionaria de autos también relacionadas a estos imputados. Para el fiscal Sabadini, las sociedades investigadas habrían sido utilizadas para llevar adelante la denominada fase de integración o reciclaje del lavado de activos mediante inversiones que permitían incorporar los fondos al circuito económico formal bajo la apariencia de operaciones comerciales legales. En esa línea, el requerimiento sostiene que la vertiginosa y simultánea inyección de capitales en equipamientos e infraestructura edilicia carecería de un fondo lícito, demostrable y constituye uno de los principales hasta el momento. El requerimiento de la maniobra adaptada no responde a una genuina de expansión comercial, sino a una estructura y sistemática a la canalización masiva de fondos de origen ilegal, ¿no? Bueno, habla de que se advierte de manera intratable acciones concretadas para la realización de costosas mejoras en inmuebles para la puesta de gimnasio, una estética, atacable, prestación, como así

0: despliegue que se ha visto durante la jornada de hoy en la ciudad de Resistencia, en Corrientes también, ha conmocionado el movimiento. Y acá nosotros seguimos remarcando esto, que estamos aguardando la salida de los detenidos, permanecen Corrientes en
1: la persona. Sumando también a los datos, usted, lo que la casa donde se

0: es inversión, es decisión, cambio de la forma en la que se educa.
1: Es todo menos económico. Sobre todo una decisión política de la ministra, política en el sentido de políticas públicas. La ministra decidió, en vista de los resultados educativos que tenía la provincia antes, que no eran buenos. Ustedes, la provincia del Chaco había salido última en las pruebas a aprender, y la ministra dijo, bueno, esto no puede seguir así, hay que cambiarlo. Habíamos tenido unas capacitaciones acerca de alfabetización. Yo sé lo que ve de ciencia de la lectura en las ciencias pedagógicas, y la ministra tomó la decisión de entonces. Eso fue cambiar totalmente la forma en que se enseña a leer y escribir. Se cambió, se capacitó maestros, se dan materiales que estamos ahí en pantalla. Y los niños aprendieron de una forma totalmente distinta a lo que se hacía antes. Y lo que se muestra es que si uno enseña bien a leer y escribir, todos los niños aprenden.
2: Licenciada, ¿qué importancia tuvo la capacitación también que llevaron adelante los docentes durante estos años para poder hoy hablar de estos resultados?
1: Es fundamental. Lo que un niño necesita es buenos materiales y un docente capacitado. Yo siempre, digamos, la escuela es el lugar a donde el niño va a aprender. Entonces, la escuela tiene que cumplir su rol independientemente de las familias. Hay familias que tienen recursos, mientos para acompañar a los niños, y otras no. Pero la escuela...

0: si no hice eso, se me cae la casa abajo. Pero en este caso, Chaco lo hizo.
1: Licenciada, ¿y este avance se ve de manera pareja en toda la provincia o todavía hay algunas diferencias entre las escuelas urbanas y las escuelas rurales?
0: En general se ve bastante parejo en todo, lo cual es muy importante, porque además lo que nosotros decimos siempre, todos los niños aprenden y todos pueden aprender igual. Algunos niños que tienen, que vienen de lo que se llama efecto cuna, es decir, que nacieron en hogares con padres con menos nivel educativo, con menos libros, no es que aprenden distinto o que necesitan otra cosa, lo que necesitan es más de lo que sabemos que funciona, es decir, más trabajo. Cuando uno hace esto, lo que se hizo en Chaco, se trabaja con todos por igual y con todos mucho. Entonces aprendieron todos. Esta es la cosa más importante. Por supuesto hay algunas diferencias, pero las diferencias son muy pocas. Nosotros comparamos en el estudio, digamos, cuando hicimos los estudios con los resultados que teníamos, escuelas que habían avanzado más, por ejemplo, con los materiales contra escuelas que habían avanzado menos, por distintas razones. Y la realidad es que la diferencia es mínima. Cuando el maestro tiene recursos, está capacitado y enseña como hay que enseñar, todos los niños aprenden.
2: Licenciada, la última de mi parte. A nivel nacional, ¿alguna provincia hoy está en ese debe? ¿Le cuesta aún? ¿Tiene algún tipo de inconveniente en relación a esto?
0: Casi todas. Chaco es el ejemplo de lo que hay que hacer. De hecho, la gente del Banco Mundial estuvo en la provincia esta semana viendo la cabeza de educación del Banco Mundial regional estuvo en Chaco esta semana para ver con sus propios ojos esto. Tan importante es lo que han hecho. Yo les quiero decir, no, ustedes dijeron que no, que se enteraron por la televisión y es cierto. La semana que viene vamos a estar ahí, hay un evento para todos los docentes de la provincia. El viernes que viene vamos a ir a contarles, a mostrarles los resultados, a contarles todo esto en persona. Voy a ir yo y va a ir la gente de Aprendo Leyendo, con por supuesto la gente del ministerio, porque es muy importante que se adueñen de esto. Esto lo hizo Chaco, esto es un logro de la provincia y es un logro que esperamos que otras provincias se animen a replicar y que sigan el camino de ustedes.
3: La verdad que es una buena noticia, además, para un sector que hay que decirlo, ¿no? Viene muchas veces vapuleado y venimos con malos resultados. La verdad que destacar esto, este logro tan, tan importante, es también un reconocimiento a cada uno de los docentes, que hacen muchas veces un trabajo denodado en lugares a veces inhóspitos, lejos de su familia, lejos de sus hijos y por supuesto de los alumnos, ¿no? Es un trabajo mancomunado que da este resultado.
0: Así es, por eso es muy importante reconocer la importancia de cada uno de los docentes de la provincia y del trabajo que han hecho. A eso vamos la semana que viene, a felicitarlos.
3: Gracias, licenciada, por su tiempo, es muy amable.
0: Gracias a ustedes y nos veremos la semana que viene.
3: Seguramente vamos a estar ahí. La licenciada Florencia Salvareza es esta especialista investigadora, docente, que ha dado esta excelente noticia. Lo hizo en el programa de Alejandro Fantino, de Pergolini, y que generó obviamente una noticia tan, tan linda para la provincia de Chaco, porque no se sabía estos resultados. Veníamos hablando de los cambios en educación que se estaban impulsando desde la gestión actual, con una ministra que hay que decirle tiene mucha experiencia en materia de educación, ya ha ocupado el cargo de ministra, y ella decía, ¿no? Hay que cambiar la forma de educar. Y me quedo con esto que decía la licenciada, no, la materia económica es lo de menos. En realidad acá había que cambiar otras cosas, ¿no? Y era decisión política de que los chicos se les enseñe de otra forma para que puedan comprender lo que leen hoy. Estos resultados la verdad que son destacables, y voy a, si tenemos el flyer para compartir de este seminario que se va a hacer, les leo acá desde el perfil de la licenciada, que lo pueden visitar, seminario que va a ser el próximo 14 de agosto. Va a estar la licenciada, seguramente vamos a estar ampliando.

la información, pero el próximo 14 de agosto va a estar presente aquí en la ciudad de Resistencia contando estas actividades, estos resultados y por supuesto con actividades con docentes para, bueno, felicitarlos, pero también para seguramente tener el mayor compromiso y que esto se siga consolidando, este cambio se siga consolidando para principalmente el beneficio de los chicos.

0: 13:55, Juan, adelante.
1: Guillermo, en Remedio de Escaladas y Entre Ríos, seguimos en la casa donde en estos momentos se está hallando en el causa por lavado lo que acaban de sacar del garage de aquí, de esta casa, que queda secuestrado. Estamos hablando de un UTV que ya está secuestrado, lo pusieron aquí en la vereda porque en instantes nada más va a llegar hasta este lugar la grúa para hacer el traslado de este vehículo también, que ya, como ustedes ven, está secuestrado, dice allí, por el Departamento de Delitos Económicos y Financieros de la policía, quienes están trabajando todavía en allanar este domicilio. Es impresionante la cantidad de cosas que tienen para allanar. Recién abrieron la puerta del garage donde justamente salió este vehículo y se ve que hay otros vehículos que también seguramente van a ser secuestrados y van sacando de a poco para que la grúa, que es la que está acarreando

0: persona de clase media, clase baja, clase casi incluso media alta, es imposible adquirir. Está entre 8.000 a 70.000 dólares. Son realmente caros. Hay una vida que prácticamente, como bien lo decías Guille, que solamente te puede costear, no lo sabemos aún, pero si lo están investigando es por algo y a la justicia le llamó dejar de compra en su por acto. ¿Te acordás, Guille? Desencadenó en todo lo que se después. Realmente es impactante.
1: Bueno, que no está mal tenerlo, vale claro. Remarcar, ¿no? No está claro. Mal tener un UTV. No, nadie está criticando eso, pero si obtuvieron con dinero del narcotráfico, sí. Es un dato también que podemos sumar allá de la mañana. Es UTV más toda la otra cantidad de cosas que lo estamos mencionando.
2: Exactamente, sí, sí, tal cual. Es como vos decís, Juan, el tema de nadie juzga tenerlo, ¿no? Si no, parecemos una manga envidiosa.
0: Claro.
2: Pero el tema es que acá...
1: Yo nunca tuve un UTV, ¿eh?
2: ¿Cómo?
1: Yo nunca tuve uno, ¿eh?
2: No, bueno, no. Yo tampoco me interesaría tenerlo, pero el tema es que...
1: A mí sí.
2: El tema es que aparecen, viste, de la nada, sí. Con viajes por todo el mundo, cadenas de gimnasio. Sí. Lo tema del ex estaba en boca de todos. Sí, cada vez que se buscaba una sucursal, se decía, che, ¿qué onda? ¿Tenés el gimnasio? Los mejores.

0: viendo la ley, terminas así también.
1: Hay que decirlo tan burdamente. Lo mismo Zebrafón, justamente estaba buscando acá la información. Lo de Zebrafón es que comienza una investigación porque aparece el dueño de este Zebrafón, un local que vendía celulares, sí. Aparece en redes sociales con un BMW violeta que le compra a la novia. Sí. Y después aparece con una lancha de lujo llamada Los Ansiosos. Y después aparece con una RAM. Entonces, claro, alguna sospecha empezó a levantarla. Esa ostentación que termina jugándole en contra a veces, y otras, cuando tenés un arrepentido, como en este caso, según la instrucción, el pedido de instrucción que habla de un arrepentido que contó las maniobras.
0: Exactamente.
1: Bueno, Juan, ¿qué más?
2: Bueno, equipo, aquí estamos. Entonces, yo les digo que cuando abrieron la puerta del garage pudimos lograr ver algo del interior de esta propiedad y hemos visto mucho más vehículos, muchas más cosas que seguramente se están analizando en estos momentos para también secuestrarlo. Por lo tanto, creemos que este allanamiento aquí en la calle Remedio de Escaladas y Entre Ríos todavía está lejos de finalizar. Lo que sí puede llegar a pasar es que comiencen a trasladar este UTV o, ¿por qué no también ya al detenido? Si ya no lo requieren y tan solo quedarían los elementos para el traslado, seguramente este detenido puede ser inmediatamente sacado de la casa o no. Estamos esperando todavía entonces a esta hora del mediodía. Pampa del Infierno, otro de los puntos que se estaba allanando, ya finalizó, ya secuestraron todas las maquinarias en sucursal, una sucursal nos dice.

0: detenido y Raquel Edith Wasek son otra de las personas que se encuentran imputadas. Muchas de ellas, 5, fueron con orden de detención en el día de hoy y actualmente hay 3 detenidos. Están viendo ustedes en imágenes ahora uno de ellos.
1: 2 de la tarde, 4 minutos, tenemos información urgente.

Acaban de librar una orden de captura nacional e internacional para dos de los imputados que están fuera del país. El fiscal Sabadini recibió la información del área de migraciones de que dos de los acusados involucrados en esta causa están fuera del país. María Graciela Canal y Sergio Nicolás Clinis Canal son las personas que están fuera del país. De acuerdo a lo que recibió la Fiscalía Federal, registraron salida de la República Argentina los días 28 de julio y el 1 de agosto, respectivamente, por lo que está solicitando la Fiscalía a la jueza la orden de captura nacional e internacional para estas personas, María Graciela Canal y Sergio Nicolás Clinis Canal. Estas personas están fuera del territorio argentino y están librando una orden de captura internacional.

0: Juan, adelante.
1: Bien, aquí estamos y lo que están viendo ustedes ahora es la puerta entonces de ingreso a esta casa, lugar en donde a la mañana muy temprano llegaron hasta este punto las fuerzas especiales, rompieron la puerta, ingresaron a esta propiedad para detener en instantes, en el momento se esperaba más detenciones en la casa, pero se encontraron tan solo con Federico Alejandro Clinis Canal, que quedó inmediatamente detenido. En estos momentos, hace instantes, llegaron aquí al lugar los familiares, por ejemplo, de algunos testigos, porque también hay que remarcar que en todo esto hay muchísima gente que ha sido llamada testigo, que pasaba un señor que tiene, de hecho, la vestimenta de una empresa, se ve que estaba yendo a trabajar y le tocó ser testigo aquí de estos allanamientos, y está también en el interior de esta propiedad donde se siguen, reiteramos, haciendo las diligencias. Ya más que nada se está anotando todo en los papeles, dejando todo asentado con qué se encontraron y qué es lo que se está secuestrando también. Después de haber roto la puerta, eso, como les decía yo, pasó tipo 6:30 de la mañana, casi a las horas del mediodía volvió a venir hasta este lugar el grupo COE con algunos hierros que parecían que tenían o que tenían que abrir o una puerta, romper una pared o incluso también una caja fuerte. Todavía no tenemos bien el detalle qué hicieron después ya de que estaban en el interior de la casa y por qué solicitaron la presencia del COE, que estuvo unos minutos y ya se retiraron de la casa. Y es decir, como que durante el mediodía encontraron algo más que querían seguir abriendo y no podían, tuvieron que solicitar la ayuda del COE. Así que aquí estamos, equipo. Allí se ven en el suelo todavía los pedazos del picaporte de la puerta que ha reventado cuando llegaron hasta aquí los efectivos policiales para hacer este allanamiento en esta propiedad, equipo. Y bueno, es entonces la expectativa ahora del traslado del detenido. Más vamos a ver también con qué se continúa, qué elementos más se continúa sacando de esta casa que han sido secuestrados, como el UTV, que lo vemos todavía allí estacionado en la vereda, esperando la llegada de la grúa, que es la misma grúa que ya llevó hace instantes un BMW de este lugar. Ahora en instantes nada más va a tener que venir a buscar este UTV que estamos viendo, que se está convirtiendo, también les digo, como el atractivo de los vecinos acá, claro. Que algunos salieron a mirar y se están encontrando con el UTV. Una señora que es vecina de la cuadra pasaba, me preguntó específicamente qué estaba pasando, le comenté, le digo, es por lavado de activos. Ah, se dieron cuenta ahora, me dijo, como dando a entender,
2: claro. Era que obvio,
1: ya,
2: ¿no?
1: Que ya era obvio para los vecinos aquí del lugar lo que estaba ocurriendo, y se fue casi, te digo, indignada, porque recién ahora dijo que se dieron cuenta de lavado de activos, que fue justamente lo que le comentamos nosotros que estaba pasando. Así que están todos mirando el UTV que está aquí en la vereda, entonces a la espera de la grúa, que en instante seguramente llegará hasta este lugar para hacer el traslado.

0: Lado de ahí, justamente, mira, ahí está yendo la grúa que va a hacer el traslado de el UTV. Hace instante estuvieron acá el personal del delitos económicos, que son quienes están haciendo el secuestro, tratando de encenderlo. Estaban viendo, porque aparentemente no conocían muy bien cómo es el sistema. Te imaginas vos que si no lo tenés un UTV, claro, y no aprendiste,
1: no es
0: a manejarlo,
1: como prender una moto, encender una moto.
0: Claro. No es prender una moto o un auto particular, diríamos, ¿no? De hecho, yo lo veo de acá y es como que tiene dos manijas, no entiendo bien cómo es el sistema. Por eso vamos a ver, seguramente la grúa va a tener que venir a estacionarse muy bien acá para poder hacer el secuestro, porque conducirlo o tiene que saber muy bien o directamente algún especialista que maneje un UTV, no sé. Vamos viendo cómo va a ser el proceder del traslado. Están esperando... allí está viniendo la grúa, va a estacionarse en principio, entiendo bien, acá. Van a tratar de hacer lo que estacione lo más cerca posible. Ahí le están haciendo indicaciones de la Municipalidad de Resistencia, la grúa que llega entonces para hacer el secuestro del UTV. Ahí viene el personal del Departamento de Delitos Económicos con una llave, lo van a encender. A ver, vamos a corrernos por la duda. Departamento de Delitos Económicos, sí, está bien, así dice la ropa del efectivo que acaba de subir al UTV. Están tratando de encenderlo y se lo van a llevar, se lo secuestran. Es otro de los vehículos que se secuestraron de esta casa. Primero un BMW y ahora este UTV. Allí el personal de la grúa también ya está en el lugar. Bueno, está difícil prenderlo, está complicado. Si no se sabe, creo que va a estar difícil hacer encender el vehículo. Reiteramos, esto está pasando en Remedio de Escalada y Entre Ríos. Los vecinos, por supuesto, todos mirando el movimiento, se sorprenden por la cantidad de vehículos que se está secuestrando en este lugar. Primero un BMW, ahora un UTV, y seguramente en instantes nada más van a sacar otro de los vehículos del interior de la propiedad. Y vamos a ir enterándonos nosotros de lo que se va secuestrando. Están queriendo, te digo, prenderlo y no pueden, Está difícil. Habría que ver cómo se enciende, ¿no? Un UTV. Supongo
1: no
0: que...
1: ¿La nafta? La nafta es cara,
0: Y debe ser cara la nafta del UTV, No sé si utiliza la misma nafta que toda.
1: Bueno, acá me están comentando que hay gente... Hay muchos de los que van al gimnasio que tienen el débito automático.
2: Claro.
1: ¿No? Cada mes le descuentan del débito o del crédito la cuota... Y hay gente que pagó el año entero, que tiene pagado todo el año, porque había promociones.
2: Claro.
1: Si vos pagabas todo el año, te hacían un descuento. Bueno, después el lunes, martes, vamos a hablar un poquito, ¿no? De qué puede hacer esa gente, cómo puede pedir después la devolución.
2: Y es un problemón, problema enorme.
1: Sí, más que nada, no está como para regalarle 70.000 pesos todos los meses a un gimnasio, ¿no? Bueno, ahí ya vamos a compartir el escrito que lleva la firma del doctor Sabadini, donde se menciona justamente que estas dos personas, María Graciela Canal y Sergio Nicolás Clinic Canal, están fuera del país, registrando como última salida de la República Argentina los días 28 de julio y el 1 de agosto, respectivamente. Solicito a la señora jueza federal el libramiento, orden de captura nacional e internacional de los nombrados. Esto en base a lo que ha informado el jefe del Departamento de Delitos Económicos, que lograron constatar estos datos, ¿no? Que están fuera del país. Ellos, recordemos, tienen inversiones también en la localidad en Asunción, en Paraguay, ¿no? Así que no sé si están en Paraguay. Seguramente la fiscalía debe saber ya el lugar. No sé si están en Paraguay o en otro lugar.
2: Claro. Bueno, uno de ellos, quien también está con esta orden de detención, que es Nicolás Clinic Guille, él es el CEO, o era el CEO de Exxen. Sí.

vehículos, te parece de autos de carrera lo que alcanzo a ver el lugar que tendría allí en el interior también del garage. Mostremos el UTV, así no le complicamos también al personal que nos está pidiendo no mostrar mucho. Tuvieron que abrir el garage por y así. Y de esta manera, por Dios,

0: y por eso es lo que están secuestrando. Yo pensaba que era porque no había cómo justificar, no había papeles, pero bueno, sí, después seguramente si ellos logran justificarlo y lo devuelven, están secuestrando el UTV aquí en la calle Entre Ríos y Remedio de Escalá. A su vez, el detenido que permanece en el interior de la propiedad, a la espera también de ver en qué momento y cuándo es el traslado de esta persona, que sería también uno de los dueños de esta cadena de gimnasio de aquí de la ciudad de Resistencia y de otros lugares, como ya lo estábamos mencionando, Federico Alejandro Clinis, que fue detenido aquí en la ciudad de Resistencia, mientras que Mauro Emanuel Lugo Iem y Yamil Gabriel Ganes en Corrientes, los tres detenidos que hay hasta ahora en la causa. Y allí entonces proceden a cargarlo en la grúa de la Municipalidad de Resistencia, quien va a trasladar a este UTV, como ya lo hicieron con el BMW de hoy, más temprano, cuando se hacía también el secuestro aquí.
1: Bien, bueno, ahí estamos compartiendo entonces imágenes de la vivienda. El detenido sigue adentro, ¿no? No ha sido trasladado.
0: El detenido permanece todavía en el interior, está seguramente, si ya no va a haber más secuestro de vehículos, suponemos nosotros que podrían sacarlo al detenido. Hay un vehículo de la policía, justamente un inmóvil de la policía de delitos económicos, que está estacionado frente a la puerta de este domicilio, en el que nosotros estamos viendo que podría llegar a ser conducido. El traslado no se ha movido. Vemos nosotros que puede ser cargado a esa patrulla. Así que estamos, si vuelve a ingresar al del departamento de delitos que

referencia que circula es que habría un pedido de detención. Me dijo que lo mantenga al tanto. Seguramente lo dejarán en sus lugares iguales, como es de estilo de error, lo preventó el aparato judicial. Y si no, y que actuaré.

0: que sí, y te da un elemento que va a servir para trabajar y que después que no se debe inflar el número de socios de un gimnasio, de estos gimnasios, porque tienen la particularidad de que uno se asocia brindando datos biométricos.
1: Claro, sí.
0: Y entonces es una base de datos, de tal forma que además se con la información. Esto lo hizo y se instante que este socio me habilitó con el caso suyo.
1: El historia de instrucción del que lleva la firma del doctor C, el origen de fondos, sale de un arrepentido.

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La policía española desmanteló lo que calificó como una de las mayores estructuras criminales especializadas en el tráfico de migrantes en el Mediterráneo. Durante la operación, que se llevó a cabo con la cooperación de Europol, así como de las policías de Francia, Portugal y Polonia, fueron detenidas 78 personas y se incautaron 18 embarcaciones de alta velocidad. Según los agentes, esta red transnacional utilizaba presuntamente las embarcaciones para transportar drogas sintéticas desde España a Argelia, y en el viaje de regreso llevaba migrantes de forma clandestina hacia puntos de la costa mediterránea española o la isla de Ibiza. Los investigadores consideran que la red fue la responsable de al menos 64 operaciones de tráfico de migrantes, a través de las cuales se introdujeron a más de 2.000 personas en España, obteniendo unos beneficios superiores a unos 28 millones de dólares. Según la policía, las travesías eran extremadamente peligrosas para los migrantes, que debían viajar hacinados a gran velocidad, con fuerte oleaje, sin iluminación, y que en algunos casos eran incluso atados para evitar que cayesen al agua. Entre los detenidos figuran las cuatro personas consideradas como presuntas responsables del entramado.

Un juez de Nuevo México ordenó el jueves a Meta pagar 567 millones de dólares por daños relacionados con acusaciones de que sus plataformas perjudicaron a menores y constituyeron una molestia pública en una de las sanciones más importantes enfrentadas por la empresa por el impacto de las redes sociales en los jóvenes. La decisión se suma a un veredicto emitido en marzo, cuando un jurado ya había condenado a la compañía a pagar 375 millones de dólares tras concluir que puso en riesgo a niños y adolescentes al exponerlo a depredadores y otros peligros en línea. La demanda fue presentada en 2023 por el fiscal general de Nuevo México, Raúl Torres, quien acusó a Meta, propietaria de Facebook, Instagram y WhatsApp, de no proteger adecuadamente a los menores frente a los riesgos de Internet. Durante el juicio, los fiscales sostuvieron que los algoritmos de la empresa dirigían adultos hacia contenidos publicados por adolescentes y que Meta ocultó hallazgos internos sobre los riesgos para los jóvenes. El jurado también concluyó que la compañía engañó a los consumidores sobre la seguridad de sus productos para menores. Según la resolución, cerca de tres cuartas partes de los que

0: $567 millones se destinarán a tratamientos de salud mental durante los próximos 5 años. El resto financiará programas de prevención, detección y apoyo a menores afectados. Meta anunció que apelará a la decisión. La compañía afirmó que trabajará para mantener seguras sus plataformas y aseguró que seguirá defendiendo su historial de protección de adolescentes en línea.
1: Las disculpas no aliviaron la presión sobre Gianni Infantino, quien no encuentra tregua desde el fracaso de su plan de abrir la FIFA a inversores privados. En medio de la polémica, el miércoles la dirección de la FIFA le reiteró su pleno a polémica ocasionada por el abogado. No se calma. La

35 federaciones de Norteamérica, Centroamérica y el Caribe afiliadas a la FIFA, ha acompañado a la UEFA en sus críticas contra la iniciativa de privatización. Sin embargo, el Comité Ejecutivo de la Confederación Africana de Fútbol reafirmó por unanimidad su apoyo a Infantino el jueves y también le agradeció por su apoyo constante al fútbol africano a lo largo de los años. Por ahora único candidato declarado, Infantino debe obtener la mayoría de los 211 votos de los miembros de la institución para ser reelegido en el cargo, que ocupa desde 2016.

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0: Una humilde, una humilde.
1: Por ahora estoy ahí hasta que me echen.
2: Bueno, nada, Pequita, que puedan allanar.
3: Día de San Cayetano hoy, Pequita.
4: Por supuesto.
3: ¿Alguna oración? ¿Qué
4: bueno,
3: tenemos
4: que hacer?
3: ¿Algún
4: hoy ritual? Hoy es muy algo importante, estamos a tiempo todavía de poder hacer. Vos sabés que a las 3 de la tarde comienza este programa, que es la hora del ángel. ¿Sabía
3: vos?
4: Ah,
3: pero estamos angelados.
4: No, pero todos ustedes bueno, siempre hablando, comienzan a las 3. Siempre se me pasa a decirle que ustedes hacen, es la hora del ángel en el momento en donde cuando comienza su programa. Pero hoy no solamente es la hora del ángel, es también San Cayetano, que es muy bueno. Como a vos te estaba diciendo, sí, una velita blanca. Generalmente amarillito, bueno, te voy a buscar el amarillito que perdés toda la tarde. O sea, en cualquier supermercado, una velita chiquita, poner canela y miel y hacer así tipo cigarro y prender allí. Y acá, por supuesto, en un papelito, todas las peticiones que quieran hacerle a San Cayetano para que lo pueda traer, sobre todo la salud y el trabajo, que está bastante difícil, ¿viste? Que el cabo, la gente se queja. Y bueno, es muy importante realmente pedir hoy San Cayetano. No van a esperar todo, como es todo, un año para volver a estar en San Cayetano. Un mundo de gente, la lluvia. ¿Lo habrán visto ustedes ayer?
3: Sí, sí,
4: lo
3: que era tremendo. Yo solía ir, che, hoy no tengo, la verdad que no llego.
4: San Cayetano, el Santísimo, dice que sí.
1: Hoy fue la peregrinación de los que pudieron ir. El domingo va a ser la masiva.
4: La masiva, sí.
1: Y bueno, hoy hubo una santa misa con distintos horarios y el párroco también. A la tarde va a haber la Santa Misa, pero mucha concurrencia, sobre todo de la comunidad de San Cayetano.
4: Cada media hora hacen la misa. O sea, que cuando yo trabajaba en Buenos Aires, yo trabajé 15 años en Buenos Aires, estaba 15 días allá, 15 días acá, y yo me iba y compraba todo lo que sea sahumerio. Bueno, vos viste, siempre todo, porque yo tengo todo mi consultorio.
1: Exacto.
4: De todo lo que vos busques,
3: todo importado.
4: Entonces yo compraba y nos íbamos, porque cada media hora salían. Un sacerdote que parecía que tenía una, para mí era un ramillete de perejil, te mojaba y...
3: No, mirto es.
4: Yo mirá y tenía
3: mirto, hoja de mirto, claro, sí.
4: Puede ser hoja de mirto.
3: Que se ocupa, bueno, para eso, el Domingo de Ramos también.
4: Estábamos todos allí, todos los siete, de mes. Y bueno, por ejemplo, algunos llevaban la llave de la casa, la llave del auto. Yo, por ejemplo, mi bolsa con todo lo que compraba. O sea, todos los sahumerios que traía, sobre todo lo que sea incienso, estaba todo bendecido. Esperábamos media hora a un mundo, hay gente, no habría detrás de hacer todos los...

0: ¿Tipo el mago?
1: Tipo de Merlín.
2: La capa de Messi en el mago, ¿viste? La capa de Messi.
1: Algo así. Y lo ponemos ahí sentadito.
3: ¿Estuve bien o no, pequeño?
4: Estaba genial, estuviste. Sí. La verdad que lo escuché. Y yo estaba tan nerviosa que quería echarle, espera, 10 minutos, espera que ya me voy. Y hablaba.
0: ¿Esa es la especialidad de Majuma o no?
4: Ah, genial, mirá.
0: ¿Sí?
2: No, parece un gesto de color y todo, ¿eh?
0: No, ahí tiene la...
1: Tienes cara de árabe.
5: La carita.
3: Está ahí, ¿eh?
0: Tiene en su mano la...
2: La bola de
4: cristal.
2: La bola
4: de cristal, obviamente.
1: Eso, Peque.
4: Eso me encantó, esa foto me encantó.
2: Sí. Hay que hacerle una así a Peque.
1: Peque, sí. ¿Vos trabajás hacerle con bola de Peque. Cristal?
2: No, Peque.
0: No, el, no, Peque, vos no, también...
1: ¿No?
0: ¿No? ¿Nunca?
1: La bola de cristal.
4: Sí, vos sabés que una vez lo tuve, pero no daba resultado.
2: No. Peque tiene la mente de cristal, tiene.
0: Muy bueno, ¿eh? Muy bueno.
2: Obvio. Escuchá, Peque, pregunta, consulta técnica. ¿Carta del amor?
0: Es que...
2: Sí. ¿Ah? ¿No tenemos?
4: Sí, tengo, pero no traje la carta del amor.
2: Porque acá me preguntaron por pareja. Porque
3: no, pero ¿sabes? Se puede con la del tarot.
1: Se puede con todas.
2: Bueno, no me
4: yo,
2: reten.
4: Yo, por ejemplo, tengo la carta de... ¿cómo es? Una carta que en otro programa saco. ¿Qué dice Jesucito? Que son palabras de la Biblia. Y abajo dice, obviamente, palabras de la Biblia y de a qué pertenece, a qué parte de la Biblia pertenece.
1: Bien.
4: Bueno, eso yo traje de España porque acá en Corriente la gente soy muy, muy religiosa. Entonces, eso lo hago en otro programa. Entonces, saco una carta de ángel para empezar el programa. ¿Qué nos desea Los Ángeles para la semana? Porque como esos programas lo hago los días lunes. Bueno, ¿y qué nos desea, por ejemplo, Jesucito? Bueno, entonces comenzaron a investigar y después se dieron cuenta de que realmente yo cuando encontré eso en España dije, ese es oro en polvo.
3: ¿Cuántas cartas tenés aproximadamente? ¿Cuántos mazos?
4: Mira, tengo la carta de Salvador Dalí.
3: No, pero en total, ¿cuántas?
4: Ni idea, mira, es impresionante.
3: ¿Más de 50?
4: Sí, seguro.
3: ¿Sí?
1: Bueno.
3: Muchísimo.
4: Sí. Yo tengo las cartas de los gitanos verdaderos.
3: De los romaníes.
4: Sí, exactamente. Bueno, después tengo, por ejemplo, la de Salvador Dalí, que en la época, que realmente no. Él en cada cuadro para su amor, Gala.

0: El ángel del amor, mira. Fíjate que esto es una carta hermosa que sale del corazón, toda la energía. Ella es muy buena persona y merece realmente. Mira, mira lo que está acá.
1: Hermosa carta.
2: Muy bien, Antonia. Sí. Ojalá que florezca el amor, porque Antonia se cruzó con Antonio y era un vago bárbaro.
0: Un desastre, sí.
1: Consejo que no se llame Antonio.
3: Claro, yo tengo acá para una chica que es de Alvear. Saludos a Alvear que nos están mirando. Lina. 8/4/93. Ella quiere saber si viene el amor.
0: El 4/93.
1: Ah, sí. No, Alvear, La Cruz, muy buen carnaval ahí, la zona Alvear, La Cruz, toda esa zona ya.
0: Bueno, Lina, vos naciste un día 8. El 8 es el signo del infinito, ¿sabían? Bueno, y casualidad también es Ariana, signo de fuego. Lo que pasa es que vos sos muy selectiva y si bien es cierto, ya perdiste una oportunidad, lo dejaste marchar. Y bueno, pero viene algo más, a ver qué te dice Los Ángeles. Los Ángeles te está diciendo que realmente tenés que dejarte querer, dejarte llevar, porque este ángel te está mostrando de que están dando vueltas, pero vos sos muy selectiva y es como que estás haciendo un duelo de algo que te ha lastimado mucho, ¿eh?
4: Muy bien. Bueno, enseguida viene Maite.
3: Maite.
4: ¿Eh? Hoy vamos a hacer un poquito diferente. Vamos a empezar a vender porque nos vamos a ir un poquito. Ahí está, mirá la de Peque.
3: ¡Ah! ¡Peque! ¡Tremendo!
1: Mirá esas cartas cómo vuelan ahí. Me gusta.
2: Mirá todos los saumerios que sale otra vez Peque, ¿viste?
4: El río Ganges atrás, mirá. Las flores esas.
2: Espectacular.
4: La jacarandá. Mirá lo que... Bueno,
1: ¿Jacarandó o la pachora?
4: No sé. Se va a decir que era.
1: Sí.
4: La pacho que estaba en época, qué sé yo. Bueno, vamos a vender un poquito. 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
2: Muy bien.
4: Sí, vamos con otro.
2: Bueno, buenas tardes, chicos, muy buen programa, siempre los escucho. Para Peque dice: soy Lidia, 18/4/82. Dice eso de salud, Peque, que está pasando un pequeño problemita de salud, Lidia.
0: 18/4
2: Del 82.
0: Del 82. Bueno, ¿qué veo, Lidia, para vos? Si bien es cierto, bueno, como buena Ariana que sos, sabés cerrar heridas. Y bueno, y Los Ángeles, voy a sacar una carta de Ángel a ver que te acompañe. Mira, te está diciendo de que tenés que luchar, cuidarte, mucho cuidado, mira. El ángel te está alertando de que realmente este mes de agosto es siempre con los cambios bruscos de clima que hay, las enfermedades. Hay que cuidar las enfermedades. Por ejemplo, el eucalipto viene bien quemar en las habitaciones con la
3: mira.
0: Con la eso hacía nuestra abuela.
3: Sí, bueno, ya es algo para...
0: Del carbón del asado. Lo ponía un rato, después lo cambiaba en otra habitación, después en otra habitación. Es como que para espantar las pestes existió. Y además no cuesta nada porque se encuentra el eucalipto, la hoja del el eucalipto, y se quema. Y queda re bien, vos te levantás el otro día y es como que hay una energía. Y ahora
4: fresco,
0: viene
4: medio
0: bien.
4: Fresco.
0: Sí, es como que te abren todos los poros. Bueno, obviamente te levantás el otro día con, obviamente, con otra energía y con otra posición.
4: ¿Le sacaste la cartita? Sí, ¿eh?
0: Sí.
4: Sí, le sacaste.
3: A ver,
4: bueno, vamos con otro.
2: Bueno, vamos con otro, 3794-559985, como le decimos a la gente habitualmente, devolución para Peque. Las devoluciones son muy importantes porque, como lo decimos siempre también, Peque no los conoce solamente con la vibración del nombre y la fecha de nacimiento. Peque le puede... Bueno, vamos.
4: Queremos gente del Chaco, que nos mira por Norte Grande Federal, que nos mande mensaje al 3794-5599.
3: Yo tengo una, Florencia se llama, es una amiga mía, 9/1997, quiere saber también sobre el amor.
0: Bueno, lo que pasa es que tu amiga Florencia realmente es... Fíjate vos que es una capricorniana, siempre está saltando de un lado a otro. Y como es muy selectiva, en donde descubre algo, automáticamente cierra la puerta. Bueno, Florencia, no cierre las puertas.
1: Las capricornianas son así.

0: entenderlo, a corregirlo y ver para lograr su objetividad. Pero vamos a preguntar a la que te aconseja. Dice que tenés que aprender a abrir la puerta para que realmente el amor entre. La puerta de tu corazón te está sugiriendo, ¿eh?
1: No, no de la casa, del corazón primero.
0: La puerta de primero, la del corazón. Claro. Después lo va a invitar a la casa.
2: Yo tengo uno para Pique.
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4: Muy bien.
2: Ay,
4: bueno, vamos con otro.
2: Maite, ¿quieres? Tengo uno. Le digo primero el de una amiga que me mandó y después que me diga a mí.
3: El tuyo es auspiciado.
2: El mío es auspiciado. Para Milagros del 29 del 6 del 96.
0: Milagros.
2: Ah, mira, todos seis.
4: Jovencita.
2: 29 del 6 del 96.
0: Bueno, ¿qué veo para vos, Milagros? Bueno, es como que todos los días Milagro puede hacer milagro, ¿eh? No solamente en ella, para tener la buena energía, la buena predisposición, levantarse todos los días y pedir al universo todo lo que ella quiere, el amor, la salud, la felicidad y obviamente y mucho dinero.
2: Bien.
0: O sea que podés lograr esa objetividad porque tenés muy buena energía, naciste. Tu fecha de nacimiento te está indicando que es una fecha de suerte y que no lo sabes aprovechar. Pero le vamos a preguntar a los ángeles qué dicen. Bueno, obviamente es un serafín que te dice es el ángel del canto. Mira, tiene que aprender a cantar, aprender a ser feliz y aprender a creer en ella misma y después de los ángeles que le va a abrir la puerta a la felicidad, ¿eh?
2: ¿Escuchaste, Milagros?
4: Muy bien, Milagros. ¿Vamos con Maite ahora o...?
3: Vamos con Maite, ¿eh?
4: Bueno,
3: ¿quién no auspicia Maite? 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
2: ¡Pacheco!
3: Tres estaciones de servicio, las tres son full YPF. Pacheco, por supuesto, siempre nos acompaña. Pacheco en la YPF de Ruta 5 tiene el autodespacho. Pacheco, por supuesto, los sangre milaneses de marinera que están en la de Ruta 12, casi Maipú.
2: Sí.
3: Mira lo que es.
1: Tremendo.
3: Es una barbaridad.
1: Hoy almorcé ahí, ¿eh? Dejé el auto ahí, caminé hasta San Cayetano.
3: No. Después, ¿cómo caminaste hasta el auto?
1: No. Bueno. Súper.
4: No hasta San Cayetano, dijo.
1: Claro, por eso.
3: Pacheco, siempre.
2: Acompaña.
0: A ver, bueno, Maite, ¿tu fecha, tu cumpleaños?
2: 14 del 11 del 95. Yo quiero las cartitas bueno, ahí
3: tiene,
2: también como...
3: Tiene que ir ahí al lado de Pecas.
2: A ver.
4: Vaya.
3: Déjela ahí, Flavia, un ratito nomás. Levántese usted ahí.
2: Venga. Ah, bueno, me levanto.
4: Usted no déjele ahí. Toque, porque tiene que sacar ella.
3: Vaya ahí al lado de Coco. No
2: sí,
3: le pase
2: no, Flavia,
3: mala.
2: Si no, toda tu energía acá. Bueno,
3: venga acá, ahí quédese. Después chequea.
2: A ver, ¿qué tienen las cartas para mí?
0: La escorpiana, ¿ves? Para esta escorpiana. Busca su equilibrio.
3: No, salí. No le hagas, sí. Sacó plata, pero daba vuelta.
2: A ver.
0: No, este es el dinerito que ella es bastante ahorrativa. Vos nunca, si bien es cierto, te gusta gastar, pero siempre es como que sí. Necesitas tener algo de dinerito.
2: Es cierto.
0: Bueno, siempre algo. La carta del medio te está diciendo que tenés que cuidarte en la calle, ojo con el engaño. Y la otra carta, a ver.
3: Muéstrale.
0: La otra carta, y bueno, si bien es cierto, esta es la prosperidad. Lo que te está mostrando, que está al borde del río y obviamente ese pescadito significa voy a pescar algo bueno que me va a ayudar en la vida para poder salir. Y el agua significa obviamente que vas a dejar ir las cosas que no te conviene.
2: Viene.
3: Muy bien.
2: Viene cargadito, agosto parece.
4: Bueno, está por pescar algo.
0: ¿Qué te dice tu ángel?
2: Obvio.
0: Mira que te está diciendo, tenés que luchar por las cosas que querés. Fíjate, mira, luchar por las cosas que querés.
2: Está muy bien.
4: Bueno, muy bien, Maite.
3: ¿Está bien?
4: Muy bien,
3: ¿listo?
4: Está por pescar algo.
2: Yo quiero hacer una pregunta.
4: A ver.
2: ¿Qué tan ciertas son las teorías de agosto que dicen que... Qué linda me veo en tu cámara, Flavia.
3: No, así vos, no.
4: No, yo no dije.
3: Mirá lo que te dijo, Flavio.
4: Bueno, las teorías de.
2: ¿Vos estás rompiéndome los quinotos de que entré?
4: Yo no fui.
2: Y mirá que yo soy.
4: Yo no fui.
2: Jodida,
4: ¿eh? Yo no fui, Flavio. Si vos sabés que yo te quiero.
2: Ojito.
4: Vos sabés que yo te quiero.
3: Bueno, pregúntele.
2: Bueno, ¿qué tan ciertas son las teorías que en agosto vuelven los ex? Que estuve escuchando mucho, muchas teorías que tratan de eso.
0: Obviamente que sí, hay mucho de cierto, sí, hay reconciliaciones, otro, o por lo menos un acercamiento. No todo es verdad, porque depende mucho de las personas, depende del signo que sea, depende de la fecha de nacimiento, así como por ejemplo te he sacado a vos que sos escorpión y naciste el 14.
2: Yo soy pisciana.
4: Maite. Peor.
0: Maite, bueno, no, vos, esto de Maite. Maite busca siempre el equilibrio, vos siempre estás buscando el equilibrio. ¿Y vos, tu fecha de nacimiento es?
2: 89, 10 de marzo del 89.
0: 10 de marzo, pisciana, del 89. Bueno. El 10 significa, la carta del tarot es la rueda de la fortuna, la rueda de la vida que está girando y que vos tenés que aceptar lo que viene, si querés lo más afortunado o a lo mejor para más adelante alguna duda. Pero es realmente una fecha excelente. Y hablando de fechas, ¿sabían ustedes que mañana es 8 del 8?
2: Del 8.
1: Del 88.
2: ¿Sí? Del 26, sí. Que hace todo 8.
1: El 8, 2 más 6, 8. Claro. Muy bueno.
0: Signo del infinito.
2: Exacto.
3: 8.
0: Es signo del infinito.
2: ¿Y hay algún ritual que podamos hacer en esa fecha?
0: Círculos de protección.
2: Iba a preguntar.
5: Bien.
0: Círculos de protección, pero ustedes pueden hacer un saumerio. Bueno, con azar, por ejemplo, viene bien. El azar, el romero, la canela. El azar es el amor. El romero tiene que ver con las energías. Y la canela tiene que ver con la plata, ¿no? Queremos la plata.
2: Bueno, ahora salimos de la radio y tengo que pasar por Depot a comprar todo. Miel, canela, vela.
4: Exactamente.
2: ¿Qué más me dijiste?
0: Romero, no tengo romero. Pachulín, lo que consigo pachulín también es para el amor.
2: Bien.
1: Pachulín para el fin de semana.
4: Pachulín.
0: Sí, para mañana.
4: Uso y no abuso de pachulín, por favor.
0: 3-8, excelente, ¿eh? Y también significa, mira, el 8.
3: No se puede con este pelotudo. No se puede con este pelotudo.
1: Pero en serio,
3: pará. 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
4: Muy bien, tengo uno por aquí, vamos con Jessica doble S, peque. Jessica doble S y J. Sí, 22 del 4 del 90.
2: Un cantidad de Ariana, ¿qué hay?
4: 22 del 4 del 90.
0: Bueno, obviamente ella es todo juego. O sea, es la pasión en todo, pone, en el amor, en el trabajo, en las cosas que ella quiere, en lo que desea. Siempre pone la pasión. O sea, tan apasionado que por ahí mete la pata en algunas cosas. Es como que tenés que parar un poquito la mano, mirar muy bien, porque la suerte siempre te va a acompañar. Y a ver qué te dice este ángel. Bueno, este ángel obviamente que te está diciendo, mira, aprender a escuchar a tu otro yo o al universo de las cosas que realmente te está, son mensajes que te manda, son buenos mensajes, pero vos muchas veces no lo escuchás. Fíjate lo que está haciendo el ángel, levanta la mano y te dice aprender a escuchar a la intuición y a la percepción, que es lo que realmente te va a llevar al éxito.
4: Muy bien, ahí está.
3: Luchito, ¿usted quiere? ¿Hace cuánto no se lee usted la con Peque?
1: Bueno, dale.
3: ¿Hace mucho?
0: ¿Con Pucho?
1: Sí, hace muchísimo, ¿no?
2: Me va a ir bien en el nudo para cargarse de risa.
1: Ahí está, me gustó. Sí,
2: me gustó. Me va a echar majuma.
1: No. Bueno, quiero auspiciar. ¿Saben que hoy es el día?
3: ¿Cómo?
1: ¿Saben que hoy quiero contarle? Quiero quiero saber si ustedes saben. Hoy es el Día Internacional de la Cerveza, ¿sabían?
4: Mirá, ay, no,
1: ¿sabían? No. Sí.
3: ¿San Cayetano y cerveza?
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4: Sí, estamos acá.
1: 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Es decir, ¿salimos del programa?
4: Me pasó la onda.
2: No, no, vaya, qué bárbaro.
4: Bien,
2: labios.
4: Si no le
2: sacan
4: la puta abuela, ¿eh? Perdón. ¿Tenés oficio? ¿Qué?
1: Por la duda, por la duda. Yo siempre tengo auspicio y enganchadito de fiestero acá en el teléfono. Por si pinta, por si pinta.
4: Pendrive, pendrive.
1: Bueno, vamos, Puchito. No, sacamos.
0: No, tú.
1: Siete.
0: Siete.
1: Siete.
2: Yo quedé colgado.
0: Siete,
1: 77. Le gané al diablo.
0: ¿En serio?
1: Viste, el diablo es 6, 6, 6, 6. Claro, yo 7.
4: Para, Puchito, ¿de otro oficio?
1: Nah, ahora más dolor.
0: Canceriano. Bueno, que veo, Puchito, para vos muchos, muchos 7, y realmente es un número de suerte. Vos tenés realmente mucha suerte en muchas cosas. Si bien es cierto, por ahí algunas cositas demoró en venir a tu vida, pero no. Nunca pierdas la esperanza porque se abren las puertas, sin, inclusive sin vos buscar. Y a ver qué te dicen los ángeles, mira lo que te...

0: correntina mi amiga Puchito. Dice.
1: Javi, te queremos, loco.
0: Y un abrazo a Peque, dice. Javier, 7 del 10 del 91.
1: Mirá.
0: Me encantó el saludo.
2: Repente. Bueno, Javi, la verdad que realmente tenés una fecha buenísima. Sos, realmente tu signo es un signo que siempre está buscando el equilibrio, la paz y la tranquilidad. Sos un tipo que realmente con muy buena onda y buena vibra, pero lo que te rodean por allí, no lo escuche. Escuchalo a tu corazón y lo que dice tu carta acá, si está viendo. Mira, fíjate que es el amor, la prosperidad y el bienestar. O sea, realmente tu espíritu tiene que estar bien para que las cosas se den, quiere decir esta carta de los ángeles. Y que hay algo importante que viene. No será ahora, pero septiembre seguro.
0: Muy bien.
3: Muy bien.
0: Podemos, por ejemplo, si yo te doy una fecha femenina y una masculina, ¿podemos hacer, digamos, la compatibilidad así un poquito de cómo puede funcionar? Porque acá Flavita dijo que viste que en agosto vuelven los sex. Viste que por ahí Flavita dijo que en agosto vuelven los sex. Y acá yo tengo una oyente que me pregunta por la hija. Ahora, después de la tanda lo vamos a hacer.
1: Ah, la suegra.
0: Y me dice, ¿qué opina de fulano que apareció ahora de nuevo en la vida de mi hija?
3: ¿Vieron? ¿No?
1: La suegra quiere saber.
4: Quedó croto seguro y apareció de nuevo.
1: ¿Cómo no? ¿Quedó seco?
0: Es la hija de Antonia. Sí, es la hija de Antonia. Que me mandó mi número personal, pero con Antonia tenemos confianza. Entonces, ahora después la tanda, vamos a ver cómo le va a ir a Lucía con Facundo.
3: ¡Lo rival va al frente!
0: No, tiene que ser los nombres, sí o sí.
4: No sé si se aplica la teoría suya, Flavia, acá, en esta situación, pero fíjese, Puchito.
0: Le mandó al frente, dice, cómo la mandamos al frente a Antonia la otra vez.
1: Totalmente.
4: Agosto y volvió Puchito.
1: Agosto y volvió. Los ex. Es un ex.
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4: Riquísima la milanesa de pollo de Depot. Baratísimo. Me fui a buscar los congelados en Baná, no había más.
0: Arrasaron.
4: Me fui tipo 10, por ahí me fui al Depot de Bolívar. Salí antes que cierren porque no, imposible no quedarme hablando con toda la gente que me encontré.
3: Ah, ahí va el famoso.
4: Sí, exactamente. Me encontré con todo el barrio.
0: Totalmente. No, y ahora, como decía Flavita, vuelven los ex y encima te pueden invitar a tomar birra a la birrería.
3: No, te trajo. ¿Te quiere volver a comprar?
1: De una.
3: Che, mi cámara, Zárate, ¿qué pasó? Y que bueno, sigo ahí.
4: Estás congelada, claro. Estás matando el aire.

0: de risa.
1: Sí, no sé, por supuesto, estamos acá, ya seguimos con Pequita, la gente está como loca, mandando al 3794-559985 su nombre con fecha de nacimiento, ¿eh? Así que bueno, ¿ustedes dos no le dieron devolución a Peque de lo que le dijo?
2: ¿Yo? No, pero yo le dije que era todo, que sí, bueno, todo cierto, no sé. Hay cosas que no sé todavía, hay cosas que...
3: Que se van a manifestar después.
2: Que se pueden
3: manifestar. A través del tiempo tenés que prestar atención. Hay veces la realmente la visualización que se hace sobre la persona no se da inmediatamente, pero algunos tienen su etapa, su tiempo.
2: ¿Cuánto es el tiempo que pueden llegar a empezar a manifestarse esto?
3: Porque depende mucho de la persona. Si vos sos obsesiva y te empecinás con algo, sos vos tu propia enemiga, que vos estás parando, o sea, estás manejando, vos sos artífice de tu propio destino.
2: Desgracia.
3: Exactamente.
2: Ay, no.
1: Bueno, tenemos mensajes en YouTube, tenemos el duplo,
4: sí, tenemos el duplo del yerno de Antonia.
2: Ese
4: sí,
2: me gusta,
4: a ver si le abrimos la puerta o no le abrimos la puerta.
2: ¿Te dijo Antonia la fecha?
4: Sí, me dijo.
5: Para mí que le abra, pero que le pongan la tranquita, este le mirá así por...
4: Claro, sí. A ver, tenemos Lucía, 21/3/94, y tenemos Facundo, 21/8/92.
1: Antes que arranque Pequita.
3: ¿Del 8?
4: 21/8/92.
3: Del 92.
1: Bueno, vamos a ver cómo anda esta pareja, pero antes, por supuesto, está auspiciado por un evento que viene acá. 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
4: Muy bien.
3: Bueno, ¿qué
4: tengo
3: para Lucía? Bueno, Antonia, realmente tu hija nació el 21/3, obviamente del 24, justo cuando comienza realmente el signo de Aries, o sea, un signo de fuego. Ella es exigente, exige fidelidad, porque ella da absolutamente todo. Vamos, con Facundo tiene muchas dudas, muchas inquietudes, pero los primeros tiempos puede estar bien y después no lo veo junto, ¿eh? No lo veo, o sea,
4: salida
3: y después a través del tiempo.
1: Salida ahí, maravilla.
3: Es como que las cosas a lo mejor ya no comienzan a funcionar. Ay, eso no es bueno mirar para atrás, ¿eh? Siempre es el presente.
2: Cállate,
3: hoy,
2: copa.
3: Es 7, el día de San Cayetano, y tenemos que mirar para adelante.
5: Para adelante,
3: para adelante, no vivir del pasado.
4: Claro.
5: Aparte, ¿qué pasa? Siempre hay que mirar para adelante, porque si miro para atrás, puedo chocar contra un muro.
2: Y este también volvió, otro.
3: Mira, fíjate vos, en la carta de Ángel, fíjate lo que es, mira lo que está diciendo. Lo que yo estaba diciendo recién, de que a través del tiempo se puede solucionar, pero mira, acá hay una mano donde también es destructiva. No se puede. Lo que yo estaba diciendo, saco la carta
1: cambio,
3: del
1: cambio,
3: ángel y esto.
1: Cambio.
3: Hay cambio. Puede en los primeros tiempos estar bien y después...
2: Cambio. No va a funcionar esa vuelta.
1: Chau. Cambio. Raje.
2: Mandale este clip a tu hija, Antonia.
1: Que ni aparezca.
5: Aparte, Victoria, sos joven, Victoria. Sos muy joven y muy bella.
4: Muy bien, bueno, perdón, vamos con otro.
1: ¿La conoce usted?
2: No. Acá tengo. La de YouTube. Alejandra, 2 del marzo... Del 83.
1: 2/3/83.
2: Sí, 2/3/83.
3: Bueno, Piscianita querida, es como que tenés que dejar ir esas amigas que son bastante tóxicas, no te conviene. Es como que siempre te usan y bueno, después te dejan de lado. Pero vos sos una persona muy, como naciste un día 2, y en las cartas del tarot el 2 es la pitonisa, es la bruja. Es lo que nos representa a todas nosotras las mujeres. Y bueno, como buena brujita que sos, vas a aprender a ser selectiva. Hay una sobre todo que te hizo mucho daño. Y es como que no tenés que que vuelva a entrar a tu vida, no. Bueno, y acá saco un ángel justamente en donde te está diciendo que preste atención, que abra los ojos. A veces no es bueno que el pasado vuelva a tu vida.
1: Muy bien.
4: Muy bien, ahí está. Espectacular. Bueno, vamos con otro, ¿eh? ¿Se auspicia?
1: Devoluciones, queremos devoluciones.
4: Ah, queremos devoluciones, por favor. Para
2: sí,
4: Peque.
2: Devoluciones.
1: Sí, se auspicia.
4: Se auspicia. Bueno, vamos con la fecha.
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4: Bueno, vamos con el amigo Matías, que está del otro lado. Lindo programa. Matías, 29/5/2002.
3: Del 2002. ¿Qué veo para Matías? Bueno, Matías, realmente vos estás viviendo una etapa de mucha confusión. Querés tomar decisiones y no querés equivocarte, pero es como que a veces es bueno consultar. Hay algunas situaciones que te superan, pero vamos a ver qué te dicen los ángeles. Y bueno, que pelee por las cosas que vos realmente deseas. Porque vos es como que deseas, después es como que no me animo, lo dejo diluir y vuelvo a cambiar. Y esta carta te está diciendo que pelee por las cosas que realmente vos deseas, que deseas con el alma. Hay que pedirle al universo, pido al universo que realmente mi pedido, mi deseo, que me lo dé aquí y ahora ya.
1: Muy bien, vamos con otro.
4: Muy bien, vamos con otro, por supuesto. A ver si el equipo dice... El equipo de Para Cargarse de Risa. Quiero pedir para Peque, en general, soy Mónica. 31/3/89.
3: 31/3/89. Del 89. Bueno, Ariana querida, si bien es cierto, vos naciste un día 31, para vos la familia es lo más importante, y en este momento veo que en la familia hay caos. Bueno, es como que vas a tener que poner realmente paño frío a la situación y dejar pasar, porque es como que tenés que comenzar de nuevo. Vas a conocer a personas bastante interesantes que te van a abrir las puertas para vos lograr tu objetividad, tanto lo sentimental como en la parte laboral. A ver, ¿Qué cartita te saco? Bueno, una carta obviamente que te está diciendo el equilibrio, buscar paz y tranquilidad. Es como que vos decís, mi paz y mi tranquilidad no tiene precio, así que voy a tomar decisiones que son importantes. Esta es una carta muy buena, excelente.
1: Bueno, muy bien, ¿eh?
4: Muy bien para Mónica, entonces. ¿Qué dice? Vamos con otro. Ah, tenemos devolución.
1: A ver,
4: De Sole, la oyente de Pucho y de Rafa. Ay, gracias Coco y Peque, dice. Muy cierto lo que dice. Una genia Peque, nos dice Sole.
3: Gracias Sole. Un beso grande y buen fin de semana, ¿eh?
4: Hola chicos, para Peque soy Ana, 27/7. Mirá el día de mi cumpleaños. 27/7/76 en general, por favor, dice.
3: Bueno, Ana, realmente naciste del día del cumpleaños de Coco.
4: San Pantaleón. Muy bien.
3: Me imagino que a partir de tu fecha de cumpleaños hay un cambio que a lo mejor todavía no lo notaste, pero lo vas a ir notando de a poco, ¿eh? Los cambios, que realmente no tenés que volver al pasado, no te dé vuelta a mirar para atrás, porque solamente te trae disgusto. Y ese familiar que estaba bastante alejado, es como que se acerca y lo vas a disfrutar. Vamos a sacar una cartita de ángel. ¿Qué carta de ángel ha salido? El ángel realmente de estrella. Dice que tenés que volver a encontrar tu buena estrella, ser luminosa y realmente que la gente te elija, que te vea como única.
1: Bueno, 3794-5599-85 para que manden su nombre y fecha de nacimiento en números, por supuesto. Tengo que ir yo, pero antes, por supuesto, le voy a mandar un mensaje, un saludo gigante a mis amigos de Óptica Cazadores, que ahora se transformó en Óptica Corrientes. 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Bueno, voy yo, che.
4: Vamos, sí. Juma.
3: Dale, dale.
2: A ver, más Juma. ¿Sabes
1: que quita mi fecha?
3: 25. Sí, 25, 11.
1: Te cambio, Flavita, el lugar, ¿eh?
2: Dale.
1: 5, 11, 8, 8, ¿eh? Cambiamos lugar con Flavita.
4: A ver, vamos, Juma. Atención, cómo viene de platita el boss, ¿eh? En este mes de agosto. Caña
2: el amor,
4: ruda,
2: el amor.
4: No, el amor está, sobrado, está sobrado. Masivo bro,
1: No, diga eso que me va a llegar al allanamiento. Bueno, vamos.
2: En el amor, tirale.
1: Yo quiero mezclar, viste, Peque, porque esta la tocaron.
2: ¿Qué te cree que es tarot?
1: Pasaron, pasaron la mala onda, viste. Entonces, uno tiene que le dar energía acá.
2: Sí, uno se sienta acá y...
5: Sí, ¿por qué a mí no me dejaron tocar?
1: Y no, porque usted...
4: Porque usted es muy toquetón. No,
5: las cartas.
2: Todavía estás ahí en veremos, ¿no?
5: A prueba.
2: Estás a prueba, como todos los ex.
5: Bueno, a ver si aprueba el pase de Palacio Medina.
3: Mirá, porque es un hombre importante que vas a hablar de negocio. Mirá, y si bien es cierto, lo vas a pensar muy bien, porque estás mirando el universo a ver si me conviene o no me conviene. Esto que vos ves acá...
1: Opa, ¿viste? La mala gente.
3: Mirá, realmente, muy buenas cartas, ¿eh? Muy buenas cartas, ¿eh? Excelente. Acá vas a hablar con alguien, con un emperador. Obviamente este emperador, algo que te ofrece, y vos lo vas a pensar, porque yo quiero más. No lo que él dice, es lo que vos decís.
1: Es que tengo mucha gente enfrentada.
2: ¿Cómo, a ver,
1: saca más cartitas, a ver si vamos a solucionar tres esos temas.
2: ¿Cómo enfrentar? Sí.
1: No es que a mí me quite el sueño seguir enfrentado con esa gente, ¿no? Pero por ahí, viste, son mucha pelea, ya uno no.
2: Son un tipo jodido.
1: Todos los días una pelea nueva, viste, no quiere saber nada.
5: No hay que pelear.
3: Esta persona es una persona que tenés que dejar ir, que se vaya de tu vida. Y entonces a vos te va a abrir, se te abren los caminos, porque este es proyecto, es negocio, es dinero a través del tiempo.
1: A esta persona yo lo puedo echar de algún lado, por ejemplo.
3: Es que ya se está yendo.
5: Recién llegué, me quiere echar.
1: No.
3: Ya se está yendo de tu vida.
2: ¿Quién puede
3: y
2: ser?
3: Ahí se abre tu camino.
1: Él dice que le queda unos años, pero para mí que este es el último año que va a estar.
4: El bueno, que se va sin que lo echen.
3: No, esto ya se está yendo.
2: ¿Quién crees?
3: A partir del momento en que se va, se abre tu camino.
1: Y bueno,
4: Muy bien.
1: Se va y viene otro, como se siempre pasa, digamos.
3: Pero mejor.
1: Claro, que se vaya, sí.
4: Que se vaya. 3794-559985. Nos llega un mensaje de texto, ¿eh?
3: Dale.
4: Cargaron el pack de SMS para mandarnos su mensaje. No dice nada el mensaje, porque lo único que dice el mensaje es: ¿qué hace Pucho ahí?
5: No.
4: mira, gordo, no veas. Un SMS que dice eso nomás.
5: ¿SMS encima? Sí. ¡Qué ratón que sos! Bajá al WhatsApp, loco.
1: Se sale más caro el SMS que el WhatsApp.
4: Y bueno, capaz que están.
5: No, pero debe tener un Nokia 1100, loco. Soltá el Nokia 1100.
4: Exactamente.
5: Un abrazo grande.
4: Bueno, para tenemos otro, ¿eh? ¿Auspiciado?
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4: En el mes del dorado apareció el doradillo.
5: Ahí está, sí. La semana que viene, Fiesta Nacional del Dorado, 61ª edición.
4: Te di pie.
2: Le diste pie, sí.
5: Todavía no cerramos ahí. El chino está muy duro,
4: vamos,
5: chino.
4: Vamos a presionar.
5: Vamos, chino, apúrese.
1: Sí, don chino, déjese joder.
2: Yo tengo uno.
4: Pucho es la cara de la Fiesta Nacional.
5: Sobre todo la cara.
4: La voz, más que nada.
2: Guadalupe, 30 de mayo. del 83. Ella quiere saber trabajo.
5: Día de justo el año de la democracia.
3: 30 de mayo.
4: Alfonsín.
2: 30 de mayo del 83.
3: El 83.
4: Trabajo. ¿Qué
3: veo?
4: Trabajo,
3: Guadalupe, que tiene el nombre de la Virgencita de Guadalupe.
2: Mira.
3: Buena energía y buena predisposición.
2: No, Guadalupe, ¿escuchado?
3: Naciste un día 30 y obviamente 30 significa... el 30 es, quiero la paz, quiero la familia, quiero que como que todo esté bien, y te cuesta mucho. Realmente sos una mujer muy sacrificada. Bueno, si bien es cierto, algunas cosas no se dieron todavía, son tus sueños, pero yo soy repetitiva, siempre los sueños nunca se abandonan, seguí peleando, lo podés modificar un poquito, podés hacer algunos recortes, pero obviamente la objetividad tiene que estar allí y a través del tiempo lo vas a lograr. A ver qué dice esta carta de ángel. Bueno, obviamente esta carta de ángel te está diciendo, vas acompañado con tu angelito más, que serían cercanos tuyos,
2: Bueno, pueden ser los hijos.
3: Que te acompaña, que le acompaña y que obviamente viene muy bien custodiado por un ángel que le va a dar paz y tranquilidad.
5: Muy bien. ¿Puedo agregar algo a los sueños que dijiste ahí de la amiga?
3: Sí.
5: Bueno, los sueños, si los soñaste, lo podés cumplir, lo dijo Walt Disney World.
3: Sí.
5: ¿En serio? Es una frase...
2: ¿Qué dijiste?
5: No, pero es una frase
2: célebre.
5: Claro. Ustedes saben que el Walt era fracasado, un empresario fracasado.
4: ¿Qué empresa quebró?
5: Y bueno, después...
4: Acá igual hay un par de personas que le ganaron.
5: Exactamente. Y bueno, después de tanto insistir, soñó en grande, vino a la Argentina, fue a conocer la República de los Niños. Él no tenía todavía, no tenía en mente Walt Disney World, vio la República de los Niños y le inspiró a un parque temático para los niños. Y ahí explota todo. Es más, él no llega a ver su sueño plasmado porque muere.
4: El de Orlando, porque ya habían hecho de California.
5: Ahí está.
2: Ese fue el primero.
4: Está congelado ahora. Ahora está congelado,
2: Claro. Bueno. ¿Sigue congelado?
4: Sí. 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
0: Puchito está queriendo alquilar algo.
5: Tengo... Maxi, amigazo.
0: Maxi.
4: Mahler, a ver qué tenía.
5: Cambacuacero, Maxi, ahora viene el Cambacuacero.
4: Una casa antigua. Tengo una casa antigua acá que le estoy mirando con cariño. Pero está para alquilar, mira, Catamarca y Quintana, casita antigua.
0: Linda,
4: Varios ambientes, ideal para oficinas o coworking. estilo antiguo y está bien conservada, le digo.
5: Qué lindo, qué lindo, una antigua, bien conservada. Está bueno. Sí, una casa.
0: Sí,
5: la casa. A mí, pero ¿saben por qué? Porque las casas antiguas tienen las paredes de casi
4: anchas.
5: Anchas.
4: Claro.
5: Entonces, en invierno es cálida y en verano es fresca.
0: Anchorena.
5: Es así.
0: Muy bien.
2: Las antiguas, bueno, bien conservadas.
0: Hola, chicos. Buen programa, nos dice por acá Gerardo, 31 del 12 del 79. Quiero saber salud, trabajo y amor.
5: Opa.
0: ¿Querés saber qué número va a salir en la quiniela? ¿No? Bueno, le mandamos un saludo grande al amigo Gerardo, fiel oyente también, 31 del 12 del 79.
3: Bueno, con él termina el año prácticamente, ¿se dieron cuenta?
0: Sí.
3: Y siempre está empezando de nuevo en los proyectos, o sea, lo que nace en el 31 de, como es de diciembre, vos sabés que el renacimiento es como que siempre está comenzando de nuevo, o van haciendo cambios durante el año, cambios que pueden ser muy positivos, como alguno a lo mejor por ahí no le sale como tiene que ser.
5: Qué bueno.
4: Una cartita, sacarla a Gerard.
3: Ah, sí, perdón.
4: Sacar una cartita.
3: Bueno, fíjate vos, mira, casualidad, va de a poco, ¿qué estaba diciendo yo? Que obviamente termina el año, mira, y comienza a subir la carta del nuevo año. O sea,
5: estás en ascenso, en pleno ascenso.
3: En pleno ascenso, pero siempre después de su cumpleaños, que es el 31 del 12, Bueno,
4: muy
3: es
4: bien.
3: Lo que dice en tu carta. Mira,
5: exactamente.
3: Y exactamente lo que sale.
0: Qué bueno. Muy bien. Bueno, tengo otro,
1: ¿Qué tiene usted, Puchito?
5: No, habló de diciembre, habló, dijo noviembre también por ahí. Noviembre, diciembre, ¿saben lo que tengo? Un plan perfecto para ustedes.
0: A ver.
2: A ver. ¿Quieren
5: pasarla bien? ¡Nos vamos a abrazar! 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
0: Muy bien, espectacular. Che, me vendió, quiero ir ahora.
1: Yo también quiero ir.
2: Encima
1: está
2: linda
1: la playa Canavera.
5: No, tremendo, está buena.
2: Está linda.
6: ¿Podemos organizar un viajecito todos juntos, una excursión?
5: Yo les recomiendo noviembre, porque los precios es increíble. No.
6: Mira, noviembre, mi cumpleaños. Nos vamos de excursión a Brasil.
1: Mi cumpleaños.
5: Me encantó. Ahí está, vamos todos.
0: El cumpleaños Majuma también en noviembre.
5: Listo, festejamos todos ahí en la posada Holiday.
0: Qué lindo, qué bien suena eso, Puchito, me encantó. Bueno,
1: salida al mar, toda la posada. Está linda esa
0: noche. Noche temática, me encanta.
5: Lo que dijo Majuma es cierto. Vos, de la posada,
0: justo que ayer estábamos hablando.
5: Clave del portón, está pisando al mar. Es playa exclusiva de Euronea. Sí. Y todas las noches, fiesta, baile, temática.
0: Claro, justo que ayer estábamos hablando
5: de crucero.
1: Tenés tu reposera ahí, subí, tenés tu piletita al bar.
5: Es como la noche del crucero, como dice.
6: ¿Ya fuiste? ¿Conocés?
0: Hay fiesta de disfraces, pucha.
5: Fiesta de disfraces, noche de talento.
6: Ahí está. ¿Y para saben que Antonio vaya con su disfraz barato, eso?
5: No lo dije. En todas las noches hay una noche que es de juegos de bingo y los pueden ganarse un liberado completo.
0: ¡Epa! Lindo,
5: ¡epa!
0: Lindo. Abrió
5: está bueno, ¿no? Está bueno. Podemos hacer un fan tour, ¿eh?
0: Bueno, Manuel 2 del 10 del 85. Buenas tardes, Peque. Muy buena tarde, chicos, nos dice el amigo Manu.
3: ¿Y la fecha?
0: 2 del 10 del 85.
3: 2 del 10 del 85. Obviamente que es Librano. Bueno, ¿qué pasa con Manuel? Tenés muchos altibajos y muchas indecisiones. Pero es hora de que pare la máquina. Bueno, y realmente no tengas miedo a las decisiones que vas a tomar, porque te va a ir muy bien. Lo que tiene decisiones de negocio, algo que tiene que ver con la plata, con la platita. Vas a ganar, vas a poder ganar sin miedo, siendo seguro realmente de vos. ¿Qué veo en la parte efectiva? Algunas cosas que se van a ir acomodando. Y a ver qué dices tú. Esta carta, bueno, te está diciendo, mira, un mensajero, realmente te llega un mensaje excelente que te va a hacer sentir muy feliz.
0: Ahí está, muy bien. 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
0: descontracté? 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
1: ¿Estamos como para arrancar los signos, ¿verdad?
0: Estamos para arrancar los signos. Sí, para que tengo otro. Juana, nos escribe Juana. 8 del 3 del 56 en general, muchas gracias para Peque. 8
3: del
0: 3
3: del
0: 56.
3: Del 56. Bueno, ¿qué veo para Juana? Bueno, Pisciana querida, te mortificas tanto por la familia, sobre todo algo que tiene que ver, a lo mejor es nieto o nieta. Bueno, déjalo ir, no participe tanto, pensás en vos. Y está con un pequeño problemita de salud. Mi consejo sería que te cuide, que salga con tus amigas, te olvide un poco de los problemas familiares.
5: Anda a la birrería, Juana. Sí.
4: Anda a canadita con pucho.
3: Mala onda y mala vibra, ¿eh? ¿Cómo viene esta semana para vos? Mañana es 8/8/88.
5: Para, mañana 8 del 8 del 26, 2 más 6, 8. Ah, claro,
4: 8 del 8 del 8.
3: Para una buena jugada de quinela está bien, ¿eh?
4: Está lindo, está lindo. La posibilidad. Aparte, el 8 es el infinito, o sea, sí, es infinito.
5: Infinito. Al infinito y más allá.
4: Infinita platita, infinito todo, infinito. Sí.
3: Infinito el amor también.
4: Exactamente.
5: Ay, qué lindo. Hablando de amor infinito, mando un beso a mi señora que está escuchando.
4: Muy bien.
3: Muy
4: le mandamos un saludo. En cualquier momento vuela el gordo, dice, y se va a llamar Agarcar con Pucho.
5: No.
4: Es un mensaje que llega Pucho después.
5: Pero no había que leerlo.
4: Pucho lo confía mucho en mi palabra.
5: No había que leerlo. No había
4: encima,
5: que leerlo.
4: No sé quién es.
3: Bueno, hacemos los signos.
5: Buena onda.
4: ¿Dónde te puedo decir?
5: Buena onda, buena vibra.
4: A Canavieira con Pucho. Bueno, ¿estamos?
1: No.
4: ¿Estamos?
1: Sí, estamos. Ahora tengo uno más, Pequita. Luis, 11 del 5 del 64.
4: Lucho. 11
3: del 5 del 64. 64. ¿Qué veo para Luis? Bueno, Luis, hay realmente una sorpresa, algo que está esperando hace mucho tiempo y no se daba. Bueno, es Epa. Como que ahora tener la posibilidad de lograr ese objetivo.
1: ¿Platita?
3: Platita, es una buena platita y una compra, una inversión que quieras hacer, que lo va a poder hacer.
1: ¡Qué lindo!
3: Se presenta la oportunidad. Tiene que dejar pasar unos días, solamente este mes de agosto, y va a ver que septiembre se presenta con muchos cambios.
1: Una cartita.
3: Y a ver qué cartita. Bueno, y acá, obviamente, mira, el mensajero. Este mensajero que te está dando mucha sorpresa y dice que siempre peleaste por las cosas que querías y siempre se dieron a media, pero ahora no va a ser a media, va a ser entero.
1: Muy bien. Bueno,
5: ¿y ¿se puede confiar en los mensajeros?
3: Sí.
5: ¿Sí?
3: Se puede confiar, sí. Mirá, por ejemplo, este de la abundancia.
5: ¿Sí?
3: Bueno, sí.
5: Está bueno, ¿no? Yo pregunto para...
1: Sí, ¿en el mensajero de la radio no?
3: ¿El mensajero de la radio?
4: Claramente no.
1: No, te cagamba en cualquier momento, te cagamba.
5: Sobre todo el que manda el mensajero recién.
1: Tengo uno más y ahí sí vamos con los signos. Rosana, 12 del 3 del 71.
3: Rosana,
1: 12/3/71.
3: Bueno, dice Anita querida, deja ir las cosas tóxicas, lo que no te conviene, lo que te hace sentir mucho dolor de cabeza, no solamente dolor de cabeza, sino no te deja dormir. Y es como que realmente vos tenés que vivir tu vida, porque vienen cosas buenas para vos, cosas maravillosas que te van a hacer vivir realmente y dejar atrás todo lo que sea angustia, nervios, todo lo que tiene que ver con... Y está en la familia, ¿eh? Bueno, vamos a ver qué carta ha salido. Bueno, una casualidad de lo que yo estoy hablando, si bien es cierto, noche sin dormir, pero un ángel que siempre te está cuestionando. Pero tenés que dejar ir las personas tóxicas, los tóxicos no tienen que estar con vos.
1: Muy bien, bueno, ahora sí. Puchito.
5: Dos últimas, quiero mandar un gran saludo a la gente de Meraki. ¿Vieron el peinadito que tengo? Bueno, aparte vos te hace el peinado espectacular. Ahí lo vemos a Maxi y a Fede. Mirá que está muy, muy cerquita. Paraguay, Casi Ferré. Paraguay, Casi Ferré. Paraguay, 1585. Así que un gran saludo a los chicos de Meraki que te atienden todos los días. Mañana, te vas a la mañana, te vas a la tarde, te vas a la siesta, a la hora que están. Los chicos, por supuesto, están ahí. O sea, a la hora que quieres ir, ellos están. Y la última.
4: Sí,
1: ciudadanía.
4: Le mando un saludo grande a los amigos de Ciudadanía Corriente. 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Impresionante.
1: Te ganan el juicio a los italianos,
4: te hacen la visa norteamericana. Aparte, ya te entra con $3,000 ya a Estados Unidos.
5: ¿En serio la visa ya puede?
4: Sí, le mando foto a Trump y Trump automáticamente.
5: Está todo mal. Che, pasame el dato.
4: Le paso el dato. @ Ciudadanía Corriente, Puchito. Vos que tenés ancestros europeos. Sí, sí. Bueno, te podés comunicar con los amigos de Ciudadanía Corrientes. @ Ciudadanía Corriente en Instagram, Ciudadanía Italiana, Italiana Española y Visa Norteamericana también. Así que un saludo a todos.
0: los amigos de Ciudadanías Corrientes, ¿eh?
1: Buena. 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
5: Luchito,
0: el último.
5: No, el último decía, tenía las dos últimas. Uno era Meraki, el otro es mandar un gran saludo a toda la gente que obviamente sigue contratando al sonido animación de Pucho López. Y este fin de semana vamos a estar en el cumpleaños de Alexis, una gran figura del carnaval. De eso así no quiero anunciar tanto porque es una sorpresa, sí. Así que a todos los que quieren contratar servicio de animación,
1: Alexis Zapucay,
5: si él está escuchando, es una sorpresa para él.
1: Sí, no diga porque nos escucha.
5: Si nos escucha, así que vamos a estar ahí festejando el cumple de Alexis.
1: Ya, le
5: y con
1: la
5: toda la familia.
6: Sí, sí, sí.
5: Bueno, pero
1: está bien. Mucho López animación.
5: Ahí está, eso nomás.
1: Bueno, Pequita, los signos.
3: Bueno, vamos a comenzar con Ari, a ver cómo viene. Bueno, para los arianos salió una carta hermosa en lo que está invitando a la buena onda, a la buena vibra para hoy San Cayetano, que viene, obviamente que viene bien. No se olviden de hacer los pequeños rituales que estaba hablando con lo que tengan en la casa, sobre todo. Esto es un signo de fuego, así que aprender fuego, hacer mucho humo, no importa que al vecino no le guste, ustedes hagan con lo que tienen, azúcar, café. Bueno, puede ser también romero. Después hay otros también que puede hacer con ruda macho, ruda hembra y obviamente pachulí. Siempre tres, acuérdense. Y aunque a los vecinos no les guste, hagan humo.
1: Muy bien.
3: Bueno, ahí está. Vamos bien, a ver qué bien, pasa bien, con Tauro. Bien. Bueno, para los taurinos salió una carta excelente. Aquellos que están buscando trabajo o pidiendo trabajo van a tener más de su currículum porque realmente es como que van a tener noticias. Y lo que están trabajando es como que viene un cambio importante que viene muy bien. Bien, a ver qué pasa con Géminis. Para los geminianos, muy dedicados a la familia, me encanta esto, ¿eh? Van a estar muy dedicados a los chicos, la familia, prioridad uno. Y bueno, es como que los geminianos son generosos también, ¿eh? Como estamos en el Día del Niño, obviamente, ahí hay un regalo que está obsequiando. A ver qué pasa con Cáncer. Bueno, para los cancerianos, es como que una lucha, disgusto. Dejen eso para otro día. Traten de disfrutar. Estamos fin de semana. Hoy San Cayetano. Mañana es el Día del Infinito. Es un día muy especial. Así que esto tienen que tratar de dejarlo para otro día. El Cáncer es signo de agua. El agua es como que limpia absolutamente todo y hay que dejar ir. ¿Qué pasa con Leo? Bueno, para los leoninos, una carta excelente. Se acercan. Esto es una entrada de una iglesia. Es como que van a visitar a San Cayetano y obviamente pedir a los ángeles y a Jesucito también para que realmente lo ayuden y venga la prosperidad y lo cuiden mucho, obviamente, con la sanación. Y vamos a ver qué pasa con Virgo. Uy, los virginianos, sáquense, virginianas queridas, sáquense la venda de los ojos. Hay cosas que no le convienen y ustedes se empecinan. Es como que tienen que empezar de nuevo. Sáquense la venda de los ojos, miren para atrás y bueno, dejen ir. Atrás está el mar, ¿eh? O sea, el agua lleva toda la angustia, los nervios, lo que ustedes han pasado. Bueno, vamos a ver qué pasa con Libra. Ay, no, eso no me gusta nada.
6: No, no, no.
1: ¡Fuera! ¡Fuera!
3: Muchas espadas, traiciones, disgustos. Lo que pasa es que en este mes de agosto hacen. Bueno, vamos a hablar.
5: Y en agosto suelen querer volver los ex también.
3: Sí, bueno, no solamente los ex, pero después terminan clavándole los puñales como están acá, ¿eh? Vamos a ver qué pasa con Escorpio. Bueno, los escorpianos viene bien la platita.
6: Vamos, dicen, vamos los escorpianos.
3: Si yo tengo platita, está todo bien. El resto no me importa. Es como que dice.
5: Como tiene que
3: la
5: ser.
3: Escorpiana. A ver qué pasa con Sagitario. Para los sagitarianos, si bien es cierto, no disfrutan realmente de su triunfo. Toda esta copa es su disfrute, pero se siente tan solo y es como que dice, me voy a meditar, a encerrarme, no quiero escuchar a nadie, porque yo ya hice absolutamente todo. No, sagitariano querido, signo de fuego. Salgan, disfruten con los amigos, dejen eso de lado, no hagan lo que está diciendo la carta, ¿eh? A ver qué pasa con Capricornio. Uy,
1: Capricornio.
3: Bueno. Ay, no me gusta absolutamente esto. No. Es como que en el borde del río están haciendo rituales. Brujería. Bueno, hay que visitar la bruja de vez en cuando. Vamos. Para ver, ¿eh? para ver, para poder realmente lograr cierta objetividad.
5: Hay que visitar a la bruja en Necochea. Hay que visitar a la bruja en Necochea.
3: 1568,
1: Necochea 1568, donde están las dos esfinges adelante, ahí en la casita de Peque, bueno, el consultorio de Peque.
3: Exactamente, que es Necochea 1568. Bueno, y acá para Acuario, bueno, si bien es cierto, para Acuario salió una carta de la generosidad. Es como que siempre, si ustedes piden ayuda a este signo, le va a dar todo lo que tiene. Realmente es buena onda, buena vibra. Bueno, y obvio, y lo va a ayudar absolutamente en todo, en el amor también, es como que se equilibra. Y vamos por el último signo, Piscis. Bueno, esto está buscando trabajo, y así como está buscando trabajo, o a lo mejor ascenso en su trabajo, lo va a lograr. Es una carta excelente, ¿eh?
1: Bueno, qué bien, Pequín.
6: Muy bien, Peque.
1: Pequita, Necochea, 1568, y tu celular...
3: Es 3794530920.
1: ¿Y el de Mini Bruj?
3: De Mini Bruj, 3794752834.
1: Muy bien, Pequita. Qué grande. Tenemos Pequita todos los primeros viernes de todos los meses.
4: Sí,
1: no
4: tenemos mielcita.
6: Eso, la miel loca.
1: No hay mielcita.
3: No, pero te voy a traer. No viajé todavía.
1: Ah,
3: ¿no?
1: Claro.
3: Ahora
1: claro,
3: el fin de semana largo, viajo.
1: Ah, muy bien, muy bien.
6: No, somos muy, muy consumidores de la miel loca.
5: Sí. ¿Con quién vas a viajar, Peque?
1: Se vendió por todos lados. Por todos lados se vendió.
4: Impresionante, impresionante.
5: Sí. Bueno, Peque, Coco quiere saber con quién vas a viajar.
3: ¿Con quién voy a viajar? ¿Con
1: Mini Bruji.
5: Ah, Mini Bruji.
1: Qué es ubicado. No, no, usted como siempre. Peque, pegale uno, pegale, Peque.
4: Es que no aprende más. Después encima le invita a comer un asado a tu casa y hasta las 4 de la mañana no se quiere ir.
5: Oh, esa es la época. Cuando tú eras soltero.
6: ¿Puedes tirarle unas cartitas a Coco?
3: ¿Por qué? Porque
6: estuvo peleando todo el día.
1: Ahora le tiramos la carta. Bueno, Coquito, gracias.
4: Gracias, Majuma. Buen fin de semana.
1: Maite, muchas gracias.
6: Muchas gracias, Majuma. Buen fin de semana para todos.
1: Bueno, Flavita, gracias.
6: Gracias, Majuma.
4: Gracias, Flavita.
1: Puchito, gracias.
5: Chao, vuelvo el viernes que viene.
1: Veira, Puchito.
5: Vamos, sí, vamos. 6 de noviembre, vamos a Canes Veira. No, es un viaje. Es un viaje de egresados, en serio, para todas las edades. Porque por ahí dice, no, es un viaje para adultos mayores. No, a todas las edades. Van la familia. Van las personas mayores, va la gente joven, van todos, ¿eh? Así que están.
1: Tiramos un medio liberado, ¿eh?
5: Tiramos, no, medio liberado ya lo tienen. Vamos a sortear aquí entre ustedes un medio liberado.
1: Bueno.
5: Y ahí, y quién sabe, quién dice, por ahí en noviembre hacemos un fan tour, ¿eh?
6: Eso, liberante. Eso.
1: Bueno, vos, sí, mi viernes que viene, Pochito.
5: ¿Viernes que viene?
1: Si usted
5: viste. ¿Volvemos o no volvemos?
1: Sí, yo, por mí, sí.
5: Ah, bueno. Viernes que viene, a ver si traemos algo de música, ¿eh? A vivo. Música a vivo.
4: Me gusta.
5: Vamos a traer un amigo de la casa que está preparando ya su material, porque dentro de muy poquito va a tener nada más y nada menos que su presentación de gala en
1: el, no diga quién, no diga
5: en
1: quién,
5: el teatro oficial que... Juan de Vera, en el teatro dentro de muy poquito, así que por ahí el viernes que viene lo traemos, con banda completa.
1: No, un poquito temprano hoy, pero ya se viene enseguida. Allá está acá con ustedes el doctor
6: Alonso.

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2: Muy, pero muy buenas tardes, bienvenidos, buen viernes para todos. Aquí estamos nuevamente en Cadena de Noticias hasta las 19, haciéndole compañía con mucha información, algo de música y tratando de hacerles compañía con un montón de información que tenemos para ustedes. Y hoy, jornada especial, porque hoy por fin se va nuestro regalo tan, pero tan especial que es esta guitarra espectacular gracias a Casetería Carlos Gardel. Así que en breve nomás, antes de terminar el programa, vamos a estar sorteando este espectacular regalo. Y también en esta jornada vamos a tener danza. Así que realmente se nos viene una hermosa jornada de viernes. Y le damos la bienvenida a nuestro compañero, el señor Edgar Cari. ¿Cómo le va, señor?
3: ¿Cómo estamos? ¿Qué tal? Bueno, ya lo decía ya lejos y hace tiempo el gran Jorge Lanata, ¿no? Las mejores actividades para blanquear dinero son los hoteles, los restaurantes, los bares
2: y los gimnasios.
3: Ay, sí. Sí, señor.
2: Qué adelantado.
3: Sí, señor.
2: Qué adelantado. Qué increíble.
3: Bueno, pero
2: y la gente decía que Resistencia no pasa nada.
3: No pasa nada en Resistencia. Ahora, ¿cómo haces con...? No sé cuánto estarán los
2: equipos.
3: Los costos de los gimnasios top de acá del centro, me dijeron 80, 100 mil pesos la membresía, sí. Algunos de
2: sí,
3: ellos,
2: sí, sí.
3: La membresía, pero así todo no te dan los números ni por casualidad, ¿no? El cambio, primero habilitaron ya frente en la acera, frente a la universidad, ¿no? Al campus de la Universidad del Nordeste, el campus Resistencia. Luego fagocitaron otro gimnasio que era independiente en la misma cuadra que está el Centro Cultural Nordeste,
2: uh-huh.
3: En la Ilia al 300.
2: Sí.
3: Un gimnasio que andaba muy bien, pero que fue renovado a nuevo, unas máquinas, una decoración realmente espectacular y demás. También se fueron hacia el lado del puente y eso hizo que mucha gente de Corrientes venía aquí al Chaco a entrenar en ese gimnasio top o en esa cadena de gimnasio top. No hace mucho abrieron un gimnasio impresionantemente grande en la capital correntina y si bien hace poco tiempo que está en el mercado, porque que yo me acuerde probablemente menos de un año que esté se haya abierto la primera sucursal allí en Heras.
2: Resistencia, Barranquera, Pampa del Infierno.
3: Pampa del Infierno.
2: Obviamente acá en la provincia del Chaco y en el Hotel Guaraní en la ciudad de Corrientes tenían estos espectaculares gimnasios donde uno pasaba, vos decís, ni me asomo porque debe estar carísimo por la tecnología, por los equipos que tenían. Era
3: la cantidad de fierros impresionante, ¿no?
2: Sí.
3: Y hace no mucho tiempo atrás comenzaron una agresiva campaña publicitaria en prácticamente todos los colectivos de la empresa ERSA que cubren el servicio Chaco Corrientes, ¿no? Parece que hubiesen levantado mano, hubiesen dicho, acá estamos.
2: Claro, eso es lo que yo me preguntaba hoy. Digo, muy alevoso el emprendimiento y por ahí no sé qué habrán pensado, no nos van a descubrir.
3: Sabiendo que hay gente que tiene gimnasio hace muchísimos años y que
2: por
3: le ha costado
2: cuesta
3: mucho ir,
2: sí,
3: abriendo una nueva sucursal o ampliándose o cambiando las máquinas o yéndose a un local más grande, ¿no?
2: Mira, yo voy a un gimnasio donde ellos están hace 20 años y me contaban, yo justamente esta mañana agarraba y les consultaba cuánto le costaba a ellos un matrimonio. Y están toda la vida, y dice David, con lo que cobramos de cuota, más lo que tenemos que pagar de impuestos, más el alquiler, más el empleado, que tenemos dos, nos alcanza y estamos justos. Y estamos con máquinas que estamos haciendo, hablando con empresas para que nos dejen pagar de a poco,
3: claro,
2: porque cuesta un montón. Y eso
3: muchas veces entregan en parte de pago esas máquinas que ya tienen para recibir unas nuevas y siguen pagando cuotas.
2: Y siguen pagando cuotas,
3: sí, sí.
2: Que es la realidad que se está viviendo en la Argentina. O sea, este grupo de gimnasios era como la excepción porque realmente de la nada aparecieron.
3: Bueno, recordemos que la red de gimnasios más grandes de la República Argentina, que es Megatlón, hace rato que está bajo la lupa de la ex AFIP.
2: Es verdad. Pero es como que se mantiene en un nivel. Esto ya era demasiado pomposo, como diría mi abuela, y era que uno pasaba por ahí realmente y llamaba muchísimo la atención.
3: Independientemente, con recepcionistas que parecían sacadas de un desfile de modelos y un montón de cosas, ¿no?
2: Todo de película, pero de Hollywood, de alto nivel. Y vos decís, en Resistencia, pues vos me decís, bueno, pongo en Miami, te creo, pero en Resistencia, y aparte, al nivel. Que no digo que Resistencia no dé para eso, pero llamaba la atención.
3: Claro, sí, fue. Sí, sobre todo por lo que decíamos recién, hay muchos emprendimientos familiares o de dos o tres socios que hace mucho tiempo que están en el mercado, que son muy conocidos, que va mucha gente y no han tenido el crecimiento explosivo que tuvo esta gente, ¿no? Que dicho sea de paso, continúa el operativo, hoy hubo 18 allanamientos.
2: Sí, y lo bueno es que hubo un arrepentido y que habló, que contó más o menos, y por ahí se pudo agarrar la justicia y poder llevar a cabo estos allanamientos. Así que hay que, digamos, tuvimos la suerte que alguien se arrepintió, dijo, bueno, tengo un poco de conciencia, cuento cómo más o menos era, y ahí, bueno, la justicia pudo actuar. Pero bueno, nosotros hoy toda la mañana estuvimos cubriendo, gracias a Juancito Alba, que estuvo ahí minuto a minuto, en el noticiero central del mediodía también se habló muchísimo de esto, y continúa, porque continúan estos operativos de este gimnasio. Bueno, pero vamos a ver en qué termina todo esto. Mucha información, le decía, señor, usted que es el señor del servicio meteorológico.
3: El señor del servicio meteorológico. Bueno, te cuento que a esta hora el lugar más cálido es Orán, en la provincia de Salta, para decirlo precisamente, San Ramón de la Nueva Orán, con nada más que 22.2. Ajá. Después viene San Rafael, La Rioja, Santiago del Estero, 19.2. Esto, aunque no parezca, son datos de las 17. Formosa, 16.6. Corrientes, 15.5. Y estoy viendo que todavía, me voy a ir al general, a ver si ya han actualizado. Sí, ya tenemos los datos. Vos sabés que cuando venía para acá, en la sombra se siente un poquito fresco, ¿no?
2: Sí.
3: 16.4. En el sol no, acá me está pegando, nos está pegando en la pecera, está espectacular. 16.4 la temperatura a esta hora en Resistencia, la humedad 55%, la presión 1.052. Viento del este a 8 kilómetros en la hora, visibilidad 15 kilómetros, el cielo está despejado. Y bueno, ¿cómo va a seguir la historia climatológicamente hablando aquí en la ciudad de Resistencia? Espérate que el reflejo me está matando y no me deja ver bien.
2: El número.
3: Bueno, para lo que resta del día,
2: sí.
3: Despejado en la tarde, algo nublado tarde, que es lo que está sucediendo, de rato sale el sol, de a rato se anda escondiendo, y despejado en la noche, eso sí, para lo que resta de la jornada, sin lluvias. Cambió mucho, bajó mucho la temperatura del día de ayer a hoy. Ayer fue el chaparrón cuando arrancábamos,
2: sí,
3: ¿no?
2: Sí,
3: a las 5
2: sí,
3: de la tarde.
2: Sí, fíjese ahora.
3: Ajá.
2: De un día para otro, nada que ver el clima. Pero bueno, así que bueno, fresquito va a estar el fin de semana.
3: Sí, sí, y a la noche va a estar fresco. Quizás más fresco que anoche.
2: Bien, bueno, otra de la información que vamos a tener durante esta jornada, que ya nuestro móvil se fue camino justamente a esta nota, es de este joven chaqueño que fue arrastrado por el río Paraná, por el fuerte viento frente a la costa de Corrientes. Estamos hablando de este hombre de 30 años, oriundo justamente de la provincia del Chaco, desaparecido en el río Paraná, frente a la costa entonces de la ciudad de Corrientes, bajo la tormenta del viento de este jueves pasado. Y vio que un viento muy
3: muy fuerte, sí, sí, sí.
2: Y bueno, él estaba tratando de sujetar su lancha y fue arrastrado por el río, ¿sí? Y lo están buscando intensamente, así que nuestro compañero Darío Costa justamente está yendo a la ciudad de Corrientes para poder dialogar con la madre de exactamente Fabián Félix Falcón, que bueno, tanto sus familiares como amigos están pidiendo colaboración para poder localizarlo, ¿sí? Y ayuda para poder rastrear y bueno, y ver el tema de dónde está. Si la madre estaba hablando con algunos medios en su momento, y ella cree inclusive que sigue con vida porque dice que sabía nadar muy bien, y que podría estar en algún banco de arena en el río Paraná. Pero bueno, vamos a ver el testimonio justamente dentro de, no sé, un 15 a 20 minutos más o menos, que va a estar nuestro compañero Darío Costa hablando con los familiares de Félix Falcón.
3: Bueno, y viste que muchas veces las coberturas de los canales, no voy a decir nacionales porque Marcelo dice que no son nacionales, son capitalinos, cuando se ocupan de el interior, se ocupan de nuestros problemas, de nuestras miserias, nuestros inconvenientes, temas judiciales resonantes, como lo que está sucediendo por estos días con la muerte del joven apuñalado, sí, por su novia, el caso Cecilia. Muchas veces, vos lo decías ayer, tocan de oído, no se informan, no toman contacto con los colegas locales y se bajan un poco del pony y le preguntan, che, ¿cómo es esto? ¿Me podés explicar? Todo ese tipo de cosas. Bueno, a vos te toca muchas veces hacer móvil y te das cuenta de que muchos, no todos, hay algunos que son realmente muy, muy piolas, pero hay otros que vienen con una soberbia importante desde la ciudad de Buenos Aires. Bueno, anoche, en el programa de Pergolini, el muy buen programa de entrevistas que tiene Mario Pergolini en esta nueva etapa de su vida, un Mario distinto al que conocíamos, tranquilo, de la noticia rebelde, tranquilo, muy buen preguntador, eso hay que decirlo, estuvo una lingüista y especialista en educación que tiene una relación importante con el Chaco, que va a estar la próxima semana, hablando de lo bien que le ha ido a nuestra provincia cuando antes los chicos de tercer grado en las pruebas PISA patinaban a lo grande, ¿no? Y estábamos en los últimos lugares del ranking nacional, justamente, que incluso en algún momento creo que Capitanich hasta las minimizó y creo que se dejaron de hacer o se dejaron de tener en cuenta los resultados aquí en la provincia del Chaco, porque los indicios que daban justamente estos análisis, estos trabajos, era que las cosas no se estaban haciendo bien y que nuestros chicos no sabían leer, no sabían escribir, incluso chicos que estaban en la secundaria no sabían leer correctamente, no sabían escribir, no sabían razonar y no sabían interpretar muchas veces lo que estaban leyendo, y cuando íbamos al campo de las matemáticas les iba igual o peor.
2: O peor. Hay que destacar, y Nobleza Obliga, la gestión de la ministra, realmente que cuando empezó dijo, hay que ponerse con esto, el gobernador también lo dijo, la educación es prioridad para nuestra gestión, y han logrado realmente un avance en los niños, donde los últimos resultados que hubo ha sido notorio el avance, porque los chicos pueden leer corrido, pueden interpretar justamente la lectura que están haciendo, y esto con tantos años que venimos de chicos que no interpretaban, que no leían, que no podían ni siquiera terminar de la primaria sabiendo lo básico, en tan poco tiempo que hayan avanzado tanto, realmente es sorprendente, y hay que destacarlo el gran trabajo que está haciendo,
3: sí,
2: el Ministerio de
3: Educación. Y en pos de la no estigmatización, supuestamente, se rompían lo estoy diciendo figurativamente, pero se rompían las paredes de los grados y de los cursos para que los chicos pasaran, porque hacerlos repetir es estigmatizante. ¿Qué más estigmatizante puede ser que no darle a un joven, a un chico, las herramientas para avanzar en la vida? Y la educación, sin lugar a dudas, es una de esas herramientas fundamentales.
2: Y yo creo que el peor momento fue en la pandemia, donde los chicos, primero que no tenían clases, esas clases virtuales que eran la nada misma, y que los contenidos que tenían eran nulos. Nulos y aparte.
3: No, pero que aparte muchas provincias no tenían desarrollada una red celular lo suficientemente importante también para llegar con señal a todas partes. En muchas casas había simplemente un Nokia 1100 o 1600 que se seguían mandando mensajes de texto entre los familiares y pretendían que con eso se supliera lo que fue el parate de las escuelas en muchos sectores, en Nación, en otros distritos. La ciudad de Buenos Aires lo hizo un tiempo, pero luego siguieron las clases, Chaco por la presión tuvo que hacer exactamente lo mismo, donde se cerró el Estado y se cerró el país.
2: Literal, se cerró el Estado y el país, y el conocimiento no existía. Yo creo que los chicos de esos años lo perdieron y no sé si van a recuperar, porque hay muchos chicos que estaban terminando sus ciclos y no llevaron el conocimiento que realmente necesitaban para emprender un nuevo ciclo que podemos decir universidad, podemos decir un terciario o la misma secundaria, porque los chicos de primaria que estuvieron tomando esas clases virtuales, que no eran clases, sino que eran más bien una burrada más. ¿Qué quieres que le diga? Porque yo recuerdo que estaba con el hijo de una compañera y yo no podía creer lo que eran los contenidos y cómo los chicos no entendían nada y dejaban. Y el examen era nada. Y lo hacían pasar igual de año.
3: Bueno, y esa cadena nacional todas las mañanas de la payasa, no me acuerdo, Filomena creo que era una cosa realmente muy lamentable también, ¿no? Mientras se moría mucha gente.
2: Pero bueno, nos cuentan que ya están nuestros invitados, dice.
3: Bueno.
2: Ya están nuestros invitados, así que de igual manera vamos a seguir hablando de todo este tema, porque, a ver, hay que decirlo. Hay un gran avance, hay que festejarlo, hay que decirlo, porque por ahí mucho se habla de lo negativo de la política, pero también estas cosas hay que decirlas, hay que avisar a la gente, miren, señora, señor, su hijo, su nieto, su sobrino o quien sea que esté cursando hoy, tiene los conocimientos y tiene las herramientas para seguir avanzando y tener un futuro como corresponde. Porque después, como dice el gobernador, nos tildan de la provincia que son todos brutos, que son todos pobres, y si no hacemos desde adentro, y vamos a seguir siendo igual.
3: Bueno, pero aparte, David, hay muchos políticos que se dicen progresistas y que se rasgan las vestiduras hablando de la movilidad social, y para algunos la movilidad social es regalar un colchón en épocas de elecciones, hacer que tengamos servicios a precios irrisorios y que no, cuando prendamos la luz no funcione, cuando querramos hablar por teléfono tampoco nos podamos comunicar y ese tipo de cosas. La movilidad social obviamente se da a través del progreso y del conocimiento y de la educación. Es el pilar fundamental de todo esto.
2: Totalmente. Y para que nosotros tengamos gente preparada, justamente la educación es fundamental y tener un gobierno que se pone las pilas y quiera progresar justamente, no solamente en la educación, sino que, porque educación solo no viene, sino que también hay que...
3: Va concatenado con otras cuestiones.
2: Exactamente. Sí. Y una de las propuestas que vamos a presentar ahora y vamos a contarle a la gente que se llevó adelante este mediodía es esta presentación de proyecto de ley que hace el gobierno, que es se llama Chaco Invierte. Es el RINI, acá en el Chaco, donde, bueno, una de las cosas que a mí me impactó, que hay una seguridad jurídica y rentable para la gente que quiere invertir acá, 30 años. Donde no se puede mover, o sea, lo que se pacta hoy se respeta por 30 años y eso es una seguridad que hay que darle a la gente que quiera venir a invertir, a los privados que quieran venir a invertir en la provincia del Chaco. Una de las medidas,
3: claro, son esas. Al empresario, a los proveedores, también a los trabajadores que saben que la empresa no va a venir y va a levantar campamento de un día para otro y los va a dejar en la calle.
2: Y otra de las cosas importantes que el gobierno provincial también ha hecho en su momento, las primeras provincias que lo han hecho fue justamente la provincia del Chaco, que bajar impuestos. Bueno, esta presentación de proyecto que se va a realizar este lunes, se va a presentar en la Cámara de Diputados de la Calle de la Provincia, en la legislatura, implica también esto y propone bajar impuestos. Pero vamos a ver lo que dijo el gobernador Leandro Osdero, también el diputado nacional Guillermo Agüero y también habló el ministro de Hacienda y Martín Pocar de Agencia Chaco.
4: Veamos. Acompañar al sector que produce, que trabaja y de esa manera brindar herramientas, pero también hemos presentado a través de nuestro equipo de trabajo un proyecto de ley que ingresará el día lunes a la legislatura provincial, donde le da garantías por 30 años a las inversiones sin que nadie que venga le cambie las reglas de juegos. De esta manera, así como bajamos ingresos brutos, vamos a bajar también la posibilidad en la inversión del 0% al ingreso bruto durante 24 meses y de allí de manera progresiva, garantizando de que todas esas inversiones generen empleo genuino de chaqueños y de esa manera también impulsar, como excepción del 100% al impuesto al sello, trabajar fuertemente en todas las iniciativas que nos permitan a nosotros desarrollar trabajo y empleo. Y esto Si bien nuestra provincia tenía una ley de incentivo para la industria, nosotros creemos de que la tenemos que ampliar para todos los sectores económicos y productivos, es decir, de toda la cadena económica y productiva, cada uno de los eslabones que de la misma manera lo pueda tener.
5: Lo que tiene es un proyecto de ley que contempla un régimen de promoción de inversiones con un concepto muy amplio y abarcativo. Acá ingresan todos los sectores, sin distinción de rubro o actividad, sectores agroindustriales, sectores productivos, sectores del comercio y de servicios globales, sectores de la logística, de la economía del conocimiento, de la innovación, desarrollos inmobiliarios que alivien déficits habitacionales y, en definitiva, para toda inversión que signifique ampliación, reconversión y expansión de su infraestructura, adquisición de equipamientos, modernización de equipamientos, adquisición de tecnología y mejoramiento de sus capacidades productivas. Los incentivos fundamentales son tres. Uno tiene que ver con el costo de financiamiento. Hay un reintegro de puntos de tasa por los financiamientos que tomen tanto con la banca tradicional como con los instrumentos que emitan el mercado de capitales. Hay un incentivo que tiene que ver con certificado de crédito fiscal por las inversiones que realicen en infraestructura. Hasta el 60% de lo que inviertan se le reintegra en un certificado de crédito fiscal que les va a servir para pagar sus obligaciones tributarias generadas con anterioridad a su ingreso al régimen, pero también para cancelar deudas comerciales.
6: Sin duda, es un proyecto que se viene trabajando hace tiempo, como decía recién Guillermo, escuchando y consensuando con los distintos sectores, y bueno, un proyecto que es abarcativo de la industria, abarcativo del comercio, abarcativo de la construcción, de todos los sectores, del sector agropecuario, todos los sectores, digamos, que intervienen en la economía de la provincia, ¿no?
7: Lo que nosotros queremos con esto, a ver, para llevarlo a criollo, a piso, es brindar las facilidades a la gente para que invierta. ¿Por qué? Porque más inversión es que el Chaco va a producir más, y que si el Chaco produce más, va a generar más empleo para los chaqueños. Tan sencillo y simple como eso. Queremos dar las condiciones necesarias para que los inversores se animen. ¿Quiénes? Chaqueños, nacionales, de Córdoba, de La Rioja, de Buenos Aires, de Paraguay o del mundo. La verdad que nosotros queremos ser una provincia ágil, sencilla, segura, para ser destino de inversiones.

0: Nuevo bloque en Cadena y Noticias. Estamos de nuevo hasta las 19. Les cuento, estamos en vivo desde Resistencia para el Mundo al 3624-8229-55. Nos pueden mandar un mensajito porque ya está activado nuestro WhatsApp para que nos cuenten cómo están pasando esta tarde y qué es lo que está pasando en su localidad. Y aprovechamos para mandarles saludos a la gente de Sáenz Peña que nos escucha por la 98.5 Sáenz Peña y obviamente toda la zona aledaña. Así que a la ciudad oriunda de mi compañero le mandamos un saludo a la gente de la Termal.
1: Sí, señor. Che, y también de nuestro invitado, ya lo vamos a estar presentando.
0: ¿Ah, sí?
1: Me cierran menos los números de la cadena de
0: menos
1: gimnasio, ¿eh? Cuando nos dijeron recién la cuota, yo le calculaba un 100.
0: Usted imagínese que con la cuota que nos dijeron, que 80, uno saca el cálculo y tiene que tener, no sé, 1000 clientes por día.
1: Y desde las 5 de la mañana que abren hasta las 12 de la noche, todas las máquinas ocupadas. Sí, sí, sí, tal cual.
0: Bueno,
1: ¿qué le vamos a hacer?
0: Este país
1: para bueno, todo. Está con nosotros el presidente de la Juventud Radical del Chaco, el flamante, hace un par de meses nada más que asumió, el Doc Santi Agnelo. ¿Cómo te va? Bienvenido, un gusto tenerte acá.
2: ¿Cómo están, Edgar, David?
1: Vos sos sanpeñense, ¿verdad?
2: Yo soy sanpeñense, por supuesto.
1: Sí. Yo por adopción.
2: Por adopción.
1: Por adopción, mi papá era sanpeñense. Bueno, arrancaste muy chango en la política.
2: Sí, así es. Bueno, hace 2013, 2014 aproximadamente me sumé a militar a las filas del radicalismo. Bueno,
1: ¿cuántos años tenías?
2: Y tenía 15, 16 años.
1: Ajá.
2: Así que muy joven, no podía ni votar todavía, así que imagínate.
0: Pero y tan jovencito decir, bueno, tengo esta inquietud y me pongo las pilas, porque militar a esa edad, uno está pensando por ahí ir al boliche o por ahí salir con los amigos, y vos ya pensando en política, pensando en militar y en hacer cosas por el pueblo.
2: Sí, sí, así es. Bueno, era un momento de la provincia, del país, que bueno, muchos acontecimientos que por ahí llamaban la atención, creía que estaban mal muchas cosas, y bueno, veía en el radicalismo sáenzpeñense el espacio para sumarme, aportar mi granito de arena para bueno, cambiar las cosas.
1: ¿Y quién te llevó? ¿Quién te invitó la primera vez? Bueno, uno de tus abuelos era recontra político, el uruguayo reconocido, famoso chapista de Presidencia Roque Sáenz Peña, pero si se quiere, de otra tendencia política, ¿no?
2: Sí, sí, mi abuelo era militante del socialismo, lo que por ahí siempre me preguntan es si mi familia es de origen radical, y no, la verdad que no, o sea, son independientes, pero me llamó la atención sumarme al radicalismo, me sumé con amigos, Mati, que está acá acompañando también, empezamos a militar juntos en ese entonces, y bueno, llamaba la atención la figura de el paralelo entre lo que era el gobierno de la provincia y un gobierno radical sáenzpeñense que venía cambiando la ciudad, un partido radical que cambió totalmente la ciudad de Sáenz Peña. Los sáenzpeñenses saben muy bien y por eso la ciudadanía nos sigue acompañando cada vez que hay elecciones. Y bueno, encontré ahí mi lugar, si se quiere, en la política, en el radicalismo de Sáenz Peña.
1: Bueno, hoy sos abogado, trabajás profesionalmente en Sáenz Peña.
2: Sí. Sí, ajá. Sí. Trabajo profesionalmente como abogado. También estoy como coordinador del Instituto de Vivienda en la ciudad de Sáenz Peña. Y bueno, ahora como también en paralelo como presidente de la Juventud Radical.
1: ¿Y hace mucho tiempo que el interior no tenía un presidente de la Juventud?
2: Y el último presidente, no, Joaquín fue el presidente.
1: Ah, tenés razón.
2: El presidente anterior, Joaquín García de Villa Ángela, fue actual diputado, fue nuestro presidente anterior. Yo lo acompañé en su gestión como su secretario general y bueno, ahí empezamos el camino de recorrer la provincia, de acercarnos a los jóvenes. Y
0: o sea que podemos tener un futuro diputado también acá.
2: No, no sé. Donde el partido necesita, digamos, vamos a estar acompañando. Hoy tenemos una misión muy importante que nos encomendaron y que nos encomendaron los jóvenes, que es acompañar a cada uno de los jóvenes, potenciar los perfiles jóvenes de cada una de las localidades y bueno, defender lo que tanto nos costó y lo que está el gran trabajo que está haciendo nuestro gobierno y nuestro gobernador Leandro Lezdero.
1: Ahora, ha cambiado mucho el rol del joven, ¿no? Recordemos que antes, no sé si cuando vos empezaste todavía existía esa forma de hacer política, pero los jóvenes que eran para ir a comprar los puchos, al cacique político, para ir a pegar carteles, para ir a boletear. y nada más. Ah, no, de candidaturas no hablemos. Más adelante veremos.
2: No, hace... Tenés razón, cuando yo empecé a militar, obviamente no era así, pero bueno, hace un par de años empezó a haber mucha más participación, le empezaron a dar mucho más lugar a los jóvenes, que de igual manera yo creo que los jóvenes somos los que tenemos que ganarnos ese lugar, no tenemos que esperar que nos llamen, porque eso no va a pasar, tenemos que ganarnos los lugares. Bueno, hoy tenemos funcionarios jóvenes, tenemos diputados jóvenes, tenemos concejales jóvenes, presidente del Consejo Jóvenes, así que... Pero por supuesto que falta mucho, y esa es una de nuestros objetivos para el 2027.
0: ¿Y crees que la juventud está en el momento donde dice somos o estamos capacitados para gobernar? ¿Por qué digo esto? Porque veníamos de años donde gente de mucha edad estaba uh-huh. al frente de todo esto, y en este último tiempo la juventud es como que empezó a subir, sí. Y está demostrando que puede. ¿Crees que es el momento de la juventud?
2: Sí, por supuesto. Tenemos muchos jóvenes, jóvenes de territorio, jóvenes profesionales, capacitados, pero por supuesto que no nos conformamos con eso. Creemos que tenemos que seguir capacitando, tenemos que seguir recorriendo y enfocarnos en eso, en la formación en el territorio.
1: Me acuerdo hace algunos años cuando el actual subsecretario Federico Budiño asumió como presidente de la Juventud Radical de Sáenz Peña, allí en ese hermoso lugar que es la Ciudad de los Niños, dio un discurso que muchos de los mayores que estábamos allí nos mirábamos, porque fue un discurso, no duro, pero muy realista, porque dijo algo parecido a lo que vos acabas de mencionar. No vamos a pedir permiso, vamos a ocupar los lugares y nos estamos preparando para eso.
2: Sí, me acuerdo de ese evento y creo que ese es el mensaje, ¿no? Los jóvenes no podemos dejar de lado la rebeldía, por supuesto que es una rebeldía que no significa destruir, sino que significa innovar, proponer, estar dispuesto a dar los debates que se necesitan adentro y afuera del comité. Y creo que estamos preparados.
1: Bueno, el tema de estar en un cargo tan importante como el tuyo significa muchas veces que recibirás reclamos, pedidos, contestarás mensajes todo el día de distintas partes de la provincia, ¿no? El radicalismo gobierna varios municipios importantes y algunos un poquito más chicos, pero hay otros que no. ¿Cómo hacen ustedes para instrumentar, para llegar con este mensaje, lo que vos estás mencionando sí. acá en esta mesa, a los jóvenes?
2: Bueno, nosotros tenemos una mesa provincial de juventud y orgánicamente somos una estructura más que interesante. Tenemos conformada Juventud Radical en más de 50 municipios de la provincia, menos de 20, solamente no se pudo conformar. Obviamente que es una tarea pendiente, pero la bajada se hace a través de los presidentes. Trabajamos mucho con los presidentes. Hicimos ya una primera reunión donde cada uno cuenta la realidad de su localidad. Y bueno, nosotros como representantes provinciales, si se quiere, de la juventud, oficiamos de nexo para gestionar entre ellos y el partido, entre ellos y el gobierno. Y la verdad que hasta ahora no está dando muy buenos resultados. Por supuesto que arrancamos recién. Ayer hizo 2 meses que asumimos y bueno, estamos entre reuniones, estamos entre recorridas, acompañando a los jóvenes que asumen en cada una de las localidades. Y bueno, tenemos una gran tarea por delante.
1: Y con el acompañamiento de un presidente del partido que también no se queda quieto porque ha estado en todos lados.
2: No, la verdad que Hugo, excelente, desde el primer momento que me enteré que él iba a ser presidente, que él se enteró que yo iba a ser presidente, nos pusimos en contacto y desde ahí estamos trabajando juntos. Una persona, un dirigente con mucha trayectoria, muy cercano a los jóvenes, desde el momento uno, como te digo, nos tuvo en cuenta, viajamos juntos, nos invita a formar parte de los proyectos, así que la verdad que muy bien, él y toda la mesa que lo acompaña, así que trabajando juntos, incluso estamos proyectando algunas capacitaciones, ya estamos proyectando con instituciones de formación del partido, que bueno, que vamos a buscar darle las herramientas a los jóvenes para que se puedan preparar en las distintas localidades.
0: Muchos dicen los jóvenes es sinónimo de que son todos perezosos, que prefieren quedarse en la casa,
1: que no les importa nada.
0: No les importa nada. Y cuando hablamos de militancia, siempre por ahí traemos nosotros a esta mesa este debate, ¿no? La IA, redes sociales y la militancia de antes, que era casa por casa.
2: Sí.
0: ¿Cuál es la mirada que tenemos?
2: Bueno, lo que nosotros decimos siempre, que por supuesto A través de un celular, hoy podés llegar a cualquier lado. Fíjate, nosotros hicimos un video hace unos días y tuvo tal repercusión que todo el peronismo salió a pegarnos, y ustedes lo habrán visto. Fíjense cómo Milei llegó también a ser presidente. Si bien lo acompañaron muchos dirigentes, la mayoría llegó a través de las redes sociales. Y creo que hay que combinar ambas, tanto las redes como el territorio. No hay que dejar de lado la cercanía ni la sensibilidad humana. Creemos que son importantes. Y bueno, el radicalismo tiene estructura hoy en Chaco para hacer ambas cosas.
0: Porque mucha gente por ahí dice, apuesta mucho a las redes sociales. Bueno, Milei en su campaña apostó mucho a esto. Uh-huh. Pero nosotros tenemos una realidad acá en el Chaco donde hay parajes donde no llega.
1: Hay amplios sectores de la provincia, sí, donde no hay señal de celular.
0: No hay señal de celular, no hay agua en algunos lugares. Y no tienen celular. Sí. Inclusive el gobernador hace poquito estuvo inaugurando lugares donde recién llegaba la luz eléctrica. Sí. Entonces hay que hacer territorio.
2: Sí, sí. No, así es. Nosotros hace 2 meses asumimos, recorrimos más de 50 localidades de la provincia, estuvimos en el Impenetrable, que hace varias gestiones de Juventud Radical no iban al Impenetrable. Hay que destacarlo, hay un gran equipo, se conformaron la Juventud Radical en todas las localidades del Impenetrable, cosa que no es poco, un gran trabajo que se hizo para poder conformar. Estuvimos con los chicos hace 2 o 3 semanas recorriendo varias localidades del Impenetrable, también una zona que muy postergada por la gestión anterior y que hoy nuestro gobernador está haciendo un laburo increíble, la ruta de Miraflores a Las Hacheras con posibilidad de llegar a más localidades, electrificación rural, viviendas, operativos sanitarios, la avioneta que antes la ocupaban para pasear, hoy se ocupa para llevar médicos, para llevar insumos al Impenetrable. La verdad que es de destacar el trabajo que está haciendo nuestro gobernador, y creo que eso es lo que tenemos que salir a militar y lo que tenemos que salir a defender los radicales. Y bueno, es la tarea que tenemos los jóvenes radicales de cara a este 2027 que se viene.
0: ¿Cómo son las reuniones de ustedes? Porque yo digo, un grupo de jóvenes que se agarran las piñas, gritan todo. Claro, ¿cómo es?
2: No, la verdad que armamos un lindo grupo, por lo menos lo que respecta a la mesa provincial, armamos un lindo grupo con gente de los diferentes sectores del radicalismo y de las diferentes localidades. La verdad que tenemos una muy buena relación, tenemos buena relación con los presidentes de juventud, obviamente que recién está empezando la gestión, pero estamos activos todo el tiempo tratando de resolver, de gestionar lo que por ahí los chicos necesitan para llevar adelante sus proyectos, sus actividades.
1: Santi, hay jóvenes que parecen viejos. Si vos me preguntás quién, yo te diría sin dudarlo el ex superministro Pérez Pons, sí, que ha iniciado una campaña sucia y mentirosa, aparte con otros personajes del kirchnerismo de Sáenz Peña. ¿Qué pasa? ¿Les molesta que la termal sea un bastión importante del radicalismo? ¿Les molesta este entendimiento entre dos líderes como son Karin y Bruno? ¿Qué es lo que está pasando en la termal con los kirchneristas?
2: Yo creo que no le encuentran la vuelta a Edgar después de tantos años en Sáenz Peña para tratar de tumbarnos. La verdad que tenemos una gestión ejemplar. Se van a tener que quedar con las ganas. La verdad que el ex ministro, un cara dura total, dirigió prácticamente a su placer los destinos de la provincia. Increíble el daño que le han causado al pueblo del Chaco, y hoy quieren venir a darnos cátedra de cómo gobernar. La verdad que no tiene sentido el nivel de caradurez.
1: Sí, y lo que llama la atención que los auto designados candidatos a lo largo del tiempo, quienes fueron designados con el dedo de Capitanich, no le llegaron a la gente, no llegaron a enamorar ni siquiera a su propio electorado en muchos casos, en muchas elecciones.
2: No, porque pasa que no se enfocaron en la gente, se enfocaron en ellos, y bueno, la verdad que una gestión totalmente fracasada, y hoy el ex gobernador quiere venir a enseñarnos cómo hacer. Lo escucho por ahí decir que viene y va a ganar por el 60%, y bueno, que venga.
1: Ahora, impresionante la cantidad de portales truchos, de cuentas en las redes sociales truchas, muchas de ellas dicen bancadas por el exministro, por el
2: exgobernador. Sí, por supuesto, por los exministros, por los diputados, por las intendencias que todavía tienen. Bueno, van a poner los palos en la rueda a nuestro gobernador y van a hacer todo lo posible para tratar de generar el mayor daño. Fíjense en la legislatura. No hay forma de llegar a un entendimiento.
1: Bueno, reiterancia, quieren, por ejemplo, que la gente en los barrios, bueno, fíjate, lo pide a los gritos, ¿no?
2: Siempre del lado de los delincuentes. Del lado de los delincuentes, bueno.
1: Bueno, lo dicho de Capitanich, de lo que se acaba de esta madrugada de aprobar en relación a la propiedad privada en las últimas horas.
2: Ahí la escuchamos a nuestra senadora Silvana Schneider, la verdad que muy claro, también a Patricia. Bueno, que Capitanich venga a querer hablar del tema, la verdad que después de darle tierra a todos estos sinvergüenzas delincuentes.
1: Te lo tengo que preguntar, como ex estudiante, como joven profesional, dirigente partidario, se hizo una carnicería con el tema del agua, que sabemos que había un plazo de obra, luego, por deficiencias en la construcción, en años anteriores, en 2015, Capitané dijo que se terminaba, pasaron 11 años, y el año que viene finalmente se va a concretar. Llamó mucho la atención, al margen de toda la carnicería, de todas estas cuentas truchas, a mí me pegaron muchísimo, a todos, bueno, a todo aquel que decía algo sobre el tema, cobramos como locos, ¿no? ¿Te sorprendió, te llamó la atención la postura de Franja Morada de Sáenz Peña, de la UNCAUS?
2: Mira, la verdad que sí me sorprendió, porque son el brazo estudiantil del radicalismo, pero no es la primera vez que le pegan a nuestro gobernador. La verdad que no entiendo por qué, pero bueno, yo lo que veo es que no es, en realidad no representan a la Franja Morada, sino que es un grupo de 4 o 5 personas que persiguen intereses personales y bueno.
1: Bueno, pero ya hemos tenido sobradas muestras de qué pasa cuando el radicalismo se limita a una mesa de café, entre 3 o 4 arreglan la provincia y el mundo, o cuando hay algún cargo o algún puesto no ponen al más apto, sino que ponen al amigo. Pasó antes de la llegada de Rosas y pasó antes de la llegada de Esdero.
2: Sí, no, la verdad que no entiendo. Nosotros con los chicos de la Franja de la UNE, la verdad que estamos trabajando muy bien, incluso forman parte de nuestra mesa, acompañan la gestión de nuestro gobernador. El tema es que se está haciendo un gran trabajo, y por ahí ellos quizás no lo ven o no lo quieren ver, se hace un gran trabajo con lo poco que se tiene. Donde Hugo siempre explica bien, cuando recorremos la provincia, de cada 100 pesos que recibe el Estado, 95-97 se van en sueldos. Y con el resto, nuestro gobernador tiene que hacer obra, tiene que atender la salud, tiene que atender la seguridad, tiene que hacer vivienda. ¿Me entendés? Y todas estas obras de infraestructuras que no se hicieron, a pesar de que se aprobaron créditos para hacer estas obras, como la del segundo acueducto, jamás se hicieron. ¿Y por qué pasa lo que pasa hoy? Porque no se invirtió, se afanaron la guita y bueno, hoy son las consecuencias. Y nuestro gobierno está trabajando para mejorar las cosas, pero bueno.
1: Sí, entre tantas de esas perlitas que decís vos, obras que no se hicieron, el endeudamiento que se le pidió a la oposición en aquel momento, el radicalismo, para pagarle a cada mesa, y la plata desapareció y nunca se le pagó, por ejemplo.
2: También. Se afanaron la guita, no se pagó la luz que pagaban los chaqueños, no sabemos dónde fue a parar la plata durante esos 2 o 3 años, la deuda que dejaron en Sechep, además de que dejaron la empresa llena de empleados que no tienen una función.
1: De empleados en las oficinas, ¿no? En las áreas técnicas, que es donde se los necesitaba, ¿no?
2: Exactamente. Y después que dejaron los almacenes sin insumos, o sea, por donde mires, dejaron el Estado devastado. Y bueno, hoy nos estamos haciendo cargo, llevamos este poco tiempo de gestión, que yo creo que es destacable lo que está haciendo nuestro gobernador con los pocos recursos que tenemos y en la situación económica en la que estamos.
0: Como joven, ¿qué Argentina soñás?
2: Una Argentina donde los jóvenes quieran quedarse, donde puedan progresar, donde no el sueño de los jóvenes no sean irse del país, y volviendo acá al Chaco, que los jóvenes tengan oportunidades, donde se apoye al emprendedor, donde se apoye al joven que tenga ganas de quedarse en la provincia y de construir acá en la provincia. Y creo que estamos en ese camino.
0: Te iba a preguntar eso. ¿Crees que en la provincia se está haciendo eso?
2: Sí, totalmente.
1: ¿Ya están en funciones las nuevas conducciones de todas las localidades a donde está la juventud conformada?
2: Quedan algunas asunciones pendientes. Mañana nos vamos para La Escondida, Solar y Elisa, y el otro fin de semana nos vamos para el sudoeste, acompañar al radicalismo del sudoeste. Nos vamos para Durati, Silvina y Chorotis.
1: ¿Y qué actividades tienen previstas de acá a fin de año?
2: Tenemos muchísimas actividades. Nosotros, imagínate que todavía no pudimos hacer ni la primera reunión de la formal de la mesa de Juventud Radical, que la vamos a estar haciendo pronto, seguramente acá en la ciudad de Resistencia. Tenemos proyectado hacer una reunión con todos los presidentes. Le quisimos dar un, un tiempito como para que vean la situación de cada una de las localidades y bueno, puedan venir a elaborar un informe y bueno, en base a eso, ver cómo avanzamos. Después tenemos actividades por el mes del niño, varias ya en proceso, actividades por el mes del estudiante. Tenemos ahora en el mes de septiembre, se va a hacer en Corrientes un encuentro regional del NEA, de los amigos de la Juventud Radical Nacional, así que tenemos muchas actividades en muchos proyectos que vamos a ir contando a poco.
1: Se lo preguntábamos días atrás al concejal Ayrton Urlich, que estuvo allí en la misma silla en que está sentado vos.
2: El presidente de la Juventud también.
1: Y le preguntábamos, yo le decía, un radicalismo que tiene a lo largo y a lo ancho del país muchos intendentes muy exitosos, que tiene gobernadores muy bien conceptuados y que a nivel nacional hace rato que no levanta cabeza. ¿Vos soñás con un radicalismo que pueda volver por sus fueros?
2: Sí, por supuesto. Creo que es el sueño de todos. Como vos decís, tenemos hoy 5 gobernadores totalmente exitosos: Mendoza, Santa Fe, Corrientes, Chaco y Jujuy. La verdad que gestiones impecables, que todas sacaron la provincia adelante, pero de cero, la sacaron de las manos de la corrupción total. Y bueno, fíjese lo que pasa en Corrientes. Hoy Corrientes se puede dar el lujo de aumentar sueldo, de hacer obras con recursos propios, que bueno, lamentablemente nosotros por una cuestión de que de estos 16 años de afano, de corrupción y de desinterés por los chaqueños, nos llevan a que, bueno, hoy estamos empezando de a poco a sacar el Chaco adelante y yo creo que dentro de un par de gestiones vamos a estar como Corrientes y mejor incluso.
1: Y a nivel nacional, ¿el partido vos creés que va a lograr recuperar el terreno que ha perdido? Los libertarios se lo están fagocitando de a poco al PRO, le están comiendo su base electoral. Una parte del radicalismo, sabemos que el radicalismo es amplio, hay gente tirada más hacia la izquierda, otra sí, más hacia el centro, otra, hay también algunos sectores relacionados o vinculados o referenciados con la derecha. ¿Vos podés que se puede recuperar ese camino desandado con traidores como Moró, con gente que realmente gobernó el partido para unos pocos como Lustó y otros tantos que fueron pasando?
2: Sí, siempre y cuando estén dentro del esquema los que quieran aportar al radicalismo, los que no anden atrás de los intereses del kirchnerismo, de otros sectores. Lo que tiene el radicalismo, que no tienen el PRO, que no tiene Libertad Avanza, es que al lugar que vos vayas del país hay un comité radical, hay un radical, hay un concejal, hay un intendente, tenemos gobernadores. Entonces tenemos con qué. O sea que bueno, se tienen que terminar de juntar los referentes del radicalismo y bueno.
0: ¿Y por qué crees que no se juntan?
2: No, a ver, la verdad que yo creo que hay un proceso, se está iniciando, creo que la conducción del Comité Nacional está empezando. Pasa que bueno, estamos en un momento complicado, es la verdad, esa es la realidad, digamos.
1: Sáenz Peña, Resistencia, otros municipios, la provincia. ¿El año que viene reeligen los radicales que las están gobernando?
2: Yo creo que sí. Todos nuestros intendentes, la gran mayoría ya viene de gestiones exitosas, incluso sin gobierno radical. Y hoy con gobierno radical, potenciados, mucho más potenciados, mucho más apoyo, mucho más acompañamiento, muchas más obras. La mayoría, la gran mayoría, por no decir todos, de nuestros intendentes está muy bien. Creo que van a reelegir todos, creo que tenemos posibilidad de ganar muchos más municipios, creo que es un objetivo para el 2027, así que en ese sentido los jóvenes vamos a acompañar y por supuesto que, como te decía, vamos a tratar de que haya más participación jóvenes en las listas.
1: Y algunos dirigentes del radicalismo, el PRO mismo, incluso algunos dirigentes del propio Partido de la Libertad Avanza, muchas veces subestiman al kirchnerismo. ¿Vos crees que hay que estar atentos a los movimientos del kirchnerismo, que ya es un capítulo que en decadencia de la política argentina? ¿Qué opinas al respecto?
2: No, yo creo que tenemos que, por lo menos acá en Chaco, enfocarnos los radicales en la gestión, en militar. Y bueno, ellos que definan quién candidato van a poner, nosotros le tenemos que ganar a cualquiera. La verdad que lo más probable es que Capetaniz termine siendo el candidato, porque siempre le hace el mismo juego a sus compañeros y termina siendo él candidato a todo, figurita repetida como siempre. Pero bueno, esa es la contracara entre él, una gestión de corrupción, de amigos, de piqueteros, de que le manejaban la provincia, frente a la cara de nuestra gestión y de nuestro gobernador, que bueno, que viene haciendo un gran trabajo, y nosotros Radical estamos muy contentos y muy orgullosos de lo que se está haciendo.
1: Teniendo en cuenta que el gobernador Esdero fue un importante referente de la Juventud Radical también, ¿qué es lo que te pide, qué es lo que te pidió cuando vos aceptaste el desafío de ser justamente el referente máximo de los jóvenes radicales del Chaco?
2: Sí, que estemos en territorio, que acompañemos a los jóvenes, que fortalezcamos el partido, así que bueno, estamos en esa tarea.
1: Bueno, contanos quiénes te están haciendo la cuenta en el living, porque siempre vas con tu grupo de un lado a otro, siempre te acompañan, a veces más, a veces menos.
2: Sí, vamos recorriendo como podemos, siempre que tratamos de que estén todos. Acá me acompañan Valentina, Pancho y Mati, que bueno, forman parte de la Juventud Radical de la provincia. Así que, bueno,
0: ¿y hace cuánto te acompañan? Porque uno dijiste que te acompaña de cuando vos empezaste.
2: Mati es mi amigo de la escuela, del colegio, de la universidad, de todo. Lo conozco hace años y bueno, militamos juntos. Era un hermano para mí, así que bueno. Y a los chicos.
1: ¿Se complica en algunos distritos, en algunas ciudades o pueblos donde no gobierna el radicalismo? ¿Han tenido algún cruce con la gente? Sí, pues. O como decía Ayrton días atrás, que siempre hay algún amigo, siempre hay algún correligionario, siempre hay alguien que les abre las puertas y les facilita el desembarco, la llegada, el organizar las reuniones.
2: No, la verdad que donde vamos nos reciben de 10. Siempre hay un plato de comida, una cama. En ese sentido, los radicales... la verdad que de 10, donde andamos con los chicos, donde andamos con Hugo. Sí, hay situaciones complicadas en municipios donde tenés intendentes que, bueno, que con las mañas de la vieja política aprietan a los jóvenes, los aprietas con becas o que el pariente trabaja en el municipio. Eso es moneda corriente en muchos municipios de la provincia donde vamos. Los jóvenes por ahí te dicen, mira, yo no puedo salir en la foto, pero lo bueno es que
1: acompañan
2: y militan y trabajan para terminar con esa forma de hacer política que, bueno, nosotros nos oponemos.
1: ¿Y cómo te llevas con los capitalinos? Viste que a los del interior acá no nos quieren mucho, ¿viste? Nos cuesta abrirnos camino.
2: No, la verdad que a mí me abrieron las puertas acá en Resistencia. Valentina Aradas me acompaña como mi vicepresidente, representando de alguna manera Capital. Hay varios jóvenes que también de Capital y del área metropolitana que están en la mesa, la verdad que bien, con el presidente de la Juventud Radical de Capital. También hicimos muchas actividades. Mañana nos vamos a juntar un ratito con él. Salimos incluso en algunas entrevistas juntos. La verdad que excelente relación, un chico muy comprometido con la militancia social. La verdad que bien Resistencia, con Carla Cantero, que es la presidente del Comité Capital. Tenemos una excelente relación. La verdad que yo no me puedo quejar. Como vos decías, lo del interior por ahí nos ven un poquito, pero bueno, la verdad que a mí me recibieron muy bien en Resistencia.
1: Recién arrancas, pero cuando llegues al final de tu mandato, ¿qué te gustaría? ¿Tener presencia en los 70 municipios? ¿Cuáles son tus aspiraciones como máxima autoridad partidaria?
2: Bueno, sí, tener presencia en todos los municipios, que sigamos siendo conducción en el gobierno provincial y tener muchas más participación de jóvenes, tanto en el gobierno como en las diferentes localidades. Potenciar, si bien hoy tenemos muchos concejales jóvenes, bueno, ¿por qué no soñar con intendentes jóvenes, con presidente del consejo jóvenes? Como le digo a los jóvenes, tenemos que armarnos, militar, meterle territorio, formarnos y no esperar que los mayores nos llamen a la mesa a ver qué es lo que queremos, porque eso no va a pasar.
0: ¿Y candidato a diputado?
1: No lo sale, ¿viste? Ese dicho que dicen, en política no hay que sacar la cabeza muy rápido. Porque te la cortan.
2: No, hoy tenemos una tarea muy clara, que es esa: fortalecer al radicalismo, acompañar al radicalismo provincial, fortalecer el partido y defender a la gestión de nuestro gobernador. Hoy eso es nuestro objetivo, acompañar a los jóvenes y a la gestión.
1: Bueno, Santi, muchísimas gracias por la visita. Reiteranos entonces el acontecimiento más cercano que están organizando.
2: Bueno, ahora vamos, mañana tenemos Asunción de Autoridades en La Escondida, el otro fin de semana nos vamos para la zona del sudeste, después tenemos una reunión regional muy interesante en San Martín, que ya te voy a pasar, donde la idea es que participe todo el radicalismo de la región, junto con ministros y demás, así que...
1: Bueno... Estamos conteste para difundir las distintas
0: la última, que le preguntamos siempre, 2027 las elecciones, ¿qué va a pasar en la provincia del Chaco?
2: El radicalismo encabezado por Leandro Herrero va a ganar ampliamente las elecciones y vamos a seguir cambiándole la vida a los chaqueños.
1: Muchas gracias, gracias por la visita, un gusto. Es Santiago Anhelo, entonces el presidente de la Juventud Radical del Chaco aquí en nuestros estudios. Amigo.
0: Le cuento que estamos de aniversario porque está el 75º aniversario de Came y Fechaco. Así que vamos a ir en vivo porque está ahora el acto en Casa de las Culturas, así que vamos a ver en vivo lo que está pasando.
3: Vicepresidentes, el doctor Gustavo Delbón, arquitecto Fabricio Simoncini, licenciado Pablo Staseski, por favor. Y de manera muy especial, ¿a quien vamos a brindar un fuerte aplauso? Es el momento de destacar al señor Marcos Rodríguez Silva, cumple una etapa trascendental

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1: Continuamos en Cadena de Noticias cuando pasaron 16 minutos de las 18. 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
2: Bueno, y hay más datos en relación a los que fueron los allanamientos del día de hoy, tanto en Resistencia como en Corrientes. Estos 18 allanamientos llevados adelante por las policías de ambas provincias, más fuerzas federales, y la novedad es que hallaron equipos vinculados a la minería de criptomonedas. Digamos que durante estos allanamientos que se realizaron, decíamos, en el marco de la causa Exen, investigadores encontraron equipos vinculados a la minería de criptomonedas en dos inmuebles aquí en la ciudad de Resistencia. Bueno, los dispositivos fueron detectados en propiedades ubicadas sobre las calles Mitre y Ameguino, y ahora deberán ser sometidos a peritajes para determinar cómo funcionaban, cuál era su capacidad y si podrían tener relación con los movimientos económicos investigados. La causa, que tramita en el ámbito de la justicia federal, investiga presuntas maniobras de lavado de activos y el origen de los fondos utilizados para inversiones en gimnasios, vehículos, equipamiento y otros bienes. Según la hipótesis de la Fiscalía, parte del dinero bajo análisis podría provenir del narcotráfico u otros delitos, una cuestión que deberá ser determinada durante el avance de la investigación. La aparición de los equipos de minería de criptomonedas suma ahora un nuevo elemento a una investigación que busca reconstruir el circuito económico y financiero detrás de las operaciones que están bajo sospecha. La causa continúa en etapa de investigación y los peritajes serán claves para determinar el alcance de los hallazgos, así que, bueno, veremos cómo continúa esto. En relación a cuál es la forma de trabajar de estas granjas de minado de criptomonedas, es un ámbito, un lugar, por eso muchas veces un consumo elevado de luz viene acompañado de esto y hace que muchas veces se puedan descubrir los lugares donde se está llevando a cabo esta actividad. Muchas computadoras o muchos celulares conectados en paralelo y trabajando, minando, están haciendo un trabajito de hormiga en esta cuestión de las monedas virtuales.
1: Se está destapando la olla.
2: Sí, señor, se dice, sí, señor. Y con cada vez más implicancias. Para colmo, el abogado de uno de los detenidos y acusados, el doctor Molero, renunció a defender a su... O mejor dicho, no, es el abogado de uno de las personas implicadas. Se me estaban mezclando los tantos con el caso de la joven que apuñaló a su novio, que él era su abogado, Molero era su abogado, y dijo, palabras más, palabras menos, que por cuestiones morales había decidido no seguir asistiendo a la joven. Bueno, Molero es el abogado de uno de los hermanos Clinis. Allí estamos viendo imagen de la supuesta granja de minado de criptomonedas, ¿ves? Una gran cantidad de equipos informáticos, un consumo de luz importante que se da, instalaciones eléctricas importantes, refrigeración también importante, porque son muchos equipos informáticos, muchas computadoras funcionando en un ámbito muchas veces pequeño, lo que hace que esto genere altísimas temperaturas que pueden terminar con la vida útil de la computadora, de la tablet, del celular que se esté utilizando en esta tarea.
1: En este caso, la gente que apostaba a ir a estos gimnasios fueron sorprendidos cuando quisieron ingresar justamente a los establecimientos. Se encontraron que estaba Gendarmería haciendo un operativo. Vamos a entrar a ver si a la producción puede entrar a nuestro intran de NG Federal, donde, bueno, para mostrar justamente el momento donde la gente llegaba a estos gimnasios y se encontraba con este operativo que, lamentablemente, bueno...
2: Este que está ubicado sobre Las Heras.
1: ¿Ah, sí?
2: Sí, sí, este es el de Las Heras.
1: ¿Usted iba ahí?
2: No, pero paso siempre por ahí. No, mi gimnasio es un gimnasio de barrio, una cosa más humilde, ¿no? Pero paso siempre por ahí.
1: Ahí estamos viendo, justamente, este joven llegó al gimnasio, ¿sí? Y, bueno, lamentablemente no pudo acceder.
2: ¿Sabés dónde está? Al lado de Mirasoles, de la confitería.
1: Ah, mira vos.
2: Sí, sí.
1: Vamos a compartir el reel, ¿le parece?
2: Pero, ¿cómo?
1: Ahí
2: no
1: está, mire.
3: Ahí entramos. Ahí llegan a querer entrenar.
4: Claro.
3: Y dicen, vivo le comunican que no se pone. Y ahí se retira.
4: Un problemita, le dicen,
5: ¿no? Uh-huh. ¿Para qué me levanté? Claro. Dice el pibe.
4: Sí. ¿Qué hago ahora?
3: Sí.
4: Pobre pibe.
3: Y ahora, ¿cómo continuamos la rutina, no?
4: Decí que es viernes, por lo menos el último día de la semana. Sí. Bueno, yo no entreno sábado, hay gente que entrena
5: sábado, sí. Especialmente.
4: De hecho, atiende sábado este gimnasio, señor. También. Le contamos para que se ubiquen, este gimnasio está frente al campus de la UNE. Uh-huh. Entonces hay muchos jóvenes.
2: Al lado hay una farmacia, después viene el gimnasio y más allá hay un par de consultorios, un consultorio odontológico y en la esquina una de las sucursales de Cetrogar. Esto es Las Heras, entre Cervantes y Avenida Castelli.
1: ¿Le parece que escuchemos a Molero lo que
2: dale,
1: decía?
2: Dale.
1: Sobre este caso, justamente.
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7: Y actuaré con la juez. Digo, pues equivocado, porque todavía es un reciente todo para mí, la doctora Emperger, y yo con el doctor Sabadín, para que me digan de Nicolaquini, si se tiene que presentar en algún lugar,
4: y
7: ponga.
4: Claro, sí, nos había llegado ahí estamos compartiendo una imagen de que la información que tiene por lo menos la fiscalía es que estaba fuera del país, pero bueno, indistintamente es algo que seguramente se va a aclarar en las próximas horas.
7: Exacto.
4: Todo muy reciente. Sí. Doctor, entiendo que obviamente no nos puede aportar muchos datos, pero ¿qué le dijo la persona que consultó con usted sobre esta causa, de lo que se lo acusa?
7: Concretamente respondí dos preguntas que para mí son puntuales. En este asunto, puntuales, arrieta, y como usted es abogado sabe, con puntuales en relación al inicio, a estos albores recién de esta causa, pues iremos profundizando, pero dos cuestiones por lo menos como punto de partida. Uno de estos puntos de partida es la pregunta elemental, casi de sentido común. Sí, hay una total y absoluta trazabilidad en el desarrollo de la actividad empresarial que emprendieron ellos. Concretamente, si se comenzó con un gimnasio y hoy es una cadena, si el incremento es demostrable, es palpable, está debidamente documentado, lo que me dijo que sí. Me refirió inclusive la existencia de dos inspecciones de oportunamente a FIT que fueron contestadas en oportuno por el equipo contable que los asiste, y la segunda, además me dijo que, a ver, que el según me explicó yo, una actividad que sabrá usted, me esquiva la actividad comercial y mucho más la vinculada al gimnasio, es una actividad que se va abonando, se va pagando con el paso del tiempo, que si nada se compra el contado, digamos, el equipo de maquinarias, etcétera, y que hay toda unos cheques sumamente onerosos que cubrir en función de equipamiento oportunamente adquirido, y que justamente la idea es la inquietud de seguir con la actividad lo antes posible en función de brindar el servicio y de cubrir estas deudas. Y por otro lado, otra pregunta que me surgió y la entiendo que es de vital importancia, relativa a la mecánica de la acreditación de la cantidad de ex o socio de los gimnasios, como prefieran llamarse, sí, llamárselos, te sabe que la característica en las empresas vinculadas al lavado implica exagerar el ingreso.
4: Sí.
7: Sí. El delito de lavado, para que la gente sepa, se descompone de tres partes. Una actividad ilícita que genera dinero, y como es ilícita no lo puede expresar, no puede mostrar, para que usted entienda. Una etapa intermedia, que es donde efectivamente se produce la lavadora, o la oficia de lavadora, una actividad, una empresa, un medio que le da apariencia de legalidad al dinero que oportunamente era ilícito. Entonces usted tiene una empresa de transporte en la que figuran que viajan 1,000 personas cuando en realidad las viajan 2. Entonces paga impuestos muchos de esa actividad, pero le queda todo un remanente, y ese remanente sí ya lo pone a circular en blanco en el mercado de capitales. Esta es la secuencia, con un reduccionismo que, por supuesto, le pido disculpas a los técnicos en la materia, que estoy tratando de ser lo más entendible posible. Y el dato de interés es saber si la cantidad de dados o bien responde a bienes, que sí, y me da un elemento que va a servir para trabajar y que después es muy interesante, que no se puede inflar el número de socios de un gimnasio, de estos gimnasios, porque tienen la particularidad de que uno se asocia brindando datos biométricos.
4: Claro, sí.
7: Y entonces una base de datos de personas
4: reales
7: que aportaron información, pero que además tiene una foto, y que además esa foto coincide con la información que vieron. Esto es lo que me transmitió, y que incluso yo le dije, miren, sería interesante que se supiera, y me dijo, me habilitó que si algún el periodismo, como en el caso suyo, me consultara, lo expresara.
4: Bien.

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2: Nuevo bloque aquí en Cadena de Noticias, último de este viernes, donde, bueno, hoy dijimos más temprano que íbamos a tener espectáculo. Este viernes era especial, donde el tango iba a decir presente en este estudio. Y antes de presentarla a ella, le voy a decir a mi compañero Edgar Caric que usted tiene una cara de buen catador de vino. ¿Es así o no?
3: No, me gusta el vino. Yo no me voy a hacer el raro, no sé nada.
2: ¿Pero sabe la diferencia, por ejemplo, entre el Malbec, el Cabernet, el Sauvignon?
3: Y hay uno que en el paladar es más asperón, otro más suave. No, nada, soy un ignorante.
2: Usted es el tetra nada más.
3: No voy a hacer como esos que invitan a los amigos y empiezan a farolear. Para eso hay gente que sabe del tema.
2: Y estamos en presencia, porque este sábado viene un espectáculo muy, pero muy copado en casa de gente amiga, que ya vamos a contar sobre el espectáculo, pero vamos a presentarla a ella, porque ella es una señora sommelier, así, ¿sí? Se llama Lucía Rossiani, así que bienvenida.
4: Gracias.
2: Bueno, nos trajo vino, ya estoy emocionado. ¿Qué es ser un sommelier?
4: ¿Qué es ser sommelier? Somos los comunicadores del vino. Nosotros, nuestra tarea principal es llevar a cada persona que nos escucha, que nos ve, el mundo del vino. O sea, desde alguien que no sabe nada y que puede aprender en una simple degustación, en una cata, hasta aquellos que sí conocen. Y nosotros vamos contando de qué se trata, qué puede sentir, vamos guiando, contamos acerca del vino, de su origen, acerca de la bodega, acerca de los sabores que traen, las uvas, esto que vos estabas hablando. Y eso es como lo principal, digamos, ¿no? Y por ahí otras tareas que solemos hacer es en los restaurantes. Somos los encargados de organizar las cartas, de organizar los maridajes. ¿Qué sería un maridaje? De cómo unir el vino y la comida que vas a comer en ese momento, digamos.
3: Que no debe ser tarea fácil, porque hace 20 años, 15 años, 10 años a lo mejor, vos ibas a un local donde vendían vinos y a lo mejor no había más de 20 marcas.
4: Claro, y hoy en día existen muchísimas bodegas en el país, demasiadas, incluso muchas que no llegan acá al norte, la mayoría quedan en lo que es centro-sur de Argentina, y muchas se exportan, porque sobre todo hoy en día las bodegas les sirve mucho más exportar, y sobre todo si son boutiques. Pero de que existen una cantidad inimaginable en todo el territorio argentino, porque uno también habla solo de bodegas de Mendoza y tenemos bodegas de San Juan, bodegas de Salta, Jujuy, etcétera. O sea, es muy vasto, muy, muy vasto.
2: ¿Y cómo se te ocurrió esto de ser sommelier?
4: Todo comenzó, yo vengo de una familia de distribuidores de vino y muy buenos bebedores, que son mis tíos. Ellos son la distribuidora Rosigrán. Ellos son los representantes del NEA, de lo que son bodegas muy grandes como La Rural, Rutini Wines, Freixenet, etc. Y ellos siempre fueron muy buenos bebedores, saben muchísimo y me fueron enseñando. Si bien yo empecé desde muy tarde, desde muy grande a tomar vino, ellos fueron los pioneros en enseñarme, y cada vez que yo quería aprender algo me enseñaban ellos, sobre todo mi tía Idi. Ella fue la que me decía, mira, esto se hace así, o esto se abre así, cómo abrir incluso una botella de vino, que uno dice, parece tan sencillo. No, o sea, no cualquiera puede abrir.
3: Tiene todo su ritual.
4: Claro, o sea, abrir una botella de vino con un corcho, o abrir una botella de espumante, que por ahí uno dice, che, qué sencillo, y no, a veces no es tan sencillo. Entonces, inicié así, y bueno, un día decidí ingresar a la primera camada de lo que es sommelería, cuando se abrió en un caos, y me recibí en el 2020, y ahí sí, ya inicié el camino como sommelier oficial.
3: Ahora, hay que tener ciertas capacidades. Yo no podría ser sommelier nunca, si bien jamás di positivo para COVID. Del 2020 a esta parte me doy cuenta que he perdido mucho el gusto y el olfato, ¿no? Entonces me tengo que basar en tus recomendaciones.
4: Ahí se complica un poquito. Igualmente, uno, si bien te dan un título, por decirlo así, de sommelier, el sommelier se va haciendo a lo largo del tiempo, porque tenés que ensayar, tenés que probar, tenés que ir sintiendo. Y algo que me enseñó mi amigo Diego Córdoba, el embajador de Rutini Wines hoy en día, él me dijo, probá todo lo que sea de la naturaleza. Porque los vinos, cuando se abren y nos brindan sus aromas, sus sabores, nos brindan aromas y sabores de la naturaleza. Entonces vos decís, ay, este vino tiene sabor o aroma a frutos rojos. ¿Qué son los frutos rojos? Bueno, vamos y buscamos un frutito rojo. Buscamos una frambuesa, vamos y buscamos, no sé, una cerecita, una frutilla, y probamos y vemos, olemos. O sea, es como hacer ese trabajo de conocer lo que estamos consumiendo, básicamente.
2: Claro, sí, sí. Uno ve en la tele, por ahí dice... Va el actor, ¿no?, a un restaurante, le sirven el vino, mueven.
4: Es tinto. Claro, es tinto.
2: ¿Es correcto eso?
4: Es correcto. Eso principalmente se suele hacer cuando viene, se acerca el mozo a servir a alguien y dice, ¿quién va a probar el vino? Lo que se hace es para que quien va a ser el encargado de probar el vino vea que el vino esté en condiciones de beberlo. Que no esté picado, que no, básicamente que no haya muerto y que me estén sirviendo algo con olor a vinagre, por ejemplo, que sería una condición de que el vino, ya está. Si bien no te hace mal, porque no es que porque el vino está feo te hace mal, no es rico.
2: Claro. O sea,
4: es bastante desagradable. Entonces serviría para eso. Y después el efecto ese de girar la copita es para que se abran los aromas, los sabores, ingresa el oxígeno a la copa y vos ahí vas sintiendo todo lo que tiene ese vino para ofrecerte.
3: Claro, no es lo mismo tomarlo en un vaso guaso tipo Martona que en una copa.
4: Claro, a ver, siempre es algo que yo digo, cada uno toma el vino como le gusta y como quiere, porque es algo muy subjetivo y para disfrutarlo, ¿sí? Entonces, si yo quiero tomarlo en mi casa en un vaso de plástico con soda y con hielo, y hacelo si te hace feliz. Ahora, si vos lo que vas a hacer es una degustación de ese vino para conocer sus aromas, sus sabores, o sea, como para ingresar en ese mundillo, digamos, sí, ahí te recomiendo una copa, no es lo mismo una copa de vidrio que si es un cristal, si es un cristal fino, o sea, para algo vienen como también los tamaños de las copas, mientras más grande la copa para el vino tinto, el vino blanco, mejor la oxigenación, y así tenés como... un mundo gigantesco de cosas que cada vez aparecen más, digamos.
3: Claro. ¿Te pasa que alguna vez vas a algún lugar, una invitación a comer a algún lado con amigos y el dueño de casa no sabe de tu profesión y empieza a fanfarronear y vos decís...
4: Me ha pasado, pero lo disfruto mucho porque digo, bueno, de última esa persona está como tratando de ingresar en este mundo y dice, che, tipo, yo también quiero saber, quiero pertenecer. Porque encima hoy está muy de moda, vieron que se puso ahora como de moda tomar vino.
2: Sí.
4: Entonces todos quieren saber algo, todos quieren opinar, todos quieren como conocer de esto. Y bueno, si a mí me preguntan, yo siempre estoy dispuesto, obviamente, a brindar lo que sé. Y muchas veces no sé también. Entonces, incluso me ha pasado en las catas que va gente que sabe algo más que yo y que me cuenta o me informa y yo feliz. Porque para mí es una experiencia en la que es un ida y vuelta, siempre.
3: ¿Cómo es la cuestión por rango etario, por género? ¿Qué toman más las mujeres? ¿Qué toman más los jóvenes? ¿Cómo es la historia en ese sentido?
4: Bueno, viste que antes teníamos como esa división. Pero hoy en día creo que es algo como mucho más normal que cada uno vaya probando de acuerdo con su paladar. Si bien es cierto que cuando uno recién inicia suele elegir vinos un poco más tranquilos, o algunos inician con los vinos dulces, otros inician con vinos como uvas, como el Pinot Noir, que suele ser la uva más suavecita, hoy en día cualquiera toma cualquier cosa. O sea, eso ya depende del paladar, de que le guste. Sí, por ahí los jóvenes suelen elegir vinos más jóvenes, que son como más tranquilos o que no tienen paso por barrica, pero depende mucho de tu paladar. Hay gente a la que se va acostumbrando y ya termina gustándole a aquellos que son con mucho más cuerpo, tienen paso por barrica y tienen otro tipo de sabores. Eso ya es muy subjetivo.
3: En tu caso particular, ¿qué vino te gusta más? ¿El que pasó por la barrica de acero inoxidable o roble?
4: Tenés tres barricas encima.
3: Me estoy olvidando de una.
4: Sí, te estás olvidando de la que son los ovoides, que lo suelen llamar de cemento. Esa también es otra.
3: Ajá.
4: Ese tiene otros sabores también que brinda. Y a mí particularmente cuando hace frío, o sea, en época de frío, me gustan mucho los tintos que tienen paso por barrica. sobre todo el Cabernet Franc, que es uno de los que tengo acá, por ejemplo, porque tiene como mucho más cuerpo, te da como esa sensación de calorcito, de llenarte, de invitarte como a sentirte en casa, refugiado de lo que hay afuera. Ahora, en verano prefiero vinos mucho más frescos, mucho más jóvenes, y si no tiene paso por barrica, mejor.
3: Hay un crítico de vinos de Estados Unidos que es implacable, es malísimo, y cuando un vino no le gusta en particular, dice que parece que está tomando asfalto caliente.
4: Bueno, ese sabor, no sé si asfalto caliente, pero cuando pasa por los toneles o los ovoides de cemento, suele salir como ese sabor que parece a mineral o también a piedra. Si bien uno nunca fue a lamer una piedra, cuando la piedra está caliente y llueve, sabemos el olor que destila,
2: claro,
4: eso.
2: Sí,
4: bueno,
2: claro.
4: Sí, puede tener algo propio del vino. Pero también depende mucho de cada paladar. O sea, hay vinos que son muy, muy buenos, hay vinos que no son tantos, pero a medida que uno va conociendo y va probando, también se va dando cuenta de qué le gusta.
2: ¿No te parece? Hoy Edgar te preguntaba de cuando vas a la casa de alguien,
4: sí,
2: y no sabe tu profesión, sí, ¿no te parece un crimen que de un vino fino le pongan soda?
4: No, eso es como dije al principio, eso es algo muy subjetivo, y yo creo que si a vos te gusta, la idea es justamente que cuando uno se junta, sobre todo con alguien, comparta el vino. Y el vino se habla de eso y se trata de eso, de unión, de familia, de amigos,
3: claro,
4: de relaciones.
3: Hasta no hace mucho lo que te pregunta David se consideraba un sacrilegio.
2: Sí.
3: ¿Cómo le vas a poner soda o hielo al vino tinto?
4: Pero también porque el vino antes se lo veía como algo de un estrato social, o sea, no cualquiera tomaba vino. O sea, sí, capaz que tomaban el vino en cajita,
2: claro,
4: pero si alguien traía un vino de una bodega, y más si era prestigioso, era, ay, mirá, tiene, qué caté, digamos, como decían nuestros padres. En cambio, hoy en día uno se junta a tomar un vino con alguien que quiere compartir, que quiere disfrutar, que quiere estar ahí charlando, y que por ahí no le presta mucha atención a lo del vino. Es como, bueno, hablemos de nosotros, ¿qué hacemos nosotros? Y bueno, y disfruta el vino como te gusta.
2: Y conocíamos, por ahí antes al menos, ¿no? Vino tinto y vino blanco.
4: Uh-huh.
2: ¿Cuál es la variedad que hay en ese tinto y en ese blanco?
4: ¿Por variedad a qué te referís?
2: Por ejemplo, un Cabernet,
4: Malbec. Vos decís de uvas.
2: De uvas.
4: Uf, uvas hay muchísimas. O sea, tanto acá en Argentina como a nivel mundial existen cientos de uvas. Acá en Argentina ya tenemos, no sé, de las más conocidas podemos saber 4 o 5, pero se cosechan un montón más de uvas, y saliendo un poquito también de los vinos, tenés tinto, rosado, blanco y los espumantes. O sea, en todo eso tenés un montón de otras uvas blancas y tintas. Y creo que conocerlas, no sé, alguno de los grandes sommeliers supongo que las conocerá todas las que son a nivel mundial, pero son interminables. O sea,
3: bueno, te estás preparando para una actividad muy importante este fin de semana.
4: Claro, sí. Mañana tenemos lo que es Cata y Tango en el lugar de Calo, en el espacio de Calo, el atelier de Calo, que está en Avenida Belgrano 174. Ahí vamos a tener una noche de vinos, maridaje con la comida y el tango también. Noche Patria le llamamos en esta ocasión, justamente porque queremos hablar de esto, de nuestra patria, de nuestra Argentina, las familias argentinas, bueno, las bodegas que van a estar con nosotros, que le agradezco mucho a Nati Piceda, que es la que nos brinde, ella es la representante zonal y nos hace llegar los vinos. Vamos a tenerlo a Lorca, Familia Morales, a Niven también, y son bodegas muy familiares, que están tomando mucha fuerza, sobre todo acá en el norte, porque por ahí no se las conocía tanto, y bueno, no, ellas sobre todo Nati, se está encargando de que los conozcan, son bodegas súper buenas, y lo sobre todo lo lindo es esto de su historia familiar, de cómo llegaron a Argentina, los inmigrantes, hicieron a nuestra patria grande, que es justamente lo que nosotros queremos contar a través de nuestro show mañana, los chicos con su tango, está todo relacionado, justamente es vino, comida, tango, contando una historia a través de Argentina, desde sus inicios en el tango hasta la época dorada del tango en Argentina.
2: ¿Y todavía hay lugares?
4: Quedan poquitos lugares, así que si tienen ganas, tenemos para reservar, digamos, ahí, pero no se duerman porque ya estamos casi que...
2: ¿Dónde?
4: ¿Dónde pueden hacerlo? Bueno, lo pueden hacer en Con Sabor a Vino, que es mi Instagram, en el Atelier de Calo, también es el Instagram del lugar donde vamos a estar, Paula y Marcos Tango, que son los bailarines, también lo pueden reservar a través de ellos, y ahí tienen también los números de teléfono para pedir, pueden hacer consultas, ningún problema.
2: Perfecto. Te vemos muy bien vestida.
4: Ay, ¿por sí. Sí, chicos, gracias por notarlo. Este vestido que tengo puesto, que ahora lo quisiera mostrar,
2: sí,
4: claro.
2: Sí, obvio.
4: Quiero agradecérselo. Es una hecho por una diseñadora de Buenos Aires. Ella se llama Elizabeth Lisi, para los amigos. Nobile, y su marca es Nobile. Ella la conocimos ahora cuando fue la Bienal. Vino desde Buenos Aires. Charlamos, le hicimos la propuesta, le encantó. Y bueno, apostó por nosotros, me vistió hoy para venir justamente acá al canal, me vistió para la última cena de los escultores, que estuve también ahí presente, y para mañana el evento. Así que la verdad que más que agradecida con ella, es una genia, es un amor, y bueno, es una de las personas que queremos agradecer porque aquí, como hablábamos con, bueno, Analía, que está también aquí en estudios, ella es mi amiga, mi socia y mi project manager. Ella fue la que me impulsó un poco más a ir más lejos con este evento, si bien es nuestra tercera vez con este evento, se hizo un poco más grande, un poco más viral, gracias a ella, que bueno, tiene más conocimiento de esto, ha estudiado y trabajado con CFI, con CAF, que son consejos de aquí de Argentina muy grandes, digamos, y que pueden brindarle a la gente no solo financiamiento, sino también este tipo de cuestiones de aprendizaje, ¿no?
2: Claro.
4: Y bueno, ella fue la que me llevó a esta mesa con Fechaco, y ahí la conocimos a Lisi, y Lisi apostó por nosotros. O sea que agradecí eternamente, porque realmente apostar por alguien que no conoces, alguien que está tan
2: totalmente
4: lejos de tu provincia, y decirle, sí, mira, te presto lo que yo hago con tanto amor para que vos puedas brillar, es realmente maravilloso.
2: Me voy a sentir ahora la chiqui. ¿Querés mostrar tu modelito?
4: Sí,
2: diría la chiqui.
4: Permiso.
2: A ver, vamos a mostrar el modelito de, a ver qué. Y mientras tanto, a ver, ahí.
5: Ay, no más.
2: Mira, eso. Ahí está.
4: Ahí
2: está. Ahí está.
4: Bien.
2: A ver si vamos a acercarle el micrófono, Edgar. Ahí, esto es en vivo y en directo, por eso los ruidos. Ahí del otro lado.
4: Bien.
2: Ahí está, mirá.
4: Bueno, el diseño, como verán, es un jackie. Se puede usar tanto para el día, yo elegí las botas que me acompañan, el cintito, y para la noche lo haríamos con otro tipo de calzado, pero se puede adaptar, se pueden agregar otro tipo de accesorios. Así que tiene bolsillito, como para marcar figura, para meter alguna cosita. Así que bueno, ay, creo que se vio bien. Gracias, Lisi.
2: Perfecto. Bueno, gracias, Lisi, entonces. Y ahora vamos a ver imágenes porque decíamos, mañana noche de degustación de vino, comida, y también va a estar presente el tango. Y obviamente que lo trajimos a nuestro estudio. Así que, mientras que vamos pasando unas imágenes, ¿sí? De cómo los chicos están. Sí, exactamente. Sí, sí. Vamos a tener tango en vivo. Porque los chicos, ahora vemos las imágenes donde están practicando, porque hay que decirlo, uno que es bailarín sabe lo que son estos pisos muy tradicioneros, porque uno tiene que bailar en estos pisos. Los chicos estaban practicando y dijeron, bueno, sí, nos animamos. Hagámonos la señal de la cruz.
3: Vamos a cerrar con eso, con el baile. Le agradecemos a nuestra invitada. ¿Qué hacemos?
2: Le agradecemos a la invitada, pero antes de, cuando termine el baile, tenemos que decir quién ganó la guitarra. Así que,
3: ah, bueno, así que volvemos para acá. Ajá.
2: Bien, vamos al baile, entonces. Perfecto. Listo, entonces.
3: Esta era la previa.
2: Sí. Sí, totalmente. Así que.
3: ¿Ya están preparados los chicos?
2: Están preparados los chicos. Así que, bueno, agradecerte por la visita. Mucho éxito para mañana.
4: Bueno,
2: y lo dejamos
4: gracias.
2: Justamente con los chicos bailando este tango.

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0: Buenísimo, buenísimo, un cierre espectacular. De enseguida sigue con nosotros nuestra invitada porque nos faltó pedirle que nos cuente cuáles son los vinitos que nos trajo de regalo.
1: Bueno, nos va a matar la producción, le cuento, porque no tenemos la cámara.
0: Bueno, para mostrar. Ya la vamos a dar vuelta, no, bueno, hay problema. Ya, ¿para qué tenemos gente capacitada en esta casa? Pero hagamos el sorteo mientras tanto, ¿qué querés hacer?
1: Lo bueno, yo le diría eso. Antes de, mientras acomoden la cámara, sí, tenemos el sorteo de la producción, le preguntamos, tenemos el tema del sorteo de la guitarra, si podemos pasar a ver quién fue el afortunado o la afortunada de esta guitarra, gracias a Casetería Carlos Gardel, que
0: bueno,
1: se encuentra en el recuerdo.
0: Tanto, mientras todo sí. Eso sucede, yo te pongo en autos con la cuestión climatológica.
1: Bueno.
0: ¿Cómo va a venir el fin de semana? ¿Cómo va a ser el evento de aquí de nuestros amigos, nuestra amiga y nuestros amigos que nos están visitando? ¿Cómo va a venir la mano este fin de semana en Resistencia? Bueno, estamos en 15.2, ¿eh?
1: Sí.
0: Está fresco afuera, ¿eh?
1: Ok.
0: Bueno, para mañana 10 y 20 van a ser los extremos y va a estar algo nublado todo el día, de punta a punta sin lluvias. El domingo 11 y 18, algo nublado, madrugada, mañana y tarde, mayormente nublado, en la noche también sin lluvias. El lunes 10 y 17, los extremos, mayormente nublado, solamente un 10% de probables precipitaciones en la última parte del día lunes. Así que fresco, pero por lo menos no va a llover.
1: Perfecto, bueno, esa es una buena noticia.
0: Sí, señor.
1: Muy bien, no sé cómo hacemos que nos diga la producción.
0: Lo que quiera la gente del control, nosotros hacemos. Somos muy obedientes.
1: Sorteo.
0: Somos...
1: Entonces, vamos a ver en vivo el sorteo de la guitarra, a ver quién es el
0: afortunado. La guitarra, el afinador, las cuerdas.
1: Todo junto. 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Ahí está. A ver quién es el afortunado o afortunada. A ver. Ahí se viene. Se cargan los comentarios, nos dicen muchísimos comentarios.
0: ¿No será la granja de criptomonedas que encontraron hoy?
1: No, señor, no.
0: La tecnología al servicio del sorteo.
1: Totalmente. A ver quién es. A ver, en breve nomás vamos a saber. Muchísima gente ha participado de este regalo. 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Cuando la casetería dice, quiero regalarle, chicos, algo, la gente participa. Ahí tenemos un ganador.
0: A ver.
1: ¿Qué es? A ver. Vamos a ver ahí. A ver. Bueno, ahí pasó.
0: Vico-Gómez-
1: es la ganadora, así que bueno, vamos a estar en contacto con ella, ¿sí? A ver, para que pase a retirar este espectacular regalo que volvemos a repetir, la guitarra, las cuerdas de regalo y el afinador.
0: Bueno, y hablando de regalos, vamos a despedir a la dama
1: sí.
0: Que nos ha visitado, pero que nos cuente qué regalito nos has traído, de qué se trata.
2: Bueno, les traje dos de los vinos que vamos a probar mañana.
1: Ajá.
2: Uno es de Bodega Lorca, el otro es de Familia Morales. Uno es un Cabernet Franc, el Dinto, y el otro es un vino rosado dulce Malbec. Joven y un poco más añejo, pasado por barrica. Así que los vamos a tener mañana.
0: Bueno, entonces David se lleva el más joven y yo me llevo, por ser mayor, el más añejo.
2: Claro.
1: Bueno, no era más.
2: Claro,
1: perfecto,
2: bueno, estos van a estar presentes junto con nuestro menú. Que, bueno, vale aclararles y contarles que el menú consta de 4 pasos. Vamos a tener 4 vinos, estos son 2, después tenemos otros 2 vinos más, un espumante y un tinto. Y el menú de 4 pasos, cuando eligen, cuando reservan, pueden elegir, hay un menú común, uno BI y uno sin TAC también, para todos los gustos.
0: ¿Quedan lugares todavía?
2: Algunos lugares tenemos.
0: ¿A dónde es que hay que entrar? Reitéralo.
2: En @consaboravino, el Instagram, o Paula y Marcos Tango, o si no, el Atelier de Calo. En cualquiera de ellos están. Y también, ya que pasaron lo de, quiero agradecerle antes de olvidarme,
1: sí,
2: a Casetería Carlos Gardel, porque
1: ¿también?
2: Ellos, sí, ellos nos han obsequiado nuestro micrófono para hacer nuestros videos, así que muchísimas gracias. Y nos van a obsequiar regalos para mañana para sortear. También vamos a tener sorteos, sorpresas, baile en vivo, así que, bueno, a Norte Tango, Academia Norte Tango también, que son los bailes.
0: Claro, los chicos son de Norte Tango.
2: Ahí, son profesores.
0: Excelente, los chicos, felicitaciones realmente.
2: Sí, gracias. Y Nicolás Maidana, que es el director de la academia, también le agradecemos un montón porque él, bueno, está participando y él también va a ser parte del sorteo, así que van a haber un montón de sorpresas durante la noche. Vayan con ganas porque no sabemos cuánto va a durar.
1: Perfecto, bueno.
0: Te lo cambio a David porque dice que a mi mujer le gusta más el rosado.
2: Ahí está.
1: Ah, miro como usted.
2: Vamos todos contentos
1: porque
2: entonces.
1: Porque es su señora nada más. Le digo. Bueno, ahí pasaba. Entonces agradecemos a Lucía Rossiani. Mucha mer, como se dice en el espectáculo,
2: muchas
1: para mañana.
2: Gracias, muchas así gracias que, bueno, a ustedes, chicos. Unos amores.
0: Va a salir todo muy bien y estamos para próximas movidas.
2: Bueno, seguro que vamos a tener más eventos. Bueno. Seguramente les voy a estar volviendo a hablar.
0: Esta,
2: vamos a venir.
0: Y esta casa histórica, obviamente, ha sido muchas veces la gente de la, sí, de la UNCAU, el tema de Somallera. Hemos brindado los patios para, sí, realizar distintas presentaciones acá en local, así que seguramente, sí, nos estaremos viendo.
2: Sí, sí, vamos a venir, sobre todo con Ana Acuña, mi amiga, project manager, socia, vamos a venir juntas. Ya, capaz que la próxima vez ya la tenga ella también sentada.
0: Sí, sí, que no sea solamente vos la que esté nerviosa.
2: Claro,
0: pero todo bien,
2: sí,
0: te hemos, sí, tratado, claro, creo que bastante
2: ustedes
0: bien.
2: Ustedes son divinos los dos, les agradezco.
0: No nos conoces, no nos conoces.
2: Un amor, ah, fueron un amor, la verdad que sí, los dos.
1: Y más ahora que la señora dijo quiero.
2: ¿Viste que vos querías el tinto? ¿Viste? Bueno, ahí está,
1: ahí está,
2: listo.
1: Ahí está.
2: Esta noche, claro, ya sabemos, sí, con qué vas a celebrar.
1: Totalmente. Bueno, gente, gracias por estar del otro lado. Llegó el momento de despedirnos. Señor, nos vemos el lunes.
0: Sí, señor, buen fin de semana.
1: Que tenga excelente fin de semana, páselo bien, no tome tanto.
0: No, no.
1: ¿Sí?
0: Déjalo, me voy a, señora, estar bien. Ahora tengo que hablar con la dama a ver si hay lugar.
1: Hay lugar. Perfecto. Sí. Bueno, gracias por compartir con nosotros este programa. A las 20 el Noticiero Central, aquí por la pantalla Norte Grande Federal y por Cadena Federal. 23:30, el resumen, señor.
0: Sí, señor, 23:30.
1: Perfecto. Por la pantalla también de Norte Grande Federal y de Somos Uno. Que tengan excelente fin de semana.
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3: Es la hora 19:32.
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2: Es la hora 20:02.
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0: Hola, hola, ¿qué tal? ¿Cómo le va? Bienvenidos. Muy, pero muy buenas noches. Comenzando otra entrega de este informativo central de día viernes, ya 7 de agosto, día de San Cayetano, patrono de La Paz, el pan y el trabajo, en momentos tan especiales para nuestro país y para los argentinos. Y un viernes también a nivel informativo muy, pero muy movido. Salimos de una cosa y nos metemos en otra, hablando mal y pronto, ¿no es cierto? Porque, bueno, hay... Se han sucedido casos, así que hoy tenemos un noticiero realmente cargadito. Señor Guido Policena, ¿cómo le va? ¿Cómo anda?
1: ¿Qué tal? ¿Cómo le va? Adhiero a sus palabras. Hemos tenido una de las semanas más atípicas,
0: sí,
1: ¿no?
0: Sí, sí.
1: En materia de hechos y de situaciones noticiosos. Arrancamos con una tragedia, como es el asesinato de Julián. El día de ayer, cuando estábamos nosotros en vivo, se conocía la noticia de la desaparición de un joven chaqueño en las aguas del río Paraná. Y hoy, a la mañana, con estos múltiples allanamientos, claro, que han dado muchísimo que hablar y que tienen como responsables a tres sociedades que manejaban toda una cadena de gimnasios.
0: De gimnasio. Vamos a ir comentando cada uno de los pasos. Estuvimos en Corrientes hasta hace algunos minutos nada más. Estamos allí trabajando por el joven desaparecido. Estamos trabajando todavía, un equipo está trabajando también con el tema este gimnasio Exen, esta cadena de gimnasios que derivó realmente en una situación judicial realmente compleja, difícil, de lavado de activos y demás, según la acusación. Interviene la jueza

0: chico, del chico del niño Felipe, aquel niño que había sido detectado con cáncer en Brasil. Ha logrado grandes avances en recuperación de su salud, así que es una noticia como para cerrar de forma positiva el viernes.
1: Totalmente, ¿no? Totalmente, porque como siempre decimos, un poco tratando de contradecir algunas cuestiones que tienen que ver con que lo malo vende, bueno, lo bueno también vende.
0: Exacto.
1: Estamos absolutamente convencidos de eso, y más un día como hoy, un día viernes, ya en vísperas del fin de semana, una jornada bastante fresca, quizá un poquito más fresca que anoche inclusive.
0: Sí.
1: 12 grados tenemos en este momento, pero con un cielo totalmente despejado.
0: Así es.
1: 20:07, arrancamos.
0: Títulos.
1: Caso Exxen, minería de criptomonedas y enganchados de la luz. Durante los allanamientos realizados en el marco de la causa Exxen, investigadores encontraron equipos vinculados a la minería de criptomonedas en dos inmuebles de Resistencia ubicados en las calles Mitre y Ameguino. Los dispositivos serán sometidos a peritajes para determinar cómo funcionaban, cuál era su capacidad y si podrían tener relación con los movimientos económicos investigados. Por su parte, Sechep informó que detectó conexión irregular en el domicilio allanado.

chaqueño desapareció en aguas del Paraná. Familiares de Félix Falcón, desaparecido en las aguas del río Paraná, solicitan la colaboración de personas que tengan lanchas, canoas o botes para sumarse a la búsqueda. Además, cuestionaron el accionar de la policía de Corrientes y aseguraron que no habían tomado la denuncia. La búsqueda continúa con intervención de Prefectura Naval.

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El gobierno chaqueño enviará a la Cámara de Diputados un proyecto de ley para crear el régimen de incentivo a nuevas inversiones. Chaco invierte, una herramienta pensada para atraer inversiones, generar más puestos de trabajo registrados y acompañar el crecimiento de la economía provincial. La presentación lo hizo el propio gobernador Leandro Esdero.

adelantábamos, Felipe logró la remisión total del cáncer. Es Felipe, el niño chaqueño que fue diagnosticado con un neuroblastoma de alto riesgo mientras se encontraba en Brasil, alcanzó la remisión total de la enfermedad luego de atravesar una compleja cirugía en el tórax en el hospital Garrahan. Actualmente continúa con su tratamiento acompañado de su familia y del equipo médico del hospital. En instantes, su mamá Ángeles Solís contará cómo continúa esta nueva etapa y cuáles son los próximos pasos.

0: Bueno, vamos a desarrollar uno de nuestros títulos y tiene que ver con este chaqueño desaparecido en aguas del río Paraná en circunstancias bastante raras, de acuerdo a lo que informaron los propios familiares. Ellos están del lado de Corrientes esperando algún tipo de información, de novedad, sí. Están solicitando colaboración y hace minutos nada más estuvo allí nuestro compañero Darío Costa.
1: Exactamente, hay que aclarar que ayer el día estaba espectacular y de un momento a otro hubo un temporal, un viento muy fuerte. Un viento
0: fuerte, de golpe.
1: Y eso provocó que la lancha se quedara a la deriva, intentaron ir a buscarlas y en ese proceso sucedió esta, podríamos decir, mala fortuna y mal momento que está viviendo los familiares, pero Darío Costa estuvo hace instantes con ellos.
0: Estuvo allí.

0: y habló con el hermano y con la mamá de este joven desaparecido.
1: Búsqueda intensa, toda la familia, y están pidiendo ayuda, ¿no?
2: Sí, que Corriente se arrime, porque nos arrimó, nos abandonó acá. La policía, hay un acto mañana ahí, ¿no? Ahí están desfilando la policía. Hay un acto mañana y mi hermano está ahí en el agua. No se arrimó ninguno. ¿Y el Chaco qué?
1: ¿No recibieron ayuda oficial?
2: No, de acá de Corriente, ¿no? Nos abandonó a mi mamá, a mi familia, a todos. Salimos a buscar los lanchas con mis compañeros y amigos de mi hermano.
1: ¿Cómo es tu nombre?
2: Joel.
1: Joel, mañana van a salir tempranito.
2: Mañana vamos a buscar porque nos dieron una pista de que puede estar ahí nomás donde él cayó. Hay un isleño que vio lo que sucedió y nos dijo que le busquemos ahí, que podemos patejear, que está ahí, que lo busquemos porque ahí va a quedar. Pero ya oscurece, las guarderías cierran y la gente se tiene que ir. Mañana a la mañana buscaremos. Se ofreció un pescador a conseguir un mallón para poder tirar el mallón y poder sacarlo. Tiene que estar ahí si está. Si no, no sé.
1: Joel, ¿cómo desapareció? ¿Cuándo?
2: Ayer a la tarde, dice que fue a las 5 por ahí. Estaban en el banco de arena. Cuando se largó la tormenta, él y el dueño de la lancha quisieron agarrar la lancha, pero el dueño de la lancha no le siguió la lancha. Mi hermano se prendió por una cuerda que estaba en la lancha y hizo unos 50 metros más o menos, según lo que nos dijo el isleño, y que él se soltó y de ahí no vieron más nada. La lancha fue a parar más adelante a la orilla de Corriente, que la agarraron los mayoneros y la trajeron, y a los tres tripulantes que quedaron con vida.
1: ¿Y le estaba pescando? ¿Qué estaba haciendo?
2: Mi hermano tenía un hobby. Le gustaba venir al Banco Arena siempre. Venía a disfrutar sus momentos libres. Así que justo sucedió el mal clima ayer y creo que eso fue lo que afectó lo que sucedió.
1: ¿Qué cuenta el que estaba con él, el amigo?
2: El amigo desapareció. Sabemos que es abogado Guzmán de Resistencia. Desapareció. No sé nada de la vida de él. No se arrimó, no ofreció ayuda, nada. Pero es conocido ahí en Resistencia. Y no sabemos nada, no enteramos esto que le estoy contando porque ahí nos dijo un isleño nada más, porque si no, toda la mañana lo buscamos por otro lugar que nos habían dicho supuestamente ellos ayer en la comisaría y no era por ahí. El isleño vio dónde fue y ahí nos enfocamos, pero ya era medio tarde cuando nos encontramos con ellos. Ya está oscureciendo, no hace frío, estamos cansados.
1: Joel, ¿cuántas lanchas están ayudando? Porque ustedes también piden ayuda, que también se sumen mayoneros.
2: Sí. Porque se quieran ayudar para encontrar a mi hermano nomás. Queremos llevarlo a mi casa, nada más. Hay algunas lanchas de amigo de él y una de mi amigo, pero somos todos a pulmón, ¿no? La policía, la prefectura de Corrientes.
3: Se portó mal la policía, señor, no me quiso recibir la denuncia. Me fui 4 o 5 veces, nunca nadie vino a darme acá una información de mi hijo.
1: La mamá de
3: Feri, le estoy diciendo desesperadamente que hay algo turbio acá, porque el chico y las dos chicas que estaban con él no aparecieron más, no dieron, le llamamos, no nos ayudaron en nada, no vinieron. Si estuvieron en shock, ya lo había pasado el shock, hubiesen venido llamados a estar con nosotros. A nosotros no nos recibieron la denuncia, a ellos sí.
1: ¿Acá en Corriente o en Resistencia?
3: La segunda de Corriente. A ellos les cedieron una silla, a nosotros no. La policía me abandonó, la policía de Corriente. La policía me abandonó, no le buscó a mi hijo, no brindó nada. Le dije que le detengan a esas personas, tienen que decir qué pasó. Pero tienen que decirme a mí, mirarme la cara, qué pasó con mi hijo, qué le hicieron a mi hijo.
1: ¿Por qué sospecha de eso?
3: Porque Feli era... No se iba a dejar fácil, le va por la correntada ni nada. Feli, un luchador, Feli sabe nadar. Dos cursos tenía. ¿Dónde estuvo Sabri hace unos días? Aruba. En Aruba estuvo. Estuvo buceando. Y se venía a perder acá, papá. Le hicieron algo.
1: Eso levanta sospechas.
3: Sí, señor. Quiero que lo detengan. Ellos saben.
1: Bueno, mañana tempranito se vienen de nuevo a la búsqueda.
3: Sí, Dios quiere, a las 8 estamos acá.

0: Bueno, vamos a seguir con este tema de este joven chaqueño desaparecido allí en las aguas del río Paraná. Esto sucedió ayer. Hay una desesperación, obviamente, como veíamos, de los familiares. Vamos a continuar con este caso para ver qué novedades hay en las próximas horas. Ahora sí, vamos a meternos lleno en el caso Exxen, que derivó en una serie de allanamientos en horas de la mañana de hoy, en domicilios, en locales comerciales. Ese es el domicilio que estamos viendo en este momento, el domicilio particular sobre calle Entre Ríos y Remedio de Escalada, y también los gimnasios Exxen. Son varios los gimnasios que seguramente usted habrá visto en varios lugares que están diseminados. Es un total de 7 gimnasios, sí. Hay un gimnasio inclusive en Pampa del Infierno. Exacto. Y un gimnasio que se estaba instalando en Corrientes.
1: Así es.
0: En el Hotel Guaraní. Bueno, todos esos gimnasios fueron allanados, además de este domicilio particular, sí, que estamos viendo allí en imagen, que está aquí muy cerca de nuestro canal.
1: El de Barranquera fue abierto hace muy pocos meses.
0: Hace pocos meses, exactamente. Después hay uno por la avenida Las Heras,
1: otro
0: por
1: de la Facu.
0: Arturo Ilia. Sí, señor. ¿Cómo comenzó todo esto? Vamos a contarles un poquito la historia de una causa que se venía investigando ya hace un tiempo importante por parte del fiscal Patricio Sabadini, y que dio la orden, la doctora Sunila Nierenperger, como jueza federal a cargo, dio la orden de los allanamientos y las detenciones en el día de hoy. La investigación federal que derivó en los allanamientos simultáneos en los gimnasios Exxen de Corrientes y de Chaco comenzó con el testimonio de un arrepentido, atención, y terminó poniendo bajo la lupa una acelerada expansión comercial que, según la hipótesis del fiscal federal, el doctor Patricio Sabadini, habría servido para canalizar dinero de origen ilícito, presuntamente proveniente del narcotráfico. El caso, que tuvo procedimientos en Resistencia, Barranqueras, Pampa del Infierno y Corrientes, no nació a partir de una denuncia tradicional ni de un control tributario, sino del aporte realizado por una persona que se acogió al régimen del imputado colaborador. Es una persona que aparentemente formaba parte de esta organización, que evidentemente trató de salvar su pellejo, declaró como arrepentido y dio detalles acerca de la maniobra de estas personas en lo que tiene que ver con supuesto lavado de dinero. A partir de allí comenzó una profunda investigación que derivó, entre otras cosas, el pedido de informe acerca del valor de los aparatos del gimnasio, del tema de las facturaciones y de los ingresos que tenían estas personas, que son familiares, ¿no es cierto?, y que formaban parte, en principio, de esta organización encargada de meter dinero en el mercado lícito, pero proveniente de hechos ilícitos.
1: Exactamente. También se supo que, según el requerimiento de instrucción de la Fiscalía, el colaborador aportó información que vinculaba a todo un grupo familiar propietario de una concesionaria de automóviles con una organización narcocriminal que ya era investigada en otra causa por narcotráfico, lavado de activos y tenencia ilegal de armas. De acuerdo con esa declaración, parte de los vehículos utilizados por integrantes de esta estructura criminal guardaban relación con la concesionaria investigada, lo que llevó al Ministerio Público Fiscal a profundizar las averiguaciones sobre el patrimonio y las actividades económicas de sus integrantes. O sea que esta investigación, todo esto parte de otra investigación y una conexión que hacen, en donde una concesionaria es como el eje, ¿sí?, de donde se puede sacar ramitas, ¿no? Una ramita es la que ya se está investigando por este grupo narcocriminal, y de ahí arranca también, de esa concesionaria, conexiones con todo el grupo de que maneja el gimnasio Exxen, y eso da lugar a todos estos allanamientos.
0: Bueno, obviamente que hay una cuestión muy lógica y que todos lo sabemos. Cuando hay una expansión tan acelerada, en este caso de apertura de gimnasios con un lujo importante, sí, con máquinas de última generación y demás, que suman varios millones de dólares,
1: sí,
0: la inversión, ahí obviamente la justicia federal puso la lupa, empezó a averiguar a ver qué está pasando, cómo puede ser que personas tengan una expansión comercial y económica tan importante en tan poco tiempo.
1: Exacto, se supo que entre el gasto informado a ARCA, o sea, es decir, facturado, y el gasto total, hay una diferencia de casi 550 mil dólares.
0: Exactamente.
1: Todo un equipamiento se compró por casi un valor poquito superior al millón de dólares y se facturó menos de 500 mil dólares de ese total, claro, de ventas, de compras, ¿no? De
0: equipamiento. Ahí estamos hablando ya de una evasión.
1: Totalmente una evasión y una compra en negro, pero al mismo tiempo es de dónde salió ese totalmente millón de dólares para comprar. No hay muy pocos empresarios en el país que tengan un millón de dólares líquidos para decir, abro una cadena de gimnasios, ¿no? Entonces, ahí es también investigar de dónde sale esa plata. Totalmente. Más allá de lo que se facturó y de ese 550 mil dólares y un poquito más, que no se sabe de dónde salió tampoco porque no están ni facturados.
0: Bueno, hay que tener en cuenta, a ver, como para que entendamos absolutamente todos nosotros y ustedes, si uno tiene ingresos, sí, póngale, vamos a poner ejemplo solamente, por 500 mil pesos y está haciendo una inversión por 2 millones de dólares, uno se pregunta de dónde sale,
1: claro,
0: tanto dinero de acuerdo a los ingresos que uno tiene. Bueno, obviamente allí el ARCA pone la lupa, la Justicia Federal pone la lupa diciendo, bueno, ¿de dónde está saliendo ese dinero? Digamos que de alguna manera no está registrado, porque si uno gana 500 mil e invierte por 200 mil pesos, está...
1: Exactamente.
0: Tiene una lógica.
1: Una lógica.
0: Pero cuando hay un ingreso establecido y una inversión que supera ampliamente esos ingresos, obviamente que ya se empieza a sospechar y a ver qué está sucediendo.
1: Y si tenés un ingreso, perdón, Miguel, de 500 mil pesos y haces la inversión de 2 millones de dólares, a la hora de declarar no podés decir que son ahorros personales.
0: Totalmente.
1: ¿Cuántos años tardaste en esos ahorros personales y estás cobrando esto?
0: Sí, sí. Poné la lupa, obviamente, el ARCA. Esto está, digamos, todo sistematizado, todo controlado. Acá nadie se puede escapar de este tipo de acciones y de maniobras. Está con nosotros ya conectado nuestro compañero y amigo, el doctor Guillermo Arrieta. Le damos la bienvenida aquí a este noticiero. Guillermo, ¿qué tal? ¿Cómo te va? Buenas noches.
2: ¿Qué tal? Muy buenas noches, Guido, Miguel, a toda la audiencia. Bueno, una mega causa, que ustedes lo comentaban muy bien, nace a partir del testimonio de un arrepentido que fue homologado por la Justicia Federal, pero que en realidad tiene su origen en una causa por narcotráfico. Esto es lo que ha trascendido de fuentes que hoy consultábamos a la mañana. Todo parece indicar que esa causa, los integrantes de esa causa narco, que se habla de un clan familiar, se me viene a la mente un apellido muy conocido, el clan familiar, pero bueno, no tenemos chequeada puntualmente esa información, ustedes van a saber, un clan familiar que estuvo enjuiciado hace muy poco tiempo, oriundo de San Espeña, no sé si no viene por ese lado, pero es un clan narcocriminal que aparentemente tenía transacciones comerciales con la concesionaria de la familia Clinis. Este arrepentido sabía de las maniobras y aportó información para obtener algún tipo de beneficio legal, ¿no? Bueno, este acuerdo fue homologado por el juzgado federal y tomó esa información, remitió a la fiscalía para que se comience a investigar la actividad de esta empresa vinculada a la familia Clinis.
0: Sí, perdón, cuando hablamos de arrepentido estamos hablando de una persona que formaba parte en su momento de este grupo, de esta familia, ¿no es cierto? Y ante la eventualidad de una investigación judicial, dice, bueno, hablo, entonces aminora un poco las penas, algo así.
2: Sí, en realidad yo no sé si estaba vinculada a esta familia. Uh-huh. Tengo entendido que está vinculada a la causa narco.
0: A la causa madre sería un poco.
2: Uh-huh. A la causa madre, claro, a la causa narco, él aporta información de cómo seguramente las maniobras narcos lavaban plata. Y en ese lavado de plata dice, bueno, mira, también compraban autos a tal persona.
0: Claro.
2: Así le dice, bueno, a ver, vamos a investigar a esta persona a la que los narcos le compraban vehículos. Y ahí empiezan a tirar del hilo, obviamente, empiezan a descubrir un montón de irregularidades, entre ellas esta proliferación de gimnasios, de gimnasios de lujo, podemos decir, que en poco más de un año abrieron más de 6-7 sucursales, con maquinarias de las mejores marcas que hay en el mercado. La policía, antes de la de estos allanamientos, hizo una investigación. Había gente que iba, agentes de policías, investigadores, que iban a entrenar a cada una de las sucursales para recopilar información de qué tipo de maquinarias había, qué flujo de gente iba, y con toda esa información hicieron una especie de inventario. Estimaron el valor de cada una de las sucursales y el monto que se había invertido, y compararon con las declaraciones juradas, con las facturas que estas personas presentaban a los organismos fiscales. No cerraba por ningún lado, faltaba plata por todos lados. Hay una diferencia que es superior al $500,000 entre lo que se cree que se invirtió en estos gimnasios y entre lo que aparece en los papeles. A partir de allí, bueno, comienza toda esta etapa de pedir órdenes de allanamiento, detención, lavado de activos simple para algunas personas, lavado de activos agravado por habitualidad para otro grupo de personas. Estamos hablando de penas que van de los 3, 4 años hasta los 10 o 13 años con los agravantes, y se ordena estas detenciones, ¿no? Tengo una información que hasta ahora no se sabía. Bueno, hace minutos la jueza federal Nirenberger acaba de firmar la orden de captura internacional, algo que ella había pedido a la fiscalía esta mañana para dos de las personas. Estamos hablando de la señora María, a ver, acá tengo los nombres, perdón, María Graciela Canal y Sergio Nicolás Clinis. Aparentemente estas personas, la fiscalía sabe a dónde están, tiene registrado lugar a donde asistieron, pero se habla de que estarían en Estados Unidos. Ajá. Se ha librado, ya acaba de librar la orden de captura internacional con intervención de Interpol, la jueza federal Sunilda Nirenberger, a pedido de la fiscalía. Y hoy algunas personas de la investigación me confirmaba que aparentemente Federico Clinis, que es la persona que hoy fue detenida en una casa de calle Entre Ríos y Remedio de Escalada, parece ser que se enteró algunos minutos antes del allanamiento que iba a hacerse en su vivienda. Esto fue cerca de las 7 de la mañana. Me dicen, cuando llega el COE a allanar la casa de Federico Clinis, que sospechan se había enterado un rato antes porque estaba quemando papeles en la parrilla.
0: Ah, la pucha.
2: Lo encuentran a él quemando papeles en la parrilla de su casa. El personal del COE irrumpe. Se han visto estas imágenes, no rompe la puerta. Muchos decían, ¿por qué no golpean la puerta? ¿Por qué no tocan el timbre? Bueno, hay que decirle que este tipo de allanamientos son se provocan de esta forma, porque el factor sorpresa es fundamental en todos los allanamientos. No puedes ir a tocar timbre y esperar que el que está adentro termine, por ejemplo, de quemar papeles para ir a atender, ¿no?
1: Sí, por algo por también
2: se hace de esta forma.
1: Por algo también ni se le avisa a la prensa, ¿no? Nosotros todos nos enteramos cuando allanamientos ya estaban en proceso.
2: O por ahí te dicen, ojo que mañana salta algo.
0: Claro.
3: Igualmente,
2: intriga, ¿no?
3: Igualmente, sí. Guille, esta persona ya tenía conocimiento de que algo podía pasar. Si estaba quemando papeles, alguien le habrá dicho algo, digamos. Nos habrá enterado por sí solo.
2: Pero minutos antes. Claro, indudablemente fue como muy sobre la hora, ¿no?
0: Sí.
2: Bueno, a esto se suma lo que seguramente ustedes lo van a ampliar más adelante, otros allanamientos donde detectaron una cueva donde estaban minando criptos, es otra rama de investigación, incluso donde Sechep dijo que estaban colgados de la luz allí por Mitre al 700 de la ciudad, sí, de Resistencia. Me dicen que en Paraguay no hubo allanamientos, esta familia tiene algunos negocios, incluso sucursales de los gimnasios en Asunción, en Paraguay, que es donde comienzan ellos con esta actividad. Ellos tenían 5 sucursales en Paraguay y luego desembarcan aquí en la ciudad de Resistencia. Y por otro lado, me confirman que han secuestrado además vehículos de la concesionaria Clinis. Los vehículos de las concesionarias Clinis también van a ser secuestrados. En estos momentos continúan los allanamientos, más de 12 horas ya de operativo. La orden en principio es retirar las máquinas de los gimnasios, por lo que, bueno, en caso de que esto efectivamente se tenga que producir, tienen para varias horas más, ¿no?
1: Sí, y en la cadena de gimnasios, que primero había emitido una comunicación diciendo de que no iban a abrir sus puertas hasta el lunes, luego incluso borraron, ¿no? Que no sí, sacaron el tema del lunes 10. O sea, claramente ellos no van a poder volver a la actividad o abrir rápido los gimnasios. Que eso también hay que decirlo.
2: No, es muy difícil porque estamos hablando de, a ver, el objetivo de estas causas judiciales es que si hay una posibilidad de lavado de activos se corte toda, sí, actividad, ¿no? Que no le puedes dejar las máquinas en el gimnasio para que sigan funcionando, ni mucho menos. Por lo que hoy cuando leíamos ese comunicado era yo lo dije al aire, una expresión de deseo más que una cuestión concreta, porque era imposible que el lunes estén abriendo cuando tenían una causa por lavado de activos y allanamientos en las sucursales. Habrá que ver, bueno, hay mucha gente que ha pagado la cuota, que es la gran pregunta que hoy se veía en las redes sociales. El lunes vamos a estar hablando un poquito de eso. Y hay gente que incluso hoy me contaban que pagó el año completo, porque había algunas promociones con descuentos, y vos pagabas el año completo, bueno. Habrá que ver cómo solucionan ese tema, porque estamos hablando además de cuotas que rozan, incluso superan los 70, 75 mil pesos mensuales.
0: Guille, hasta el momento pasando el limpio, entonces son 3 detenidos y 2 buscados, prófugos.
2: Exactamente, esa es la información que tenemos, son 3 las personas detenidas que fueron detenidas ya esta mañana. Entiendo que algunos de los detenidos que veíamos allí en sus domicilios, y otro, uno de los detenidos fue en una de las sucursales, que sí, según me dijeron, en la sucursal del Hiper. Y que bueno, hay 2 personas que estaban prófugas, en principio con una orden de captura internacional que acaba de firmar la jueza federal Nira Berger.
1: ¿Y hay otras 2 personas, puede ser, que se estén investigando?
2: Sí, sí, sí, hay otras 2 personas sobre las cuales no pesa una orden de detención, que son las personas de apellido. Creo que era Vargas
1: y Boasech.
2: Boasech, exactamente. Ellas son, esas 2 personas están acusadas de lavado de activo simple, no agravado, y sobre ellos no pesa orden de detención.
0: Guille,
2: también han allanado estudios contables de apellido Piceda y escribanías.
1: Conocido.
0: Obviamente estamos hablando de una causa, sí, una mega causa que no se descarta más allanamientos, más detenciones, más pedidos de capturas y demás, por la complejidad también de todo esto. Recordando que interviene el doctor Sabadini y la doctora Nirenberger como jueza.
2: Exactamente, el doctor Sabadini, que recordemos está estrenando cargo, ¿no?
1: Claro. Ayer, sí,
2: como
1: justo ayer,
2: fiscal general de resistencia. Bueno, vaya debut del doctor Sabadini, que hoy está al frente de esta causa, esta mega causa, con el contralor de la jueza Nirenberger.
1: Guille, es la tercera, cuarta causa que se arma en los últimos 6-7 meses en la provincia, todos a través del fiscal Sabadini.
2: Sí, sí, sí, sí, bueno, han tenido este tipo de mega causa, no teníamos hacía rato, ¿no?
1: Claro.
2: Que se investigan, como, recuerdo, no sé, la Horacio Rey, Sampaio, causa Pim,
1: Brilla.
2: Salva.
1: Sí.
2: Brilla, exactamente.
1: La venta de celulares.
2: Rosadita.
1: Cebrafón. Son muchos. Y después unas concesionarias también hace unos meses atrás. O sea, las concesionarias como rol casi fundamental en estas organizaciones, ¿eh?
2: Bueno, hay que tener en cuenta que, cuando hay lavado de activos, se busca el menor contralor posible y la menor posibilidad de que se pueda descubrir las maniobras irregulares. Lo que pasa es que hay actividades delictivas que generan tanta plata que llega un momento en el que ya no saben qué hacer con tanta plata negra, y ahí es donde empiezan a comprar vehículos, a viajar por el mundo, empiezan a ser torpes, ¿no? En el armado de los negocios ilícitos. Bueno,
0: como se dice vulgarmente, Guille, se ceban ante tanta.
2: Sí, sí, sí. Acá teníamos 7 sucursales, claro, de gimnasio, claro. A todo trapo en un año. Entonces, creo que era Vox Populi el che, esto de cómo hacen, ¿no?
1: Claro.
2: Y los gimnasios últimamente vienen siendo, no solo en Argentina, en el mundo se habla de que gimnasios y hoteles son uno de las maniobras ideales para quienes lavan dinero, porque uno no puede probar qué cantidad de gente va, porque nadie controla si las habitaciones de los hoteles están llenas o no. En los papeles aparecen todas llenas y se factura lo mismo a los gimnasios. Bueno, el tipo de maniobras de lavado de dinero es justamente eso, ¿no? Evitar los controles y que la plata negra pase al circuito legal a través de diferentes maniobras.
1: Guille, la última, por lo menos de mi parte, más allá de estos nombres propios de los que recién hablábamos, ¿se sabe más o menos cómo estaba hecho el organigrama? ¿Si era una sola sociedad? ¿Participaban más sociedades dentro de la firma de gimnasios?
2: No, no, por lo menos eso no ha trascendido. Hay mucho hermetismo en la justicia federal, siempre en la justicia federal, y más en causas de lavado de activos donde la investigación es muy compleja, porque justamente los delincuentes lo que procuran es que no se descubra. Entonces la fiscalía y los investigadores tienen que ir capa por capa, ir levantando, ¿no? Y tratando de descubrir. No se sabe si era a través de sociedades anónimas, si están constituidas acá o en el exterior. Sí se presume que es un núcleo familiar, ¿no? Porque uh-huh. todos comparten más o menos apellidos, y hay dos socios, solamente uno es Lugo, uh-huh. de apellido, y otro que este nombre es, a mí no recuerdo ahora el nombre.
1: Gané.
2: Exactamente. Son los dos socios que aparecen como extras al núcleo familiar. Y parece ser, bueno, y después estas personas Vargas y Boasek que vos mencionabas, Guido, pero parece ser que en medio ahí se cierra, en principio, esta causa.
3: Bueno, estaba viendo acá, hurgando un poco el celular, que mientras ustedes estaban hablando, estamos escuchando todo. Hay algunos que fueron reconocidos como empresarios del año, como empresario joven del año y demás. Sí. Hace muy poco tiempo, por parte de CAME y Fechaco, así terminan.
1: Guille, hay que resaltar, ¿no?, que bueno, vamos a tener que esperar por lo menos una o dos semanas para poder tener la declaración tanto de la jueza o del propio fiscal, que siempre están abiertos a contestar nuestras preguntas, pero que siempre también nos piden la paciencia del debido proceso, y que cuando ellos están en condiciones sí nos dan el sí para respondernos todas las preguntas, ¿no? Que esto es algo que
3: pasa, lo que pasa es que están en plena investigación. Totalmente. También, obviamente, y así no que se descarta que haya más allanamientos, más detenciones, como decíamos. Entonces, así que es un, aparte, cuando hay un lavado de activos, y lo sabe muy bien Guille como abogado, se maneja datos tan sensibles, que hay que tener mucho cuidado a la hora de decir algo. Entonces prefieren no decir nada por ahora hasta que más o menos tengan el círculo cerrado, ¿no es cierto?
2: Además hay un hermetismo por cómo se origina esto, la figura del arrepentido. Es una persona que aportó datos, que se presume formó parte de una organización narcocriminal, es decir, son muy cautelosos a la hora de dar información, porque no se puede filtrar absolutamente nada, ¿no? Mucho menos de quién dio estos datos.
1: Bueno, hay una ley.
2: Sí.
1: Hay una ley sobre
2: eso. Sí, hay una ley que regula cómo es el procedimiento, cómo se trabaja la información y qué se hace con esa persona después que declara, ¿no? Pues se lo borra del mapa.
3: Se lo borra, claro.
1: Se me tiene 27.304 la ley.
3: Se lo tiene bajo siete llaves. Sabemos la complejidad. Es una persona que habló en contra de una organización narcocriminal.
1: Exacto.
3: Con lo peligroso que debe ser eso, obviamente, para la persona que brindó estos datos. Guille,
2: esta causa
3: perdón.
2: Se va a tramitar bajo el nuevo código, el nuevo sistema procesal, que es mucho más rápido que el que teníamos antes. Ya se va a dictar una prisión preventiva en los próximos días, se va a determinar de cuántos días va a ser. Es mucho más ágil este sistema procesal penal, así que probablemente tengamos información. De todas maneras, fíjense que llevamos más de 12, 13 horas de allanamiento. Después hay que procesar toda esta información, así que varios días van a pasar antes de que finalmente las pruebas sean expuestas ante estos detenidos.
3: Y aparte, con estas modificaciones que se implementaron creo que en diciembre del año pasado, Guille, a fin de año, toma mayor protagonismo el trabajo del fiscal en comparación con lo que era antes.
2: Exactamente. Sí, exactamente. Pasa, es lo mismo que pasa en la justicia provincial. Es el fiscal a la cabeza de la investigación y un juez que solamente controla. Antes era al revés, el juez era quien llevaba adelante la investigación con colaboración nada más de la Fiscalía Federal. Bueno, ahora es el fiscal, en cabeza del fiscal está la investigación, y el juez, en este caso la doctora Miriam Pérez, solamente controla el actuar del fiscal, ¿no?
3: Guille, estamos a micrófono abierto ante cualquier novedad de último momento. Muchísimas gracias.
2: Que tengan buenas noches.
3: Gracias, Guille. Nuestro compañero Guillermo Arrieta aportándonos más datos. Reiteramos lo que decía él, pasando en limpio, tres detenidos. Hay dos personas que están siendo intensamente buscadas. Aparentemente están en los Estados Unidos. Ya la jueza Sonela Nierenberger libró la orden de captura internacional. Está interviniendo Interpol. Así que, bueno, seguramente en las próximas horas o en los próximos días vamos a tener más novedades acerca de estas dos personas. Reiteramos, Sergio Nicolás Clinis Canal y María Graciela Canal, que por ahora están
0: prófugos de la justicia.
1: Parece que va a ser como que vamos a repetir mucho el por ahora, el hasta el momento, porque minutos que pasan, minutos que van saliendo informaciones.
0: Son claves. Son
1: recovecos, claves. El hecho, por ejemplo, de las cuevas cripto fue una sorpresa total, absoluta. Que se encontraron en dos propiedades con que estaban minando criptomonedas, que es la moneda digital, que son esas imágenes que estamos viendo, con equipos que son carísimos, Miguel.
0: Aparte,
1: que consumen mucha energía, sí, muchísima
0: energía.
1: Estaban
0: colgados.
1: Una de las dos, ya tenemos confirmación por parte de la empresa estatal SECHEP de que estaba colgada de la luz, o sea, no pagaba.
0: No querían pagar la luz encima con todo lo que estaban facturando.
1: La energía que se gasta en esto.
0: Recién estábamos hablando con Guido, seguramente vamos a ampliar más con Guille. Las criptomonedas hoy por hoy es algo.
1: Es de curso legal.
0: De curso legal, salvo.
1: Algunos países
0: y este tipo de acciones también.
1: Este tipo de acciones es legal siempre y cuando vos cumplas ciertas regulaciones.
0: Claro.
1: Te voy a nombrar las tres más lógicas, ¿no? Sí. Una es que, si voy a decir números por decirlo, si durante un mes yo gané $1,000 minando cripto, sería una locura. Uh-huh. Bueno, yo tengo que hacer facturas, tengo que informarle a Arca que hice esta, por esta actividad, hice esta cantidad de plata y tributar como cualquier persona común. La otra es también tener el lugar a donde se estás haciendo la actividad, tenerla bien registrada en el servicio de electricidad, es decir, informar, yo hago esto. Entonces, ahí se le da una factura, porque hay cuantos negocios que tienen una factura específica por comercio para SACHEP. Bueno, lo mismo debería hacerse. Y la tercera es que todos esos equipos, de gran mayoría de importaciones, es decir, uh-huh, se compran afuera, tengan primero las papeles aduaneros y obviamente que vos puedas demostrar que compraste bien. Todos esos equipos carísimos.
0: Claro.
1: Si vos, cualquiera de esas tres, está en irregularidad, entonces sí la actividad es ilegal.
0: Primero que estaban colgados, ahí
1: totalmente,
0: ya tenía una irregularidad.
1: Ahí ya fuiste.
0: Habrá que investigar a fondo.
1: Y seguramente tampoco nunca le informaron a Arca cuánto ganaron minando criptomoneda.
0: Vamos con Darío Costa. Darío, adelante.
4: Sí, continuando con la información, estamos acá en Arturo Illia 455, casi esquina Avenida San Martín, y lo que ustedes decían, ¿no? En una de las direcciones que están verificando, porque ha salido también esas conexiones ilegales, y en este momento, en esta otra de las sucursales de EXEM, justamente en Arturo Illia 455, SECHEP vino a controlar también si está o no ilegalmente la conexión de luz, verificando en todos las sucursales acá de la capital chaqueña, la ciudad de Resistencia. Hasta el momento, por lo que nos contaban, lo que están verificando en esta dirección, hasta el momento no se genera ni una duda de conexiones ilegales, pero por eso están tratando de verificar bien todos los lugares. Por eso también tienen precaución los operarios de SECHEP, local, chicos, que está siendo custodiado también por Gendarmería Nacional, debido a justamente este equipo de la Justicia Federal que se encuentra adentro verificando todo lo que está en cuanto a papeles, todo lo que se pueda encontrar, todo lo que sea de dudosa procedencia. Lo decían ustedes también, no va a atender esto, va a estar de esta manera hasta que sea necesario, hasta que encuentren lo que están buscando. Las computadoras, obviamente.
0: Bueno, ahí ya vamos a reconectar con Darío Costa. Está allí en calle Arturo Illia, casi Avenida San Martín. Entonces, sí,
1: sería el colmo, ¿no? Si en esa dirección estuviera ese gimnasio enganchado de la luz.
0: Claro. Pero bueno,
1: Tecnocentro.
0: Todo puede pasar.
1: Todo es un colmo, igual,
0: puede pasar. En esta situación. Y volviendo al tema de las criptomonedas, todo bien con las criptomonedas, pero es algo virtual.
1: Es algo virtual,
0: todo
1: sí.
0: Virtual, digamos. Pero bueno,
1: más genera mucho dinero.
0: Genera mucho dinero y hay dentro de un marco legal, obviamente, se puede realizar este tipo de negocios. Ya vamos a volver con Darío Costa entonces en este gym. A ver, Darío, ¿nos escuchás?
4: Yo los escucho perfecto, chicos,
0: ahora
4: ¿cómo me reciben?
0: Ahora sí estamos nuevamente.
4: Sí, ¿dónde habíamos quedado, chicos? Bueno, les contaba acerca de los operarios de SECHEP que están realizando la verificación para ver si encuentran o no alguna conexión ilícita, alguna conexión ilegal, al menos desde la energía eléctrica. No hasta el momento están encontrando ninguna dificultad, están verificando también el medidor que tenga las condiciones necesarias, que no haya nada fuera de lugar. Y lo decía antes que se corte la comunicación, que efectivos de Gendarmería Nacional están custodiando el lugar, está en este momento la gente de la Justicia Federal realizando los allanamientos, continúan verificando las computadoras, está haciendo la pesquisa también para ver si encuentran algún documento que ayude también a esta investigación de esta causa, que se visibilice también si tiene o con qué tiene que ver justamente, en este caso, el local, reiteramos, de lo que es la calle Arturo L. 455, casi en la esquina de Avenida San Martín. Hace un rato también hay mucha gente que todavía no está enterada de la situación, que venía justamente a la última hora que tendría que estar abierto normalmente este gym, digamos, pero se encontraba con esta postal de la gente de Gendarmería en la custodia de los investigadores de la Justicia Federal adentro realizando justamente las pericias, y por el otro lado también no entendían qué hacía la gente de SECHEP, que en este momento, reiteramos, está verificando que esta conexión sea lícita, que no tenga irregularidades como las que acaban de contar recién y charlar con el doctor Guillermo Arrieta. Chicos, hay otros locales más, nosotros vamos a estar recorriendo también a ver qué está pasando en otros locales de EXEM. ¿Sí, chicos?
1: ¿Será que podrás, no sé si van a querer hablar los operadores de SECHEP, obviamente, pero de última fuera de micrófono, si te pueden confirmar si ya revisaron las conexiones en el domicilio de la calle Ameguino? Porque en mi 3709 era una cueva cripto y la otra cueva cripto estaba en Ameguino.
3: Bueno, ahí ya va a estar Juan, ahí un minuto nada más en ese lugar, para ver qué está sucediendo en ese en esa dirección. Bueno, ahí están trabajando los operarios. Y está Gendarmería en la puerta allí de este gimnasio. También hay custodia. Sí, Darío, adelante.
1: El escuto le estaba consultando a ellos fuera de micrófono.
3: Ah, bueno, decíamos que también está obviamente custodiado la casa de Entre Ríos y Remedio de Escalá, que fue el domicilio particular donde se allanó esta mañana muy temprano, y luego los allanamientos en los distintos comercios o gimnasios de Resistencia, Barranqueras, y también en Corrientes, porque estaban instalando un gimnasio en el Hotel Guaraní, allí en Corrientes. Bueno, también fue visitado por personal de Gendarmería. Interviene Gendarmería porque es una causa federal.
1: Es una causa
3: aclaramos
1: federal.
3: Eso, por eso no interviene la policía del Chaco y tiene que intervenir fuerzas federales, obviamente, como Gendarmería. Sí, Darío, adelante.
4: Sí, chicos, bueno, me acaban de confirmar que sí encontraron en esas dos direcciones que ustedes consultaban, Guido, la de calle Amigo, la de calle Mitre, sí encontraron conexión ilegal, sí encontraron medidas que no coincidían justamente con el consumo. Me acaban de confirmar que acá también encontraron diferencias entre el consumo y lo que llega justamente en la factura, pero tienen que realizar un extremado análisis, digamos, del lugar, porque no pueden encontrar la razón de por qué no coincide el gasto de energía justamente con lo que generalmente viene a todos los comercios de esta zona, de esta región del centro, chicos. Así que también este lugar, me acaban de confirmar, tiene conexión ilegal, pero están desarmando todo para intentar llegar al lugar o a la falla que tiene y que presenta justamente esta ilegalidad.
3: Bueno, hicieron todo mal desde lo pequeño, desde pagar la luz hasta lo hiper, lo grande, como es el tema de supuesto lavado de activos. Bueno, Darío, ¿algo más?
4: Es todo por ahora desde acá, pero ya vamos a ir a otro de los lugares, chicos, para llevarle más información.
3: Bueno, ya vamos a estar allí en la calle Ameguino también, donde confirma y adelanta Darío Costa que también aparentemente hay irregularidades en la conexión de energía eléctrica.
1: Tenemos tres, calle Mitre, calle Ameguino y Arturo Illia 455, que es a donde estamos, los tres con irregularidades.
3: Ahora quedan los otros también.
1: Sí,
3: el de Barranqueras, el de Avenida Las Heras, el de Corrientes. Bueno, el de Corrientes creo que estaba por habilitarse. Sí.
1: Y yo creo que esto también va a generar una reacción en la sociedad chaqueña muy negativa, porque el tema de colgarse de la luz, con todo lo que conlleva, con lo que cuesta cumplir con el deber ciudadano y enterarse que esta gente que manejaba miles de millones de pesos tenían el lujo encima de no pagar luz o de pagar mucho menos por estas irregularidades, va a hacer que la opinión pública también se termine volcando en contra.
3: Lo que pasa es que si uno hace un control y vos te das cuenta que es un gimnasio y gasta, qué sé yo, 20 mil pesos por poner un monto, digamos, por allí las autoridades de CHEP tendrían que darse cuenta de que algo está pasando, digamos. Estamos hablando de un comercio que está en pleno centro de resistencia.
1: Exactamente.
3: Y si no me equivoco, está a dos cuadras de CHEP. A dos cuadras de CHEP. CHEP está en Ilia y Roque Sáenz Peña, y este está en Ilia, casi Avenida San Martín.
1: Exactamente.
3: Está ahí un par de cuadras. Digamos, es una cuestión de decir, bueno, si vos un comercio que tiene un gimnasio, que tiene máquinas de última generación, está gastando, qué sé yo, muy poco en relación a lo que tiene, digamos, algo está pasando.
1: Exacto.
3: Entonces, pero bueno, ahí lo están verificando.
1: Todo un tema.
3: Sí, sí. ¿Hacemos una pausa? ¿O vamos al móvil? Vamos a las placas entonces de lo que veníamos hablando recién acerca de los detenidos, los buscados y también los investigados. Vamos a conocer un poquito, a pasar en limpio todo esto. Los detenidos hasta el momento son Federico Alejandro Clinis Canal, Mauro Emanuel Lugo Heim, Yamil Gabriel Gané, y están siendo buscados, que lo confirmaba recién Guille, que estarían en Estados Unidos, Sergio Nicolás Clinis Canal y María Graciela Canal. Y están bajo la lupa, están siendo investigados, sin orden de detención, Jorge César Alberto Vargas y Raquel Edith Boasek. Estas son las personas entonces investigadas, las buscadas y las que están hasta el momento detenidas.
1: 3-2-2, para que quede claro.
3: Exactamente.
1: Por el momento solo son estos
3: siete. Hasta el momento, sí. Pero es una mega causa, así que puede haber más novedades y, por qué no, más detenciones.

0: Bueno, todo lo que sucedió en el día de hoy sigue sucediendo. Ustedes lo pueden ver en las redes sociales de NG Federal. Por ejemplo, el momento de la detención de Federico Alejandro Clinis Canal, que fue en el domicilio, Guido, de Entre Ríos y Remedios de Escalada.
1: Exactamente, así es. Y ahí estuvo trabajando muy temprano ya todo el equipo de Norte Grande Federal con Juan Alba a la cabeza, y de esta manera se lo llevaban detenido. ¿Quiere verlo?
0: Lo vemos.
1: A ver, vamos a ingresar y ahí lo vemos.
2: De la causa Exxon.

teléfono a un colega de la imagen. Bueno, ahí se va.

0: Bueno, todo lo que sucedió o lo que está sucediendo todavía, ustedes lo tienen en las redes sociales de NG Federal, así que ingrese allí y va a tener los procedimientos, los allanamientos, las detenciones y todo lo que surgió y vaya surgiendo en las próximas horas. 20:56, sí. También tenemos buena noticia en el día de hoy. Ya vamos a hablar un poquito de deportes para descontracturarnos, ya vamos a hablar del caso de Felipe que contaba Guido, está en nuestros títulos, este niño que contrajo cáncer estando en Brasil de viaje con su padre, de vacaciones a comienzo de este año, así que tenemos también de lo otro,
1: Exacto, de las buenas noticias
0: en una jornada y una semana bastante difícil, sí, a nivel informativo, difícil. Con muchos hechos negativos.
1: Exactamente, y bueno, esta causa, mega causa, que claramente es la gran noticia de la jornada de hoy y que tendrá para muchos capítulos durante la semana que viene.
0: Recuerden que estuvimos el caso Loan, que continúa, el caso de Julián Álvarez, que continúa y seguimos obviamente en la cobertura, y bueno, ahora esta mega causa que surgió en el día de hoy.
1: La desaparición del chaqueño en el río.
0: También estamos con
1: ese tema. Ha pasado muchísimo, esta semana ha sido bastante agitada. Y nosotros nos metemos en una pausa
0: cortita.
1: Sí, yo no le prometo hoy que usted se vaya 20:30 o
0: 21:30.
1: Si no, él se lo prometo.
0: Exactamente. Igual vamos a tener la quiniela, como siempre, sí, todo. Pero usted quédese allí,
1: que estaremos hasta donde estemos.
0: Hasta que las velas ardan.
1: Ardan, ¿no? Exactamente.
0: Así, algo así.
1: Bueno, así es.
0: Pausa, ya venimos.

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